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2: ¿Qué tal, querido amigo o amiga del programa Cruzada con Luis Palau? De esta forma damos comienzo a una nueva presentación de este nuestro espacio y punto de encuentro en la radio, en donde estudiamos diariamente la Biblia, la Palabra de Dios, de la mano, como siempre, del conferencista internacional Luis Palau. Mi nombre es Jorge Escopazo y en este día quiero presentarle el mensaje titulado El Corazón del Hombre. Como siempre, le recomiendo que tome su Biblia para aprovechar mejor el tiempo que pasamos juntos. Adelante, Luis.
3: Un hombre de religión hindú, en cierta ocasión, conversando con un cristiano, comenzó a hablar, y mientras se golpeaba violentamente el pecho y señalaba hacia su propio pecho, dijo: "Yo necesito algo aquí". Con razón que los sociólogos modernos nos han dicho que esta generación en la cual nosotros vivimos es la generación atormentada. Un ruso, en un aeropuerto en Moscú, hablando con un predicador famoso, le dijo: "No importa qué forma de gobierno adoptemos o qué ideología abracemos, el corazón siempre busca paz". Al concluir su vida, Buda dijo: "Todavía estoy en busca de la verdad". ¡Qué generación atormentada la nuestra! Jesús, sin embargo, dijo: "No solo de pan vivirá el hombre, sino de toda palabra que sale de la boca de Dios". Y en Proverbios 4 se nos dice: "Sobre toda cosa guardada, guarda tu corazón, porque de él mana la vida". Hay tres cosas que quiero decir sobre el corazón humano en estos 5 minutos. Primero, el corazón del hombre está vacío. San Agustín dijo: "Fuimos creados para ti, y no

0: hallaremos descanso hasta que descansemos en ti. El hombre busca algo afanosamente toda su vida. ¿Por qué? ¿Porque está vacío? Ese algo inexplicable, inexplicable para sí y para los demás. ¿Por qué? Tu alma clama a gritos por Dios, y tú necesitas a Dios, y seguirás buscando como Buda hasta el fin de tus días, a menos que vengas a Cristo y le abras el corazón, y encuentres en Cristo la satisfacción que Cristo da. Un teniente coronel de cierta fuerza aérea me dijo: he vivido toda mi vida en un vacío. Todos venimos al mundo con un vacío interior, un vacío que solo Cristo puede llenar. Nosotros buscamos llenarlo ese vacío de mil maneras constantemente. El hombre codicia viciosamente lo ajeno, la mujer, las posesiones y la posición de su prójimo tratando de llenar ese vacío. Busca locamente el placer sensual, se esfuerza inútilmente por ser bueno. Pero la Biblia sigue repitiendo: ¿de dónde vienen las guerras y los pleitos entre vosotros? No es de vuestras pasiones las cuales combaten en vuestros miembros. Jesucristo provee la paz que el hombre busca. Jesucristo llena el vacío interior. Él dijo: paz os dejo, mi paz os doy. No como el mundo la da, yo os la doy. Y San Pablo exclamaba, inspirado por el Espíritu Santo: Cristo es nuestra paz. En segundo lugar, el corazón del hombre es malicioso y bondadoso. Es sospechoso y sincero a la vez. ¡Qué extraña contradicción! ¡Qué fuero íntimo contradictorio es el corazón del hombre! Una guerra civil interna es la que vive el hombre. Una guerra civil de dimensiones incalculables. ¿Ha visto usted a un hombre conversando solo, caminando furiosamente por una vía pública? ¿Qué ocurre en un hombre que se comporta de esta manera? El hombre es malicioso porque cree que todos son iguales a él. La Biblia dice: todas las cosas son puras para los puros, mas para los corrompidos e incrédulos nada les es puro. Y agrega: pues hasta su mente y su conciencia están corrompidas. Hay odios profundos que carcomen la felicidad del hombre y oscurecen su futuro. Hay odios y resentimientos, hay amarguras, y hay una rivalidad y prejuicios que invaden a nuestro universo. Hay odio racial, hay odio de clase, religioso, político, y hasta hay odio atlético. El egoísmo nos asesina lentamente, nos carcome y nos despedaza el corazón. Yo soy mi peor enemigo, alguien ha dicho, y las atrocidades en guerras recientes desafían descripción. Por eso Dios nos llama por su profeta: volveos, volveos, ¿por qué moriréis? Yo he venido para que tengan vida, dijo Jesús, y para que la tengan en abundancia. Pocos hoy de veras están viviendo y disfrutando de la vida. Cristo puede arrancar el odio de tu corazón e implantar amor. Él puede quitar el resentimiento y darte comprensión hacia los demás. Él puede quitar tu amargura y llenarte de gozo, porque el fruto del Espíritu Santo es que invadirá tu corazón de gozo. Y en último lugar, el corazón del hombre palpita con temores paralizantes mientras sueña desesperadamente por algo mejor. Él tiene temor de la deserción, temor de la enfermedad, de la traición, del fracaso y de una guerra nuclear. A la muerte y al juicio de Dios el hombre teme, a la ansiedad y el terror y la preocupación. Enfrentemos realísticamente nuestro problema humano. Pero nosotros podemos conocer al Señor de la historia, aquel que puede transformar tu vida y puede cambiar tu corazón. La Biblia dice: no te dejaré ni te desampararé. De tal manera que podemos decir confiadamente: el Señor es mi ayudador, no temeré lo que me hará el hombre. En este momento Cristo vive. Sí, Él murió y derramó su sangre para borrar tu pecado, pero Él vive. Él no está muerto, y Él está a tu lado allí mismo para entrar a tu corazón y transformar toda tu experiencia. Él está dispuesto a entrar, Él quiere entrar. Él te dice: yo estoy a tu puerta y llamo. Si oyes mi voz y abres la puerta, entraré. Recíbelo a Cristo ahora, y entonces todo tu corazón cambiará y todo tu futuro también.
1: Para ponerse en contacto con Luis Palau y hacerle llegar sus comentarios o sus preguntas, escríbale a la dirección de correo electrónico consejos@luispalau.net. consejos@luispalau.net. Llegamos hacia el segmento de la música. Hoy nos va a acompañar Marcos Vidal con la canción Buscadme y viviréis.

0: Así nos acompañaba Marcos Vidal por el segmento de la música con esta preciosa melodía titulada Buscadme y viviréis. Lamentablemente nuestro tiempo se terminó, pero si el Señor lo permite nos vamos a estar reencontrando en una próxima presentación. Mi nombre es Jorge Escopazo, fue un placer acompañarle en este día, que Dios le bendiga ricamente.
1: Amigos oyentes, muchas gracias por su fina sintonía al programa de este día. Les estaremos esperando muy pronto para el próximo programa Cruzada con Luis Palau. Hasta entonces, recuerden las palabras de nuestro Señor Jesús. Felices los de corazón limpio, pues ellos verán a Dios.
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2: Aquí tengo una de esas cartas que son tristes por un lado y por otro lado preparan el camino para una respuesta que me encanta dar. Me dice esta dama: señor Palau, me dirijo a usted para pedirle un consejo que me ayude a poder vivir sin angustias. Estoy luchando con mi marido alcohólico. Hace muchos años que luchamos así. Y con una hija de 17 años, con esta tengo problemas también, ya que quiere mucha libertad para salir, para fumar, no en la casa, porque no se lo permito, pero fuera. Es una chica de carácter fuerte. Discutimos mucho. Por eso, a veces sí escucha los consejos que le doy. Pero tiene amigas que tienen mucha libertad fuera de la casa. Dígame, ¿qué tengo que hacer, señor Palau, para que Cristo entre en mi corazón y en cada uno de mis hijos y mi marido también? Ay, mi estimada señora, cómo me encantaría poder estar allí conversando con usted, con su esposo y con todos sus hijos. En primer lugar, simpatizo mucho con el dolor suyo de tener un marido que se emborracha. No hay cosa más triste en un hogar como el suyo, evidentemente sincero, en que el marido ha caído en la trampa del alcoholismo. Dios puede cambiar a su marido, señora. Yo personalmente conozco decenas de alcohólicos que han sido libertados 100% y durante todos los años del resto de su vida, por el poder tremendo de Jesucristo, así que no se desanime. Segundo, su hija de 17 años está pasando por ese periodo que todos los adolescentes pasamos en alguna vez, el periodo de querer independizarse, que a veces se transforma en rebeldía por no saber manejar el deseo de la independencia o por no haber sido enseñados con anticipación a cómo manejar ese periodo de independización. Tercero, señora, usted me pregunta cómo recibir a Cristo usted en su corazón y luego el de sus hijos y su marido. Vamos a tener que ir por partes, espero poder terminarlo todo en estos breves instantes. Primero, señora, vamos a empezar por lo último. Lo que usted necesita es usted misma, ahora mismo, en este instante, recibir a Cristo en su corazón. Aunque el tiempo es breve, haga lo siguiente. Evidentemente usted me ha estado escuchando bastante tiempo y sabe de qué estoy hablando. Señora, ¿usted cree que Cristo murió por usted en la cruz del Calvario? ¿Usted cree que Cristo en la cruz llevó todos sus pecados y que la ama y la quiere perdonar? Ese es el primer paso. Segundo, ¿usted cree, señora, que Cristo vive porque resucitó? ¿Usted cree que Cristo tiene poder para cambiarla porque Él es Dios? Si así es, incline su cabeza allí donde está en este instante y ore conmigo esta oración invitando a Cristo a su corazón. Ore conmigo en voz alta si puede. Oh Dios, tú conoces los problemas y las luchas de mi vida. Tú conoces a mi marido borracho y alcohólico. Tú conoces mis hijos rebeldes. Sobre todo, mi corazón pecaminoso. Yo creo en Cristo, oh Dios, que su sangre me limpia de todo pecado, que llevó mis pecados en la cruz, pero que ahora vive porque resucitó. Señor Jesús, yo creo en ti, te recibo en mi corazón, entra y cambia mi vida. Amén. Mañana continúo, señora, contestando su importante carta. El tiempo se me fue.
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¿Acaso hay algo que pueda separarnos del amor de Cristo? ¿Será que Él ya no nos ama si tenemos problemas o aflicciones, si somos perseguidos o pasamos hambre, o estamos en la miseria o en peligro o bajo amenaza de muerte? Claro que no. A pesar de todas estas cosas, nuestra victoria es absoluta por medio de Cristo, quien nos amó. Y estoy convencido de que nada podrá jamás separarnos del amor de Dios. Ni la muerte, ni la vida, ni ángeles, ni demonios, ni nuestros temores de hoy, ni nuestras preocupaciones de mañana, ni siquiera los poderes del infierno pueden separarnos del amor de Dios. Ningún poder en las alturas ni en las profundidades. De hecho, nada en toda la creación podrá jamás separarnos del amor de Dios que está revelado en Cristo Jesús, nuestro Señor.

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3: Aquí tengo una de esas cartas que son tristes por un lado y por otro lado preparan el camino para una respuesta que me encanta dar. Me dice esta dama: señor Palau, me dirijo a usted para pedirle un consejo que me ayude a poder vivir sin angustias. Estoy luchando con mi marido alcohólico. Hace muchos años que luchamos así. Y con una hija de 17 años, con esta tengo problemas también, ya que quiere mucha libertad para salir, para fumar, no en la casa, porque no se lo permito, pero fuera. Es una chica de carácter fuerte. Discutimos mucho. Por eso, a veces sí escucha los consejos que le doy. Pero tiene amigas que tienen mucha libertad fuera de la casa. Dígame, ¿qué tengo que hacer, señor Palau, para que Cristo entre en mi corazón y en cada uno de mis hijos y mi marido también? Ay, mi estimada señora, cómo me encantaría poder estar allí conversando con usted, con su esposo y con todos sus hijos. En primer lugar, simpatizo mucho con el dolor suyo de tener un marido que se emborracha. No hay cosa más triste en un hogar como el suyo, evidentemente sincero, en que el marido ha caído en la trampa del alcoholismo. Dios puede cambiar a su marido, señora. Yo personalmente conozco decenas de alcohólicos que han sido libertados 100% y durante todos los años del resto de su vida por el poder tremendo de Jesús.

0: ahora mismo, en este instante, recibir a Cristo en su corazón. Aunque el tiempo es breve, haga lo siguiente. Evidentemente usted me ha estado escuchando bastante tiempo y sabe de qué estoy hablando. Señora, ¿usted cree que Cristo murió por usted en la cruz del Calvario? ¿Usted cree que Cristo en la cruz llevó todos sus pecados y que la ama y la quiere perdonar? Ese es el primer paso. Segundo, ¿usted cree, señora, que Cristo vive porque resucitó? ¿Usted cree que Cristo tiene poder para cambiarla porque Él es Dios? Si así es, incline su cabeza allí donde está en este instante y ore conmigo esta oración invitando a Cristo a su corazón. Ore conmigo en voz alta si puede. Oh Dios, tú conoces los problemas y las luchas de mi vida. Tú conoces a mi marido borracho y alcohólico. Tú conoces mis hijos rebeldes. Sobre todo, mi corazón pecaminoso. Yo creo en Cristo, oh Dios, que su sangre me limpia de todo pecado, que llevó mis pecados en la cruz, pero que ahora vive porque resucitó. Señor Jesús, yo creo en ti. Te recibo en mi corazón. Entra y cambia mi vida. Amén. Mañana continúo, señora, contestando su importante carta. El tiempo se me fue.
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1: Muy buenos días, Dios te bendiga, Cristo te bendiga. Estamos súper felices de que tengamos la bendición del Espíritu Santo en este día, que le ha dado al Señor la honra de darnos este aire de vida, de estar por acá. Así que feliz lunes, Dios te bendiga.
2: Bendecidos.
1: Estamos aquí conectados. Así como nos dice en el anuncio, damos gracias a la profeta Adi Camaño, a todo el equipo de Almavisión, no solamente el de Miami, también el que está en la costa oeste, en California. Así que vamos a empezar este día en alegría. Mi nombre es Yesenia Lazaga, para servirle a Cristo y a ustedes.
3: Y Juan Lazaga, un servidor.
1: Gloria a Dios.
3: Contento de estar aquí de nuevo.
1: Yes, cierto. Amén. Que estuvimos fuera el fin de semana pasado, pero qué rico ver que la hermandad existe. Amén. Que los pastores siempre con la excelencia y la alegría y el gozo del Señor.
2: Amén. Ya lo estábamos extrañando ya. Sí. Y esperamos haber hecho un buen trabajo, sabiendo de que estamos sujetos a Cristo y a la cabeza de nuestro equipo de Mañana Te Buscaré. Con ustedes su servidor, el pastor David Estroz.
4: Carolina Estroz, una servidora del reino.
2: Amén.
1: Gloria a Dios, gloria a Dios. Pastor David, la palabra de tantas invitaciones en donde nos invita a ser huéspedes, a tener siempre una gracia con los forasteros, de abrir nuestras puertas. Y fíjate que me acuerdo que nuestra amada Nancy, cuando estábamos, pastora Nancy, ¿te acuerdas? Por Facebook, siempre nos escribía que oramos por los misioneros. Entonces, la fe es la certeza de lo que se espera, la convicción de lo que no se ve. Y cuando uno ora, tiene que hacerlo con fe, sabiendo que el Señor a donde manda, respalda, porque el Señor no es hijo de hombre para mentir, ni hombre para arrepentirse. ¿Quién lo cree conmigo?
2: Amén. Amén, lo creemos.
1: Y orábamos por los misioneros, y en un millón de años, como dice mi esposo Juan, imaginé que mi hija va a ser misionera. Y cada una de las oraciones que hicimos por los misioneros, el Señor tuvo la bondad de retribuirla, dándole cobertura en este viaje de misiones. Así que quiero dar un aplauso, porque quiero abrir el día en testimonio, el testimonio de que cuando hacemos las cosas con amor, lo hacemos con fe, el Señor toma eso en cuenta.
2: Así
1: entonces
2: es.
1: En ese mismo orden de idea, pastor David, vamos a levantar un clamor, vamos a estar intercediendo en esta mañana por los misioneros, aquellos varones y mujeres de fe que dicen al Señor, como dijo Samuel, heme aquí, Señor, escucho tu voz y en ti confío. Y solo llevan consigo la esperanza de llevar el evangelio a los confines del mundo y de ser una, no solamente una herramienta, sino de ser un, how do you say weapon? Un arma así útil es. En las manos del Señor. Amén. Gloria a Dios. Gloria.
2: Así es, me gozo que esa experiencia tan maravillosa que el Señor nos permite, ¿verdad? Mientras estamos en esta tierra. Y para eso hay muchos recursos. Jesús dijo, no olvidéis de los presos. Y la carta a los Hebreos, capítulo 13, verso 3, 4, dice, acordaos de los presos, como si estuvieseis presos juntamente con ellos.
1: Wow.
2: O sea, habla primeramente de que nosotros seamos conscientes que son hermanos también. Y de los maltratados, como que también vosotros mismos estáis en el cuerpo.
1: Mm.
2: Gloria a Dios. Buen Dios y Padre celestial, te damos gracias porque todo es para tu gloria, Padre. Gracias, Señor, por permitirnos, Señor, hablar a través de estas ondas radiales, Señor, en tu nombre. Gracias, Señor, por este matrimonio de ministros, Señor, que tú le has dado la tarea, Señor, la asignación de poder extender el reino a través de todos estos hermanos, Señor, que en este momento están en prisión, los misioneros, Señor, y todos aquellos que llevan la palabra, que sirven, que hospedan, Padre mío, porque eres tú, Señor, el que pone ese sentir. Glorificamos tu nombre, Señor, y nos acordamos en esta mañana de todos aquellos hermanos, de igual manera en todas las naciones que están pasando un tiempo duro en prisión. Sabemos que tu espíritu los fortalece, los alienta, Señor, y los guía a toda verdad y justicia, como está escrito, Señor. No debemos olvidarnos de ellos, Padre mío. En el nombre poderoso de Cristo Jesús, y te damos gracias.
1: Amén, amén. Gloria a Dios, gloria a Dios. Un aplauso para esa intercesión poderosa. Juan Laza, ¿cuál es el número de teléfono en cabina? Y estaremos también intercediendo por la pastora Adi Camaño, por el pastor Bruno Camaño y por la familia Camaño que nos permite este privilegio. Luego la pastora nos estará apoyando con algunos recordatorios importantes de unos eventos que están por venir.
4: Claro que sí.
3: Bueno, aquí estamos conectados en el 305-944-8133 para todos los que tengan un testimonio o si quieren una petición. Aquí estamos para orar. Padre de amor y misericordia, en esta mañana, Padre, te damos las gracias. Sí, la gloria y la honra es tuya, sí, Señor. Gracias por esta plataforma, Padre. Oh, sí, gracias por la familia Camaño, por Adi, por Bruno en California, Padre amado. Te damos las gracias, mi Dios, pidiéndote siempre, mi Dios, que ensanches este lugar, Padre, que sigan llegando los intercesores, Padre, y toda la gente, mi Dios, disponible, mi Dios, a llevar tu palabra aquí y a donde quiera que estemos, Padre. Te damos las gracias, Padre amado.
2: Sí, Señor.
3: Una vez más, Padre, en el nombre poderoso de tu Hijo Jesús.
1: Amén. Gloria a Dios.
2: Gracias,
4: Padre. Bueno, aquí continuamos en oración. Recordamos, bueno, tenemos un evento que viene.
1: Sí es.
3: Amén.
4: Un tiempo de oración. Mm. Va a ser la vigilia Fuego y Aceite. Es una vigilia que, bueno, estamos ya ansiosos de que llegue ese momento. El 24 de julio a las 10 de la noche estaremos conectadas en una vigilia de mujeres.
1: Así es, pastora. Así que miren, súmense. Los que no sepan, estamos haciendo esto físicamente en el Ministerio Río de Dios, aquí en la 146 de North Miami. Puede llamar aquí a la radio para informarse más. Queremos que todas las mujeres se puedan conectar. Va a ser un antes y después para todas las que digan amén. ¿Quién dice amén conmigo?
2: Amén.
1: Gloria, gloria a Dios. Esposos, les conviene mandar a sus mujeres.
2: Así es.
1: Porque se la van a regresar transformadas.
2: Precisamente, amada. Y esa es la inteligencia y la sabiduría que tenemos que manejar como cuerpo de Cristo.
4: Amén.
2: Este no es un evento de algo aledaño. Es parte de la esencia del cuerpo de Cristo. Si nos estás escuchando, 305-944-8133. Pasa el anuncio. Si estás queriendo encender, avivar el fuego que está en ti, es importante que asista. Vas a ver hermanas de todas las naciones que también llevan el cántaro como tú y juntas pueden unirse en esta intercesión.
1: Eso. Amigas unidas, es muy importante desarrollar un nudo, un centro donde tú puedas mirar a tu derecha y confiar a quien está allí, a tu izquierda hacer lo mismo, porque cononía es algo que la palabra de Dios nos invita a tener, esa cononía para ser el cuerpo de Cristo, la novia de Cristo que espera con ansiedad el regreso del novio. En esta mañana quiero levantar un clamor y orar por todas las madres. Esas madres abnegadas, muchas de ellas que le ha tocado darle frente a las familias, quizás solas, que no tengan su pareja, por cualquier que sea el motivo. Así que quiero motivarte a que escuches el Salmo 91, la palabra se lee en nombre del Padre y Espíritu Santo, que los que viven al amparo del Altísimo encontrarán descanso a la sombra del Todopoderoso. Y repito, los que viven al amparo del Altísimo encontrarán descanso a la sombra del Todopoderoso. Padre de amor y misericordia, en esta mañana te elevo, Señor, un cántico de alabanza, de gracias. Te doy gracias porque tú eres Jehová Jireh. Te doy gracias porque tú eres Jehová Rafa. Te doy gracias porque eres mi Padre, eres mi Abba, Padre, amén. Señor. Sí, que cada mujer que me escuche, Señor, entienda que no está sola, que tiene un Padre que le ama, que le cuida, que le protege.
2: Gracias,
1: la palabra de Dios nos dice que si el Señor Todopoderoso tiene cuidado de los lirios, tiene cuidado de los pajaritos y les da de comer, ¿por qué hemos de preocupar nosotros?
2: Así
1: Padre
2: es.
1: Todopoderoso, que ninguna angustia robe el gozo de saber que tú estás allí, que no nos afanemos por nada, pero que por todo oremos en
2: Así
1: todo
2: es.
1: Momento con cánticos de alabanza. Que la alabanza nunca cese en nuestros labios, Señor,
2: Señor.
1: Y que te podamos dar gracias, Señor, por
2: Alabado,
1: todas aquellas Señor. Cosas. Padre, yo pido que caigan las escamas de los ojos de muchas de ellas, que no pueden ver lo que tú quieres que ellas vean,
2: Señor.
1: Que no pueden ver las bendiciones que ya tienen, Señor.
2: Gracias,
1: en agradecimiento y cuando nos damos cuenta de todas las cosas que tú nos das, Señor,
2: sí, Señor.
1: Es donde a ti te place seguir bendiciéndonos,
2: Alabado,
1: oh Jehová.
2: Gracias.
1: Que de nuestra boca no salga una queja, sino una alabanza. Cualquiera que sea la situación, te la ponemos en tus manos en el nombre de Cristo Jesús. Amén, amén. Juan Lazaga, Dios está contigo, así que lo que Dios ponga en tu corazón, interceder.
3: Padre de amor y misericordia, en esta mañana, mi Dios, levantamos, mi Dios, un clamor por todos esos ancianos, Padre amado.
2: Aleluya.
1: Gloria a Dios.
3: Gracias. Que han estado aquí, Padre amado, que tienen la experiencia, mi Dios, y saben, mi Dios, que tú eres el Dios bueno, el Todopoderoso, que tu palabra es todo lo que vale, Padre. Te damos las gracias por cada uno de ellos, mi Dios. Te pedimos que los proteja, mi Dios, en su edad, mi Dios, que los tengas, mi Dios, en tu corazón, Padre amado. Que los lleves contigo con bien, mi Dios. Que le des mucha salud, Padre amado. Que siempre estés cubriéndolo, Padre amado, mi Dios, que no tengan ningunos ataques, Padre amado, y que siempre, mi Dios, sientan ese calor, ese amor de ese Padre tan bueno como eres tú, Padre. Te damos las gracias, mi Dios, en cada momento por cada uno de ellos, mi Dios, en el nombre poderoso de tu Hijo Jesús. Gracias. Amén.
1: Gloria a Dios, gloria a Dios. El 305-944-8133. Nuestra amada pastora Carolina se prepara para interceder por las llamadas que están entrando a cabina. Sí. Nuestro amado pastor David también está atendiendo a aquellas personas que en el 305-944-8133 escogen la opción de WhatsApp. Juan Laza, vamos a orar y a dar gracias por todo el poderoso que nos permite en esta mañana tener hermanos como Patricia Loaiza, como nuestro amigo y hermano Nicolás, que también estuvieron por acá. Así que un aplauso por ese espíritu de hermandad, bendecido, por ese espíritu de bendición que tienen ellos. Que sea Dios bendiciéndolo. Y levantemos un clamor por los pastores, en particular nuestro amado pastor Pablo Báez, que está recibiendo un merecido descanso. Gracias. Y estamos aquí a punto de recibir un testimonio. Así que gloria a Dios. Pastor, vamos a recibirlo.
2: Buenos días, amado, amada. ¿Con quién tenemos el gusto en esta mañana?
1: Gloria a Dios.
2: Bendecido, a bendecida. Aló.
1: Parece que se nos quedó un poquito en la parte técnica, pero vamos a reconectar.
4: Bueno, ¿qué te parece si?
1: Aquí está. Buenos días.
5: Amén. Dios me la bendiga, hermanita.
2: Bendecido.
5: Bueno, llamada porque yo he estado con ustedes casi 2 años peleando por mi residencia. Okay. Ustedes oraron porque yo fuera a entrevista, me salió, bueno, fue la entrevista, todo bien.
2: Gloria.
5: Y la pastora hablé el otro día que ya tenía casi 2 meses, mañana, 21, sí, 2 meses, nada. Pero me llegó un correo el sábado que ya mi residente viene en camino, que ya me la aprobaron.
1: ¡Gloria a Dios!
2: Gloria a Dios.
1: Hermano, esa llamada que tú haces significa tanto para el reino de Dios, porque muchas personas, al igual que tú, dicen...
5: Que me mandaron mi tarjeta, gracias al Señor, estoy contento. Le tengo otro testimonio que yo ni sabía, casualmente ustedes que han orado por mí, a Cintia, y por mi nieto Johan, ustedes saben cómo han orado. Uh-huh. Y ustedes me están dando mis alzados, me da papá, fíjate que tengo una buena noticia, dime mi amor. Yo lo que ya dijiste, tenía quistes en el ovario y supuestamente no podía tener hijos, pero... Te cuento que vas a volver al abuelo de nuevo.
1: ¡Ay, gloria a Dios! ¡Qué bueno! ¡Santo! La vida es bella. ¡Qué rico!
2: Lo importante, amado, que siempre el Señor llega en su tiempo. Ha sido perseverante y una de las cosas más maravillosas, y por eso estamos aquí toda esta mañana y el equipo de lunes a viernes, es porque creemos en el poder de la oración. Y sabemos que todo lo que aconteció en tu vida puede también traer vida a otra persona, a otro hermano que quizá en este momento esté en la misma situación tuya. Así que es importante que testifiques, y nos gozamos también porque viene con una marraqueta, una bendición muy linda. Y también nos gozamos por el milagro de que esa mujer ya está fértil para dar a luz.
1: Gloria a Dios.
2: Gloria a Dios. En nombre del Señor.
1: Amén. Hermano, quiero aclararte algo. Solamente estamos como una herramienta orando contigo. Así que la oración del justo el Señor escucha. Pero quiero que en esta mañana tú dejes un mensaje para los que te están escuchando. Amén. Aquellas personas que al igual que tú, quizás están temiendo al creer. Porque muchas personas oran, pero dicen, wow, esta oración microonda como que no me funcionó. Porque quieren que la oración se le dé en una semana, en 2 días, en 3 días.
2: Se cansan.
1: Quiero que de tu boca, que has recibido la bendición, dejes un mensaje poderoso esta mañana.
5: Mi bendición es, bueno, mi hija cumplió 21 años, hace, digamos, 16 años que mi hija cumplió, hace 10 años mi hija cumplió 21 años. Le pidió a mi esposa, le pidió a mí, y bueno, la madre de ella, y a mí me negaron la residencia varias veces, me la negaron por un problema. Entonces, pero últimamente, los últimos 2-3 años he estado con ustedes peleando la buena batalla. Fueron 3 años, casualmente mañana 21. Yo tenía 2 meses de estar viendo la entrevista y estaba preocupado. La pastora, siempre la profeta, ha estado conmigo siempre dándome cuenta. Pero
1: te digo,
5: no fue de un día, estamos hablando 10 años casi la residencia.
1: Wow.
5: Pero al final yo me agarré y ustedes... Fue difícil para
2: de Cristo,
5: mí.
2: De Cristo.
5: Y estoy contento porque digo, wow, esta semana me dio un correo mi sobrina, tío, ya te mandaron tu tarjeta, que ya va a llegar, tío. Wow,
1: ¡gloria!
2: Háblale a tus hermanos, háblale a tus hermanos y déjale una palabra.
1: Exhórtalos, exhórtalos con una bendición. Bueno, vamos a orar.
5: Hermano, que Dios los bendiga, y como les digo, hay que tener paciencia, porque yo era el tipo que me ponía desesperado, me ponía triste, me ponía con la, bueno, hasta me ponía bravo, pero dije, no, me puse yo, bueno, Señor, que te haga tu voluntad. Fue una voluntad bien grande, fue un camino bien recorrido. La pastora, la profeta conmigo, ha estado siempre conmigo ahí, porque fue un corrido de 2 años con ella.
2: Gloria
5: aparte
2: a Dios.
5: Aparte lo que había pasado yo, y yo digo, wow, Señor. Y yo lloraba por mi hija, porque esto y esto, por mi hija, sin saber que mi hija estaba pasando por eso. Y el sábado me fueron dos noticias, me llegó que había ni a mi tarjeta, ni a mi residencia, y que iba a volver a ser abuelo de nuevo.
2: Gloria alabado sea el Señor.
1: Dios te bendiga. Gracias, gracias por conectarte.
5: Que Dios me lo bendiga, hermano, y seguimos adelante.
2: Gracias,
1: amén, amén. Es tan lindo escuchar este testimonio, Juan, porque mucha gente quiere las cosas de una, se pelea con Dios, empieza a dudar de la existencia de Dios porque las cosas no son como ellos quieren, y se olvidan que en el mismo Padre Nuestro dice, hágase su voluntad, tanto en la tierra como en el cielo. Y no olvidemos que las promesas, mira tantos ejemplos bíblicos, mira a Abraham, cuánto tiempo tuvo que esperar por la promesa de Isaac, mira a Moisés, 40 años en un desierto, para él poder madurar, para él poder filtrar su naturaleza y que sea el Espíritu Santo haciendo lo que quiera en él.
3: ¿En qué más? Nosotros, el testimonio que tenemos nosotros con nuestros hijos, que hemos estado orando y orando para que ellos vengan a los pies de Cristo, para que ellos sean herramientas para él igual que nosotros. Y gracias a Dios, ellos están encaminados. Mira ahora, gloria, como decía mi esposa, que mi hija vino de misiones.
1: Wow.
3: Eso es una cosa tan grande, porque esa misma era la que decía, yo no creo en Dios.
2: Eso es verdad.
3: Yo soy atea. Así yo no es. Sé si no lo veo, no lo creo. Y hoy en día, anoche nos decía, si me mandan de nuevo, voy de nuevo.
4: Qué lindo. Donde quiera que me manden. Esa oración de ustedes como padres, orando por la voluntad del Señor, que él siempre está ahí, pero estuvieron firmes en
2: así
4: fe.
2: Es,
4: ese es un testimonio de fe hermoso, hermoso.
2: Y
4: hermoso.
2: Hay promesa, porque dice que herencia del Señor son nuestros hijos.
1: Aleluya, aleluya, gloria a Dios.
2: Nosotros creemos, y por eso estamos aquí esta mañana, amén, porque entendemos que aunque pasamos diferentes situaciones en diferentes áreas, el Señor no avergüenza.
1: Amén, amén. Gloria a Dios. Gloria a Dios. Bueno, 305-944-8133 es la línea, y nuestra pastora Carolina tiene una de las peticiones que ha entrado por esta línea. Gloria
4: bueno,
1: a Dios.
4: Bueno, esa mañana nos unimos en oración por nuestra hermana Fidencia. Ella pide oración por fortaleza para su cuerpo y tiene un momento, una aflicción. Ella pide oración por su hijo. Dice que desde el jueves ella no sabe nada de él, que no aparece, que el Señor lo libre de cualquier atadura, pero sabemos que está guardado en el Señor. Bueno, tiene una condición de autismo, entonces quizás por esto. Pero en esta mañana nos unimos acá, Padre mío, como hermanos, como familia de la fe, ahora a levantar este clamor, a unirnos en oración por nuestra hermana, Padre. Sabemos que tú tienes el control, así es, Señor, Jesús, de toda situación, Padre mío.
2: Lo creemos.
4: Oramos por sanidad en el nombre poderoso de Jesús, en el cuerpo de nuestra amada. Y sabemos, Padre mío, que su hijo, Señor, está guardado por ti, Padre.
2: Gracias, Jesús.
4: Te pedimos, Señor, que tú renueves esas fuerzas de esta madre, Padre mío, que tú intervengas, Señor, una intervención divina en el nombre de Jesús. Como está en tu palabra, Padre mío, en Isaías 40:29. Tú haces esfuerzo alcanzado y multiplica las fuerzas al que no tiene ninguna,
2: Padre.
4: Gloria a Dios.
2: Gracias.
4: Te damos gracias, Señor, porque sabemos que tu voluntad es buena, es perfecta, es agradable, Señor.
2: Gracias,
4: y tú estás en control, Padre mío, en el nombre de Jesús.
2: Amén.
3: Amén. Gracias, amén.
2: Bueno, mis amados, también tenemos una hermana que nos conecta vía WhatsApp. Su nombre es Edith y pide oración por su nuera Laura, que está en una lista de espera para su operación de, obviamente, fibroma. Wow. Y está esperando, se ha alargado mucho. Y también ora por su padre, que también tiene problemas con los riñones. Y para que el banco, obviamente, le libere un dinero en el cual necesita.
1: Wow,
2: buen Dios y Padre Celestial, en esta hora, Señor, nos ponemos de acuerdo, Señor, con tu palabra. Nos ponemos de acuerdo con tu propósito. Nos ponemos de acuerdo con tu voluntad, mi Dios. Aquí está tu amada hija, Edith, Padre mío. Creemos fielmente, Señor, que la lista de espera, Señor, se agiliza para que nuestra hermana Laura, Señor, pueda ser operada de fibroma, Padre. Oramos, Señor, porque sabemos que esta aflicción es en el cuerpo, mi Dios, y tú tienes, Padre mío, en control todo lo que va a suceder, Padre. Pedimos en esta hora que ellos tengan el fruto de la paciencia y puedan seguir perseverando en ti, confiando en ti, solamente en ti, Padre. Creemos, Señor, que tú llegas, Padre mío, en el momento preciso. Oramos, Señor, por su padre, que tiene problemas en los riñones. Decimos que por el poder de tu palabra, el poder de la sangre, Señor, que fue vertida una vez y para siempre, tú le otorgas sanidad, Señor, a este padre. Y oramos, Señor, para que seas tú, Señor, liberando ese dinero que le deudan en el banco, Padre, para tu gloria y para tu honra. Y que ella pueda testificar, mi Dios, amén, de lo que ha recibido en esta mañana, sí, para tu gloria, Señor, y para tu honra. Amén.
1: Amén. Amén. Gloria a Dios, gloria a Dios.
3: En esta mañana nos pide Aimé, una fiel oyente de la estación que gloria está con nosotros todas las semanas. Ella pide oración por Yasmín, que está con depresión, para que Dios la levante, la libere y sea llena del Espíritu Santo. Y por Yasmani, por protección, mientras está en la cárcel. Ahí el pastor había orado por los que están encarcelados.
2: Gracias.
3: Pero Aimé, siento que un versículo, Efesios 6:18, es exactamente lo que eres. Dice el versículo, dice: oren en el Espíritu en todo momento. Amén. Y en toda ocasión. Manténganse alerta y sean persistentes en sus oraciones por todos los creyentes en todas partes. Padre de amor y misericordia, te glorificamos, mi Dios, te adoramos y te alabamos, Padre, una vez más, Padre. Te damos las gracias, mi Dios, por Aimé, por sus oraciones, mi Dios, para su familia, Padre amado. Te damos las gracias, mi Dios, porque ella pide liberación, mi Dios. Te pedimos que liberes a Yasmín, Padre amado, que la llenes, mi Dios, de tu espíritu en cada momento, Padre, que protejas a Yasmani, Padre amado, en la situación en la cual está, mi Dios, que él se acerque más de ti, mi Dios. Sí, mi tócale, Señor, la puerta, Padre amado, para que él, mi Dios, salga de ahí un hombre lleno, sí, mi Dios, de ti, Padre amado, un hombre que te ame, Padre amado, y que corra tu palabra donde quiera que esté, Padre. Te damos las gracias, Señor, en el nombre poderoso de tu Hijo Jesús.
1: Gloria a Dios, gloria a Dios. Gracias, Señor, en esta mañana por la oportunidad de interceder. Seguimos conectados al 305-944-8133. Si quiere escoger WhatsApp, aquí se va a ganar un gran premio. El pastor David le va a estar recibiendo en gloria. Estamos todos unidos por ti. También estamos por YouTube, pastora. No sé si tienes alguna persona.
4: Estamos acompañados, recibiendo mucho amor por YouTube, muchas bendiciones. Aleluya. Y por Facebook también estamos nos están acompañando. Tenemos una petición de oración. Lía García se conecta por Facebook. Ella dice: da gracias al Señor. Pide oración por la paz del mundo.
1: Gloria a Dios.
4: Qué lindo esa petición. En esta línea, Padre mío, nos unimos en oración, Padre, paz, Señor. Te damos gracias, Señor, por esa hermana que está de madrugada, Padre mío, orando por sus hermanos, Señor, orando por naciones. Sí, te ponemos, Padre mío, toda situación en este momento que está pasando en tantos lugares, Señor. Sabemos, Padre mío, que tú estás en control, Padre. Oramos por tu voluntad, Señor.
2: Así es.
4: Y tenemos la palabra que nos conforta, Señor. Gracias. Y esa es la confianza que tenemos en ti, Padre, que si pedimos alguna cosa conforme a tu voluntad, tú nos oyes. Y sabemos, Padre mío, que esta petición en esta mañana llega al trono de tu gracia, Señor. Y que tú estás en control, Padre mío. Tú eres soberano sobre todas las cosas. Sí, te damos muchas gracias, Padre, en nombre poderoso de Jesús.
2: Hermoso.
1: Gloria a Dios, gloria a Dios. Padre Todopoderoso, gracias en esta mañana por cada persona que cree en el milagro, que cree en el poder de la oración. La oración es esa comunicación directa con el Padre, así que estamos aquí para acompañarte, porque la palabra dice que un cordón de tres es difícil de romper. Queremos ser ese cordón de tres contigo y dándole la bienvenida al Espíritu Santo para estar en el medio de lo que estamos haciendo. El número de teléfono es el 305-944-8133 y venía con la necesidad en mi corazón de orar por Venezuela. Y mi hermana Nailet Ruiz precisamente escribe, pastor, pero el gloria WhatsApp es suyo, lo repito.
2: Sí, señora,
1: así que vamos a orar por esa petición preciosa. Gracias. De mi hermana venezolana.
2: Bueno, hermana mía, también es mi hermana, creyendo que el Señor Todopoderoso nos fortalece en este tiempo.
1: Gloria a Dios.
2: Y oramos por esta petición de Nailet. Creyendo, Padre, en el nombre poderoso de Cristo Jesús, Señor, por la bella nación de Venezuela, Padre. Afirmamos, Señor, tu gracia, afirmamos tu favor, afirmamos el propósito eterno, Señor, manifiesto en esta bella nación, Señor, conforme a lo que tú declaraste, Señor, desde antes de la fundación del mundo, Señor. Oramos, Señor, para que seas tú vivificando a cada vida, mi Dios, que te está necesitando en este momento. Gracias, y que tú puedas suplir todas sus necesidades conforme gracias, a tus riquezas. En Cristo Jesús, Señor. Te alabamos, Señor, porque podemos enviar la palabra desde aquí, Señor, creyendo que tu palabra tiene poder, mi Dios. Y que la cobertura de tu Santo Espíritu, Señor, los afirma, mi Dios, en este tiempo que han atravesado, Señor. Creemos que tú pones orden, Señor. Creemos que tú estableces, Señor, hombres y mujeres temerosas, Señor, para que el país tome orden conforme a tu voluntad. En el nombre poderoso de Cristo Jesús, Señor. Y así la ocupación que tiene nuestra hermana, también la tenemos nosotros, Señor, ya que hay mucho pueblo de nosotros allá también, Padre mío. Hermanos en la fe, familia en la fe, Señor, que necesitan una palabra, que necesitan provisión, que necesitan al Dios Todopoderoso a su favor, mi Dios. Clamamos por ellos, Señor, que tú te prestes a favor de ellos conforme a tu voluntad, en el nombre de Cristo Jesús. Amén.
1: Gloria a Dios, gloria a Dios. Santo es el Señor. Juan tiene aquí una petición, sí, una petición que ha entrado por el teléfono.
3: De una hermana, Hermicia, por Yaniel.
2: Gracias, Jesús.
3: Su hija. Le diagnosticaron un pólipo y una fibroma el miércoles. Wow. Le hacen un ultrasonido para ver qué decisión tomar y piden que deshaga eso del cuerpo de su hija y que Dios le dé fuerza para seguir adelante. Hermana Hermicia, júntate conmigo para leer el versículo de Corintios 12:10.
1: Amén.
3: Es por esto que me deleito en mis debilidades.
2: Así es, Señor.
3: Y en los insultos y las privaciones, las persecuciones, dificultades que sufro por Cristo, pues cuando soy débil, entonces soy fuerte.
2: Abba, Padre, hermoso.
3: Padre, te damos las gracias, mi Dios, en esta mañana. Padre de amor y misericordia, te pedimos, mi Dios, en esta mañana, mi Dios, que cuando los médicos abran, Padre, ellos no encuentren nada, mi Dios, porque tu mano ya ha pasado por ahí, Padre. Te damos las gracias, mi Dios, por los milagros que tú haces cada día, mi Dios. Te damos las gracias, mi Dios, por esta madre, mi Dios, que está pidiendo por su hija, mi Dios. Te damos las gracias por ella, mi Dios, por sus oraciones, Padre. Te pedimos que la cubras y la guardes en el nombre poderoso de tu Hijo Jesús. Amén y amén.
2: Amén.
1: Gloria a Dios, gloria a Dios.
2: 305-944-8133. Llámanos, cuéntanos, queremos saber de ti, amén. Queremos también aprender de ti, queremos orar por ti. Y cualquier testimonio que tengas en este instante, llámanos al 305-944-8133. Bueno, aquí tenemos a nuestra hermana Belki, que pide oración, oído padres, por su hija Rosa, para que Dios trate con qué, con su carácter. Wow. Y por la escuela bíblica que comienza el 30, que están haciendo una obra de teatro para que Dios sea glorificado.
1: Gloria a Dios.
2: Buen Dios y Padre Celestial, entendemos, Señor, que eres tú el soberano Dios, el que pone el querer como el hacer, Señor. Gracias, presentamos a la hija de Belki, Padre mío, Rosa. Creemos fielmente, Señor, que tu palabra, Señor, no retorna vacía, Padre. Gracias. Enviamos una palabra de restauración, Señor, para su mente, para su corazón. Sí, para esa rebeldía que en este momento está tomando lugar, Padre mío, y creemos que tú tratas con su carácter. Creemos, Señor, que su carácter, Señor, es perfeccionado para tu gloria y para tu honra. Que ella, Padre mío, echa mano de la vida eterna. Que el Espíritu Santo la fortalece, Señor, para que ella pueda caminar conforme a tu propósito, Padre. Oye el corazón de esta madre, mi Dios, así como nosotros también somos padres. Y nuestro amado Juan ha testificado de sus hijos, Señor. Sabemos que para ti no hay nada imposible, Padre. Tú eres poderoso para hacerlo, Señor. Y oramos, Padre, que sea glorificado tu nombre a través de esta actividad, Señor. Que sea tu palabra, que sean tus servidores, Señor, en lo que van a hacer el día 30, Padre mío, para tu gloria y para tu honra. Damos gracias en el nombre de Jesús.
1: Gloria, amén. Gloria a Dios. Hermana María nos escribe por WhatsApp. Regreso al Salmo 91, con ese empezamos y quiero pedirte que lo leamos juntas. Eres una mujer creyente, así que quiero hacer esto para conectar con la intercesión que mi esposa está por hacer, porque tiene algo que ver con lo que tú también estás pidiendo. Ella dice que quiere que nuestro Señor Yahweh esté en control de su esposo Olfán por un asunto legal, por su hermana Asunción, está orando por un trabajo, tiene 7 meses sin empleo. El Padre nos vuelve a recordar en Salmo 91 que todos los que vivimos en el amparo de su altísima presencia descansamos sobre esa sombra del Todopoderoso. El Señor es mi pastor y nada te faltará. Gloria a Dios. Declara lo siguiente acerca del Señor: solo Él es mi refugio, mi lugar seguro. Él es mi Dios y en Él confío. Te rescatará de toda trampa y de todo, te protegerá de enfermedades mortales también. Con sus plumas te cubrirá y con sus alas te dará refugio. Sus fieles promesas son tu armadura y tu protección. En este día, Padre Todopoderoso, te quiero dar gracias, mi Dios, por la posibilidad de interceder junto con mi hermana María.

0: se apartó de los caminos del Señor. Ore para que ella vuelva en sí. Orelis Jiménez. Padre de amor y misericordia, en esta mañana, mi Dios, ponemos en tus manos, mi Dios, a este matrimonio, Padre, que solo Hombre tú, mi Jesús. Dios, puedes sanar, Gloria Padre amado. Sí, te Señor, pedimos Jesús. Que los vuelvas Gracias, a unir, Padre. Mira, mira a todos sus hijos, mi Dios, que están en estos momentos, mi Dios, sin incertidumbre, Gloria Padre amado, ti, que Padre. No saben, mi Dios, para dónde va su futuro, Gloria Padre. Te pedimos, mi Dios, que seas tú, mi Dios, que jales enlace de nuevo, Padre amado, que Él le des esa sabiduría, mi Así Dios, es. A ese hombre, mi Dios, yes. para que él sepa, mi Dios, traer de nuevo a su esposa, Padre amado. Sí, te pedimos, sí, mi Dios, que esa esposa, Padre amado, se acerque a su esposo, Padre, en sí, estos sí, momentos, sí. Padre, y que entienda, mi Dios, que ella, mi Dios, necesita de ti, Padre amado, sí, que no se sí, pueda alejar de ti, Padre amado, sí, que si un fruto se aleja del árbol, Padre, no tiene, mi Dios, lo que necesita para seguir viviendo, Padre.
1: Gloria
0: te damos las gracias, mi Dios, en estos momentos por esta familia. Te pedimos un sí, manto de protección gracias, sobre gracias, ellos, mi Dios, gracias, en el nombre gracias, poderoso gracias. De tu Hijo Jesús. Amén, amén y amén. Amén.
1: Bueno, aquí tenemos una petición. Recibimos una llamada de una hermana. Ella se llama Ana, pide oración por su sobrina Yailin para que Dios la ayude con su temperamento.
2: Wow.
1: Y modele su carácter, que no se pierda y que el propósito que sea revelado por el cual fue creada. En este orden, Padre mío, continuamos orando, Señor, en esta mañana, Padre, en lo que los hermanos han puesto en su corazón, Padre, para pedir por sus familiares, Señor. Sí, Señor. Oramos, Padre mío, por esta sobrina, Señor, para que tú tomes control de su carácter, Señor, para que tú tomes control, Señor, y abundes en sabiduría espiritual para sus respuestas, Padre mío, que tú le des el entendimiento, Señor, de que es en amor es que nos debemos de mover, Padre. Te damos gracias, Señor, por el corazón de su tía, de pedir oración por su sobrina, Padre. Sabemos que hay un propósito por el cual fue creada, Señor. Te damos gracias, Padre, porque sabemos que tú tomas el control y que tú revelas a su corazón cuál sí, es Dios. Su propósito, Señor, cuál es tu voluntad, Padre mío. Te damos muchas gracias, Señor, gracias, en esta Señor, mañana, Jesús. Porque escucharemos, Señor, que tú haces, tú obras como quieras, Padre mío, Así en es, el nombre Señor, poderoso Jesús. De Jesús. Te damos
2: Amén. Gloria, gloria a Dios, Dios. Sí, gloria Así a Dios. Repetimos el número de teléfono.
0: 305-944-8133.
2: Gloria a Dios. Estamos casi a mitad de esta oportunidad, así que sigue llamando. Sigue colaborando, pero sigue creyendo. Amén. Hay tantas mujeres que siguen escribiendo y llamando. 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Por la profeta Adi Camaño y su equipo de intercesores. Habrán alabadoras y vendrá una alabanza increíble. Vamos a romper todas esas cadenas que impiden conectarnos con el Señor y recibir nuestras bendiciones.
3: Gloria a Dios. Mire, aquí llama una hermana, nos escribe vía WhatsApp. Primero que todo dice, buenos días, bendición en unión por la radio, lo más importante. Bueno, buenos días, lluvia de bendiciones. Cuba necesita a Dios, Cuba necesita cambios. Cuba muere, este pueblo muere de destrucción y de enfermedad. Solo Cristo tiene la solución. Buen Dios y Padre Celestial, Señor, ti, Padre. Entendemos lo que sucede, Señor. Quizás no estamos presentes, mi Dios, pero al oír la voz de nuestra hermana, Señor, ti, Señor, levantamos un Gloria clamor, Dios, Padre. Padre. No simplemente una oración, Señor. Súplicas y ruegos, Padre sí, mío, por tu pueblo hermoso Cuba, Padre. Esta isla, Señor, que ha sido azotada, Señor, por diferentes situaciones, Señor, tanto naturales como la política, Señor. Gente que está muriendo sin tener un medicamento, Padre. Niños que están sufriendo porque no tienen alimento, Padre. Oramos, Señor, porque sabemos que la unión está a la fuerza, Señor. Oramos para que tú seas, Señor, uniéndonos como iglesia para enviar recursos, Señor, a esta bella nación, Señor. Enviamos esta oración, Padre mío, por todos aquellos que se están levantando y parando en la brecha, Señor. Nuestros hermanos en la fe, la familia en la fe que está en Cuba, Padre mío, resistiendo, Señor, y firmes, anhelando, Señor, tu manifestación, Señor. Creemos fielmente, Padre mío, que tú no te olvidas de Cuba, Padre. Y en el nombre poderoso de Cristo Jesús, Señor, no oramos en cualquier nombre, Padre. En ese nombre en el cual hay poder, mi Dios, sabemos, Señor, que tú los sustentas, los consuelas, los afirmas y los confirmas, Padre mío. Oramos, Señor, para que nos dé los medios para poder suplirlos a ellos, Padre mío, sabiendo de que nada traemos a esta tierra y sin duda nada nos llevaremos, Padre mío. En este momento

0: nos necesita, Padre. Oramos, Señor, para que tú pongas en sentir, Señor, en todos aquellos hermanos que tienen los medios, Señor, para enviar recursos de todo tipo, Señor. Creemos en el nombre de Cristo Jesús, Señor, que este clamor llega al trono de tu gracia y que tú nos das la salida para tu gloria y para tu alabanza. Amén.
1: Amén. Amén. Amén.
2: Y que llene, ese gobierno.
0: Así es.
2: De hijos. Así reverente es. A ti, Padre amado. Te damos las gracias, mi Dios. Pues sabemos que tú estás haciendo algo ahí, Padre. Te pedimos que muevas esa tierra, Padre. Sí, Señor, que Jesús. Muevas esa tierra, mi Dios. Que hay tantos hijos tuyos allí, Señor, mi Dios, Jesús, clamándote cada día, Padre.
1: Gloria a Dios.
2: Por ese terreno, mi Dios, que es tuyo, Padre. Te damos las gracias, mi Dios, en el nombre poderoso de tu Hijo Jesús.
1: Gloria a Dios. Juan Lazaga nos escribe nuestro hermano Víctor. Y está diciendo que está buscando un combo, así que prepárate en lo que el Señor te va poniendo ahí. Víctor dice que quiere que oremos por su esposa Patricia, por sanidad. También quiere que el Señor le provea a Jehová Jireh con un trabajo. También está pidiendo por su hija Giselle y por fuerzas para que su hija Yarisbel también pueda terminar su universidad. So, tenemos a Patricia, a Giselle, a Yarisbel y también por un mejor trabajo para él que sea digno de su talento.
2: Amén. Padre, amor y misericordia, en esta mañana, mi Dios, te pedimos por esa bella familia, mi Dios, por todos sus hijos, Padre amado, y por la cabeza, mi Dios, por la cabeza de ese hogar, Padre, te pedimos, mi Dios, un trabajo, un empleo, mi Dios, para que él pueda ser ese proveedor, mi Dios, para cada uno de esos miembros de esa familia, Padre amados, que él pueda estar lleno de sabiduría, mi Dios, que solo tú le puedes dar, Padre, para que pueda llevar a cabo, mi Dios, esa gran obra que él es su familia, Padre, que ese lazo, mi Dios, que tú le has dado, Padre, siga creciendo cada día, mi Dios, y esa protección sobre esa familia, mi Dios, por sus oraciones y por su fe, mi Dios, como la fe de Abraham, Padre, que esa familia pueda seguir adelante, Padre. Te damos las gracias, mi Dios, por esa familia y por él, Padre, y en nombre poderoso de tu Hijo Jesús. Amén y amén.
1: Pastora amén. Carolina, ¿cómo estamos en las redes?
3: Bueno, aquí por Facebook tenemos un amado que, él le estuvo pidiendo oración por su tía Ramiro Isidro. Dice, buenos días, bendecido equipo de madrugada, te buscaré. Amén. Amén, hermoso. Solamente quiero agradecerles sus oraciones por mi tía Yolanda. Ella anoche terminó la carrera, ya está en los brazos del Señor. Gracias por su apoyo.
1: Wow, qué el hermoso. Señor le acompaña en este momento.
3: Qué hermoso en esta mañana, amado, y bueno, a todos los que nos están escuchando, gracias. Aquí estamos para servirles en intercesión, en oración, pero damos gracias. Vemos la fe de este hermano.
4: Sí, señor.
3: Cómo es un hermano entendido.
4: Gracias.
3: Te damos gracias, Señor, en esta mañana, Padre. Por esa petición, Padre mío. Damos gracias, Señor, por sus bendiciones, Padre. Y te damos gracias, Señor, porque ha llegado al entendimiento de que morir en ti es ganancia, Padre, que su tía está en la gloria del Padre.
4: Gracias,
3: te damos gracias, Señor, y en esta mañana nos unimos en oración y oramos por fortaleza y consuelo para esta familia.
4: Así es, Señor.
3: Le damos gracias, Señor, por esta gracia, Padre, que tú has puesto en esta familia, la fe de nuestro hermano, Señor.
4: Sí, Jesús.
3: Y recuerdo este texto tan hermoso que te gusta, a mí también me encanta. Y dice, después la fe, la certeza de lo que se espera.
1: Amén,
3: la convicción de lo que no se ve. Cuando estamos en fe y sabemos que nuestro Padre está en control y que está ahí con los brazos abiertos. Te damos muchas gracias, Señor, en esta mañana.
4: Gloria
3: en el nombre
4: Dios.
3: De Jesús.
1: Amén. Gloria a Dios, santo es el Señor.
0: 305-944-8133. Todavía tenemos tiempecito, mis amados. Si vas de camino al trabajo, quizás te levantaste un poquito, quizás afanado, triste, decaído. Aquí estamos para que juntos podamos orar, para que juntos podamos renovar nuestro entendimiento. Hay un llamado a renovar nuestro entendimiento. ¿Con qué fin, pastor? De que comprobemos la buena voluntad de Dios, que es agradable y perfecta. Aquí tenemos una petición vía WhatsApp de nuestra hermana Elizabeth, que pide oración por la salud de su nieto, que tiene 3 meses. Shiloh. Está interno y tiene salmonela.
1: Oh, wow. Sí, aseguro que consumió algo, que lo enfermó.
0: Uh-huh. Buen Dios y Padre Celestial, Señor, nos unimos a esta oración de Elizabeth, Señor, y creemos fielmente, Señor, que su nieto, Padre, es tratado de la manera correcta, mi Dios, y que toda infección, que todo lo que no tenga que ver contigo, Señor, pasa de su cuerpo, Padre. Consuela a esta bella familia, Padre mío, consuélanos a nosotros también, ya que somos familia de la fe, Padre. Y estamos unidos, Señor, por este menor, Padre mío, creyendo, Señor, que este angelito tú lo guardas. Tú lo cuidas, Señor, y tú lo sacas con sanidad y sanidad tuya, en el nombre de Cristo Jesús.
1: Gloria a Dios, santo eres, Señor. Gracias, Padre.
2: Padre, amor y misericordia, en esta mañana te queremos dar las gracias, mi Dios, por nuestros hermanos intercesores, por Patricia, Padre amado, por Nico, Padre amado.
0: Gracias.
2: Que estuvieron aquí, mi Dios, parado enfrente de la brecha, Padre amado, en los momentos necesitados, Padre. Te damos las gracias por ello, Padre. Te pedimos, mi Dios, que los sigas fortaleciendo, mi Dios, que los sigas cubriendo, mi Dios, que los sigas llenando de sabiduría, Padre.
0: Así es.
2: Te damos las gracias por el pastor Pablo Báez y todos los pastores, mi Dios, que ayer se levantaron, mi Dios, para enseñarle a tu pueblo, mi Dios, más y más de ti, Padre, para acercarlos, mi Dios, más a ti, Padre amado. Te damos las gracias, mi Dios, por cada uno de ellos, mi Dios, que como dice tu palabra en Salmo 72, que haya un grano en abundancia por toda la tierra, mi Dios, por eso, por esa palabra, mi Dios, que ayer decidieron dar, mi Dios, esos pastores, mi Dios, que tanto te aman, Padre. Te damos las gracias por cada uno de ellos, mi Dios. Te pedimos que los sigas protegiendo, Padre amado. Te pedimos que les sigas dando, mi Dios, bendiciones en abundancia, mi Dios. Te pedimos que les sigas dando, mi Dios, esa sabiduría, mi Dios, ese amor, mi Dios, que solo tú sabes dar, Padre. En el nombre poderoso de tu Hijo Jesús. Amén.
1: Amén. Gloria a Dios. Pastora Carolina, seguimos bajo el mismo manto de lo que estabas intercediendo ahorita. Y vamos a añadir a la señora Valentina, que está pidiendo oración por su madre Altagracia, que está mala de la mente. Y también por Iliana, que perdió su madre, para que Dios le dé consuelo, ya que ahorita estábamos orando por nuestro hermano que había perdido, también enviado a su mamá con el Señor.
3: Bueno, te damos gracias, Señor, porque sabemos que tú estás en control, Señor, porque todas esas peticiones, Padre mío, llegan al trono de tu gracia.
0: Alabado,
3: Señor,
0: sea tu nombre.
3: Te damos gracias, Señor, por tu voluntad, Padre mío, por tu voluntad buena, agradable, perfecta, Padre. Porque si pedimos algo conforme a tu voluntad, Señor, tú nos oyes. Te damos gracias, Señor, porque tú nos das aún más sabiduría espiritual, Padre mío, incluso para la oración, Señor. Y hacemos esta oración con acción de gracias, Padre.
0: Sí, mi Señor.
3: En esta mañana oramos, Padre mío, por el entendimiento de la familia, Señor, de esas familias, Padre, que tú les des ese consuelo, que tú seas ese bálsamo, Padre, que necesitan en este momento, y que por nada, Señor, estén afanosos, sino que estén convencidos, Padre, de que tú estás ahí, que todas sus ansiedades, todos sus pensamientos, Padre, que quizás no vienen de ti, no hagan rema, Padre, en sus corazones, que siempre prevalezca el amor. Te damos gracias, Señor, por esta mañana, Padre, y por estas peticiones, Señor, por ese sentir que tú has puesto, Padre mío, en el nombre poderoso de Jesús.
1: Gloria a Dios. Gracias, Señor. Gracias,
3: bueno, aquí, Señor, también, antes de que continúen, tenemos
1: creo que la tenía Juan preparada.
3: Ah, por YouTube.
1: La de Honduras.
3: Sí. Ah, bueno, perfecto.
0: Bueno,
3: qué lindo.
0: Estamos en el mismo sentido.
3: Gloria
0: a Dios.
3: Estamos en el mismo sentido. Bueno, yo lo leo y mi hermano Juan
0: excelencia.
3: Ora.
0: Muy bien.
2: Amén.
3: Que, así unidos en coinonía.
0: ¿Vas tú?
3: Sí,
1: yo
3: la leo y el pastor ora. Por Dina Lagos, que es la petición que tiene mi amado. Dios les bendiga, dice, hermanos, pide oración por su vida. Dice que también ya es la voluntad de Dios de regresar a su país, Honduras, que bueno, ya son 20 años de estar estar aquí. Quién sabe cuáles son las aflicciones que tiene, pero bueno, damos gracias porque primeramente pide oración.
2: Bien.
1: Adelante.
2: Ah, pensé que pastor me
0: dijo. Propósito.
3: No, nos unimos, nos estamos unidos.
0: De dirección.
3: Sí.
2: Padre, dirección, amor y misericordia, en esta mañana, mi Dios, te pedimos por este hermano y esta hermana,
3: sí,
2: Padre,
3: señor,
2: amado.
3: Jesús. Sí, Señor.
2: Que han venido a este país, mi Dios, a buscar, mi Dios, ese beneficio y esa bendición tuya, Padre amado. Te damos las gracias por todo el tiempo que pudieron estar aquí, mi Dios, pudiendo crecer en ti, Padre amado, cada momento, mi Dios, dándote gracias, Padre amado, papá, para poder volver, mi Dios, a su país, mi Dios, con esa gracia, mi Dios, que tú le has dado, mi Dios, y ese favor, Padre, que tú le has dado, Padre. Te damos las gracias una vez más, mi Dios, y te pedimos que sigas bendiciendo a este hermano. En estos momentos, mi Dios, en este momento, mi Dios, que él se vuelva a reunir con su familia, Padre amado. Jesús. para poder seguir viviendo, mi Dios, esa paz y esa fortaleza que tú solo le das, Padre. En el nombre poderoso de tu Hijo Jesús. Amén y amén.
0: Amén. Gloria a Dios. Sabiduría y entendimiento para que Dios lo guíe cuando llegue a su país.
2: Amén.
0: Buenos días, hermanas. Soy Helen y pido oración por mi hija, que Dios le dé rectitud, que no está con buenas amistades y se está apartando de los caminos del Señor. Gracias. Buen Dios y Padre Celestial, damos gracias una vez más por los jóvenes, Padre mío, todos los jóvenes de la tierra. Oramos, Señor, para que tú confortes el corazón de los padres, Señor. Y así como nuestra hermana Helen está pidiendo oración por su hija, creemos, Señor, y declaramos las cosas que no son como si fuesen, Padre. Creemos, Señor, que todo propósito en la hija de nuestra hermana Helen se cumple, mi Dios, ya que la buena obra que tú comenzaste en cada uno de tus hijos, y no excluye a su hija, Padre mío, dice que tú la perfeccionas hasta que seas tú formado en ella, Padre. Creemos, Señor, que tú la guardas de todo accidente, de toda droga, Señor, y que le haces entender, mi Dios, ya que tú eres el que pone el querer como el hacer. Así como el hijo pródigo, Señor, que entre en sí, Padre, y pueda volver a retomar su llamado que es en Cristo Jesús. Creemos fielmente y no tenemos duda, Padre mío, que tú lo haces conforme a tu propósito y tu perfecta voluntad. Amén.
1: Amén. Amén, amén. Gloria a Dios. 305-944-8133. Hay varios otros WhatsApp. Pastora, vamos para allá. Vamos a leer el de nuestra hermana Silvia, que está pidiendo oración por sus hijos que vuelvan a los pies, y pide por la hermana que le dé sanidad a ella. Ella padece de epilepsia. Y también está pidiendo por su amiga Yvonne, por esas masas cancerosas que le encontraron en el estado, en el último chequeo. So, nuevamente, es Silvia, y Silvia está pidiendo oración por sus hijos, y también está pidiendo por su hermana, que le diagnosticaron pólipos de cáncer, y Silvia pide porque está padeciendo de epilepsia.
3: Gloria a Dios. Bueno, Padre mío, en esta mañana nos unimos en oración, Señor, aquí como hermanos, como familia de la fe, Padre mío. Te damos gracias, Señor, porque sabemos que tú estás en medio de toda situación, Padre mío. En esa mañana nos unimos como familia de la fe y declaramos sanidad en el nombre de Jesús. Sanidad para todas estas aflicciones, para estas dolencias, Señor. Sabemos que tú estás ahí, y declaramos, Padre, que son leve y pasajera, Padre mío. Que tú te glorificas, Señor, en la vida de nuestros hermanos, Señor, y de esta aflicción, Padre mío. Oramos, Señor, como está en tu palabra, en primera de Pedro 2:24.
1: Gloria a Dios.
3: Quien llevó él mismo nuestros pecados sobre el madero, para que nosotros, estando muertos a los pecados, vivamos a la justicia, y por cuya herida fuimos sanos.
0: Alabado,
3: yo oro, Padre mío, con esta palabra, para que tengamos el entendimiento, Señor, y que todos esos pensamientos que no vienen de ti, Padre mío, de aflicción, de derrota, Señor, no hagan cabida, Padre mío.
0: Gracias,
3: sino, Señor, que declaremos fe, Padre mío, que declaremos sanidad en el nombre de Jesús. Gracias. Que declaremos, Señor, que tú estás en control, que tú eres ese Padre amoroso. Gracias. Que está ahí, Señor. Que todo proceso, Padre mío, lo tomemos como propósito, Señor, que tú nos estás mostrando algo.
0: Gracias.
3: Te pido oración, te pido, Señor, fortaleza para sus familias, para la familia en general, que se afligen, Señor, en estos momentos, Padre mío. Te damos muchas gracias porque sabemos que tú estás en control, y que esta súplica, Padre, llega al trono de tu gracia, en el
0: alabado
3: nombre poderoso de Jesús.
0: Amén.
1: Gloria, gloria, gloria, gloria, gloria al que vive, gloria al que reina por los siglos de los siglos. Te damos gracias, Señor Jesús, porque tú diste tu vida para que nosotros tengamos el privilegio de venir ante la presencia del Padre. Seguimos conectados al 305-944-8133. Hermana Rosa nos escribe, está pidiendo para que la semana pasada pidió por María, que estaba sufriendo de vértigo. Ella también está en este tiempo padeciendo de un dolor en la cadera. Hermana, sabemos que para todo el que cree, las cosas son posibles. Gloria a Dios. Y seguimos y repetimos Salmo 91, el versículo 3. Te rescatará el Señor de toda trampa y te protegerá de enfermedades mortales, y con sus plumas te cubrirá y con sus alas te dará refugio. Sus fieles promesas son tu armadura y tu protección. Padre de amor y misericordia, que protejas a esta hermana Rosa, que le restaure, Señor, su bienestar. Tócate donde tienes el malestar en la cadera, ve esas caderas renovadas en el nombre de Jesús.
2: Amén.
1: Aleluya, aleluya, gloria a Dios. En esta mañana damos gracias por la cirugía energía que está pasando en el corazón de esta hermana. Te damos gracias por esta otra hermana que estaba en pasado sufriendo de vértigo, porque la declaramos libre, la declaramos Amén. En este momento sana, en el nombre poderoso de Jesús. Gracias te damos, Señor, por todos aquellos que siguen orando por la paz en el Medio Oriente. Te damos gracias, Señor, porque sabemos que tú tienes el control de todas las cosas que pasan en el mundo. Nuestra labor es seguir llevando el evangelio a los confines del mundo, sabiendo que los tiempos van de mal en peor, sabiendo que la confianza nuestra es hacer lo que tú nos has llamado a hacer y hacerlo con mucha disciplina. Gloria a Dios. Tenemos llamadas con el pastor Juan y también con la pastora Carolina y el pastor David. Gloria a Dios.
2: Amén. Un hermano Álvaro, un fiel oyente de la estación, está pidiendo sanidad por infección en los riñones por la residencia de su hijo Uriel Suárez. Su hermano, perdón. tiene años esperándola. Y saludos y muchas bendiciones al equipo de Madrugada Te Buscaré.
0: Gloria a Dios.
2: Padre de amor y misericordia, en esta mañana, mi Dios, te pedimos por la sanidad completa, mi Dios, de la infección que tiene el hermano Álvaro, Padre. Te pedimos, mi Dios, en especial por su hermano Uriel, mi Dios, que ha llevado tanto tiempo, mi Dios, esperando por su residencia, Padre, pero sabemos, mi Dios, que todo lo tuyo tiene un propósito, Padre amado, que todo en tu tiempo está correcto y es bendecido, Padre. Te damos las gracias, mi Dios, en estos momentos por este equipo, mi Dios, que nos has regalado, mi Dios, de intercesores aquí, mi Dios, clamándole a tu pueblo, Padre. Te damos las gracias, mi Dios, por cada uno de esas peticiones, mi Dios, en el nombre poderoso de tu Hijo Jesús. Amén. Amén, y amén.
3: Bueno, mi mamá, aquí como estamos cortos de tiempo, estamos en YouTube con una petición de un hermano que dice que se conecta de Pakistán y gloria él está predicando el evangelio.
1: Pakistán, estamos contigo, Pakistán, gloria a Dios. Dios te lleva, Dios te protege y abre camino.
3: Amén, en el nombre Pakistán, de Jesús. Él pide oración por su ministerio, estaremos orando en el nombre de Jesús. También tenemos por Facebook a Maril Soriano. Buenos días, hermana, hermanos, muchas bendiciones. Y pide oración por los niños y los jóvenes. Y tenemos a Emi Pombo, que también ella pide oración por su nieta Amelia, tiene un añito y 2 meses y está con fiebre. Bueno, en nombre de Jesús, él tiene el control de su salud. Y tenemos una llamada, Juan, un hermano Juan, pide oración por su mamá, que todavía está hospitalizada, pide por sanidad y que Dios le provea para poder ir a verla. Bueno, Padre, en el nombre de Jesús, te damos gracias, Señor, por esos hermanos que se conectan, Padre mío, primeramente pidiendo oración, Señor, porque están confiados en ti, Señor, en tu voluntad, Padre mío, en ese amor que tú nos tienes, Padre. Te damos gracias, Señor, porque sabemos que tú te glorificas, Señor, en estas peticiones, Padre, porque sabemos que hay favor y gracia, Señor. Tú te manifiestas, Padre mío, en la salud del nieto, de la nieta, perdón, de nuestra amada Emi, Señor.
0: Gracias, Jesús.
3: Te damos gracias, Padre mío, por este hermano que se conecta desde estas tierras lejanas, Señor, aquí pidiendo oración, Señor, por su ministerio, Jesús, Padre. Te damos gracias, Señor, porque tú lo fortaleces, Jesús. Señor, porque tú levantas sus brazos para que continúe predicando tu palabra, Señor.
0: Dios, de nuevo.
3: Y también te damos gracias por nuestro hermano Juan, Señor, por su petición. Y oramos, Padre, con tu palabra, que está en Filipenses 4, del 6 al 7, dice, por nada estéis afanosos, gloria sino que sean gloria conocidas vuestras peticiones alabado delante sea de Dios, en toda oración y ruego, con acción de gracias.
0: Gracias
3: y la Jesús paz de Dios, que sobrepasa todo entendimiento, aleluya, guardará vuestros gloria pensamientos en Cristo gloria Jesús. Te damos gracias, Señor, gloria por esta mañana.
1: Aleluya,
3: Padre,
1: aleluya.
3: En el nombre de Jesús.
1: 305-944-8133, nuestra hermana nos está escribiendo por WhatsApp. Ella se llama Raquel, tiene un combo. Padre de amor y misericordia, ponemos en tus manos, Señor, las peticiones de Raquel. Sabemos, mi Dios, que tú llevas a este joven de bien, Señor. No solamente le has dado una graduación, sino también que lo reconectas con las personas en su casa, con sus madres y su padre. Porque tu palabra dice, un mandamiento es del Señor, honrar a tu padre y a tu madre y recibirás larga vida. Padre, que este joven pueda recibir la bendición de larga vida porque honra a sus padres, Señor, y los respeta. Te damos gracias por el señor José Reyes, por esa operación, Señor, que sabemos que está en tu mano, Señor, y que todo saldrá bien de acuerdo a tu voluntad, y por la vida misma de Raquel, que está creyendo y ha pedido en esta mañana en oración. Padre, damos gracias porque tú nos permites en este momento. Juan Lazaga estará intercediendo por este hermano que está pidiendo mi hermana ahora para que yo me ayude a pasar su licencia. está pidiendo por su trabajo, para una casa para vivir, está también pidiendo por su esposo, por trabajo del día. Creo que el esposo se llama Mario y esta persona se llama Mariel Soriano. Mariel Soriano está pidiendo por trabajo, por su esposo, por licencia. Gloria a Dios.
2: Padre de amor y misericordia, te exaltamos, Padre amado, te adoramos, Padre amado, te glorificamos en cada momento, gracias, mi Dios, te pedimos, mi Dios, por esta familia, mi Dios, por estos hermanos, Padre amado, gracias, Padre, por este matrimonio, gracias, Padre amado, por estas familias, Padre amado, gracias, que están necesitando de tu bendición, gracias, Padre amado, te pedimos, mi Dios, que seas tú supliéndole, Padre amado, cada una de esas bendiciones, mi Dios, y te glorifiquen a ti, Padre amado, en cada momento, Padre. Te damos las gracias por esas familias, mi Dios. Te pedimos fortaleza y paz para ellos, mi Dios, en estos momentos de necesidad, Padre. Sabiendo, mi Dios, que tú suples a tus hijos, Padre, y tú los sostentas, Padre. Te damos las gracias, mi Dios, en el nombre poderoso de tu Hijo Jesús. Amén. Amén. Y amén.
3: Amén. Amén. Amén. Santo eres mi Dios.
1: Bueno, gloria a Dios.
0: Amén.
1: Gloria a Dios.
0: Aquí tenemos a nuestra hermana Coralia, que entendemos lo que está sucediendo. Creo que había llamado anteriormente, pero nuevamente está pidiendo por su vida. Se siente muy mal, con depresión, problemas en su matrimonio, en sus finanzas, en el trabajo. Dice que su vida ahora mismo está hecho un caos por su familia y por sus hijos. Primero que todo, mi amada, sabemos de que en Cristo no hay caos. Debemos renovarnos. Y con amor te lo digo, con entendimiento te lo digo, aquí estamos a favor tuya. Y en el nombre de Cristo Jesús, esta prueba, este proceso que estás viviendo, no pienses que es para siempre. Todo caos tiene una fecha de término. Y creemos al Dios Todopoderoso que juntamente con la prueba, dice que Él nos da la salida.
3: Amén, en el nombre de Jesús.
0: Y en el nombre poderoso de Cristo Jesús oramos en esta cabina con entendimiento.
3: Así es.
0: Aquí hay unción suficiente para poder traer sabiduría, entendimiento y el conocimiento que necesitan en este momento, Coralia. Creemos fielmente en mi Dios que tú, Padre Santo, permites que se renueve su entendimiento y que la depresión no sea, Padre mío, una piedra de tu piezo, Señor, en el propósito que tú has forjado en tu hija, Padre. Creemos, Señor, que ella se tú la vivificas conforme a tu palabra, conforme a tu Espíritu Santo, Señor, y que todo caos, como ella lo acaba de decir, Padre mío, es momentáneo.
3: Gloria a Dios.
0: Que tú traes la salida, que tú traes sanidad y que tú traes, Padre mío, sanación y restauración para su matrimonio. Amén. En el nombre de Cristo Jesús.
1: Gracias a Dios. Amén. Por la vida de Fanor y Silvia Girón, estamos hablando. Amén. Contigo, por David Machis. Amén. Que vive en Israel. Amén. Ha sido una mañana espectacular, le damos gracias y la gloria al Señor, nos vamos en gloria, en victoria. Bendito sea el que vive.
0: Bendecidos.
1: Conéctate mañana, esto ha sido De Madrugada Te Buscaré, la 87.7, la primera en el DAE, la primera en tu corazón.
0: Es,
1: la vigilia de fuego y aceite,
0: es,
1: este viernes 24 en el Ministerio Río de Dios. Te amamos, gracias. Dios te bendiga, Cristo.
0: Bendecidos.
1: Te bendiga.
3: Santo eres mi Dios.
1: Gloria a Dios, gloria santo, a Dios. Santo, Padre, santo, aleluya.
4: Escucha mi oración.
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levantar, para tener palabras de fe, para que nuestra alma se alegre. Sabemos que cada mañana estamos en Najamuami, consuelen a mi pueblo, por 87.7 FM, Alma Visión Radio, por TikTok, por YouTube, por todas las plataformas, por Facebook, para que... Para hacer que ese reino de los cielos se magnifique cada día más. Bueno, buenos días, amados, buenos días a todos. ¿Cómo vamos? Amaneciendo este jueves, todos juntos haciendo lo que se produce imposible. Que cada día la fuerza del Eterno reine en nuestras vidas. Por acá, Janet, buenos días. Mirta, buenos días. Sandra, buenos días. ¿Cómo vamos? ¿Cómo sigue todo? Ganó Argentina, sí, Argentina. Bueno, acá tengo la gorrita de Argentina, me la van a poner después, claro. Los de Facebook, los de la FM no lo ven, pero hacemos patria poniéndonos la gorrita. Iba a venir con la camiseta argentina, pero todavía me dijeron, ¿cómo venir con la camiseta argentina? Me dijeron de todo, pero bueno, dejemos pasar los tiempos pasados. Dije, voy a venir con la gorrita ahí. Buenos días a todos los que están en TikTok, gracias por estar. Vamos a poner ahí un mensajito por ahí. Vamos a poner un mensajito por ahí. Acá, ponemos por acá. Por acá, José Luis, gracias por estar. Caria Dalsanazo, si se pronuncia bien. Tigre, gracias por estar. Alberto T, gracias. Neri Franco, gracias. Juanca, gracias por estar. Pepe, gracias por estar. José Sosorio, gracias por estar. ¿Quién es el que se unió? Gracias a las publicaciones. Iván Chozambrano, gracias por estar. Alma, por acá. Compartir tu live, vamos por acá, amigo. No sé, por acá. Katia, gracias por estar. Yasmari, gracias. Yasmari, ¿no? Yasmari. Yasmari puede ser. O Yasmari. Yasmari. No sé si es Yasmari, una amiga que conozco, o Yasmari. Dora, gracias por estar. Dora López, vamos a poder parar por acá la musiquita, para poner la musiquita de Tiziar por acá. Déjame por acá. Acá. Vamos a poner por acá y ponemos la música. Un cambio menos, ¿no? Para relajarnos un poquito. Claro que sí. A relajarnos ahí. Por acá, Dora, gracias. La Cabra, gracias por estar. Gustavo con la banderita argentina, claro. Reina también. Sarita, gracias por estar. Tremendo partido de infarto, como siempre nos tienen acostumbrados estos muchachos. ¿Qué te puedo decir? Partido, ¿no? Partido, no tiene que cambiar la vida, es un partido. Si ganamos, ganamos, sí. No ganamos. Nuestra vida no nos da ni comer ni de nada un partido. Te cambia el ánimo y abre. Si te deja afectar, claro, te cambia el ánimo. Claro que sí. Eida Tam, gracias por estar. Aldo, gracias por estar. Claro, te cambia el ánimo, pero no debe afectarte. ¿Cómo? No debe afectarte el ánimo. No pensé que un partido te ponga triste, con congoja. Menos lo que estamos en el camino de la fe. Uno lo ve, se entretiene, disfrutamos. Los hermanos de la comunidad, los de la iglesia, me hacen bullying a veces. ¿Por qué? Y bueno, ¿qué te puedo decir? El único argentino, excepto nuestra hermana Sonia, que es argentina también, el resto, dominicano, cubano, peruano, chileno, colombiano, ¿cómo? Puertorriqueño, de todo. Entonces, Isaac, el único, Isaac. Costarricense también hay, claro que sí. Pero acá estamos, para poder disfrutar. Pero nosotros guardamos la palabra, nos disfrutamos de eso. Y compartimos en esta familia como entre amigos, ¿no? Como debe ser un evento de estos, ¿sí? Para celebrarlo entre amigos, disfrutarlo, nada más. ¿Qué más? Alberto, tú hablas, gracias. Ileña, gracias. Bonita, gracias por estar. Luis Álvarez, gracias. SP, gracias. Cel, gracias. Elite, gracias por estar. ¿Qué va a hacer? Vamos a hablar, estamos hablando estos días de lo que es Rosh Hashanah. Vamos a seguir hablando de eso. Después viene Yom Kippur. Después vamos a ver de dónde viene y por qué hay que hacerlo. Porque siempre les digo, cuando es eterno, es eterno. Cuando es eterno, cuando la palabra de la boca de Dios dice que es eterno, recuerden que dijo Yeshua, para vivir hay que vivir de la boca de Dios. No solamente la palabra, no solamente pan vive el hombre, sino la palabra sale de la boca de Dios. Entonces, cuando la boca de Dios dice algo, hay que prestar atención. Cuando dice que es eterno, Hashem, son cosas que son eternas. Y cuando venga nuestro amado Yeshua, cuando son eternas, son eternas. Así que vamos a ir aprendiendo todo eso también. Luis Manuel Barona, ahora sí, ¿por qué no lo lees por Luis? Y para ver quién es, los nombrecitos a veces salen medio extraños en YouTube, ¿sabes? Que los nombres son completos a veces. Fran, gracias por estar, por acá todos los que están, Quichero, gracias por estar, Life, gracias por estar, Robert Montes, gracias por estar, todos los que están en TikTok. Ok, dijimos que vamos a hablar de Rosh Hashanah.
Mañana vamos a abrir las líneas, el que quiere hacer preguntas, siempre con respeto, ¿no? Siempre con respeto, hay que hacer preguntas. O una controversia también, ¿no? Porque, bueno, estoy de acuerdo. No, si no estás de acuerdo, mira, me parece que esto es así. ¿Qué te parece? Una pregunta, ¿no? Que entre los hermanos de FM, que son los que siempre están sumándose a la FM, porque los que llevamos años en YouTube o en Facebook ya más o menos conocen, o en la comunidad conocen. Pero los hermanos de FM, ayer llamó un varón también en la radio, que le gustaba el programa, se animó a llamar, di el teléfono. ¿Cuál es tu teléfono? 305-331-16. 305-331-16. Siempre, si quieres venir también a la comunidad de la iglesia nuestra, no hay problema, no hace falta membresías. La pasamos bien, ayer la pasamos bien, cenamos también como siempre, para enseñanza, predica para el alma, pan para el alma, y después dice el cuerpo, ahí, y a mí, ya va para ti también. Ok, Rosoyana dijimos, ¿qué más tenemos? Tenemos la radionovela. ¿Qué más? Quizás te dejan poner eso por acá. Espera, que tengo unas cositas que tengo que mover. Porque recuerda que no tengo la computadora. Estoy sin la computadora, me llega mañana. Si el Eterno lo permite, me llega mañana. Ahora estoy con papeles, una cosita que anoté por ahí ahora de arriba. Vamos a ver. Ayer salió bien, hoy va a salir mejor y mañana mejor que hoy. Todos los días nuestra mejor versión es hoy, somos lo mejor que podemos ser, y mañana tenemos que ser mejor que hoy también. Entonces, mañana, hoy es hoy, disfrutamos hoy. ¿Qué más? El expediente yo soy así. Día jueves del juicio estamos, ¿no? De la radionovela del alma. ¿Cómo? Ha llegado el día, el tribunal abrirá el expediente más usado por la humanidad. Yo soy así. El tribunal lo abrirá y vemos qué es lo que dice un documento. Un documento tan viejo que tiene polvo, excusas y manchas de café emocional. Tremendo, tremendo el juicio como se va desarrollando. Mañana tendremos el epílogo, el final, claro que sí. Cuarta estación, estamos hablando de las 42 salidas de Egipto. Entonces, recuerden que estamos hasta las 6:50 aproximadamente por la FM 87.7. Y después seguimos hasta las 9 por YouTube, por TikTok, por todas las plataformas que siempre habitualmente salimos. Entonces, solamente para disfrutar de hablar todos estos temas durante esas 3 horas que hacemos todos los días de lunes a viernes. Cuarta estación, las 42 paradas que hicimos en el desierto, que son las 42 estaciones del alma, eso es lo que estamos hablando. ¿Y cuál es? Cuando la libertad parece un callejón. Pi a Girot puede evocarnos la boca de la libertad, significa. Cuando tú lo lees, recuerden que en la Biblia están las 42 paradas. Una de las 42 paradas es esta. La próxima es Mara, aguas amargas. ¿Por qué? Vamos a ver primero esto. Pi a Girot. Cuando la libertad parece un callejón sin salida, ¿qué significa? Dijimos, la boca de la libertad. Interesante, muy interesante. Vuela cabezas todo esto, claro que sí. ¿Qué más? De niño que recibe a joven que responde. ¿Qué es? Parece una adivinanza. Sí, parece una adivinanza. De niño que recibe a joven que responde. Esto lo vamos a hablar. ¿Qué cosa es? Ahora vamos a hablar. Mira, 6:10, déjame ponerme 2 minutitos para poder ya empezar lo que vamos a hacer, hablar de Rosoyana y Yom Kippur. Sabemos que la Iglesia Católica hace la comunión, hace la confirmación después, pero todo eso está sacado de lo que es desde el templo, y hoy por hoy en la sinagoga, que se llama el Bar Mitzvah o Bat Mitzvah, para las mujeres y para los hombres. Los hombres lo hacemos a los 13 años, ¿por qué? Porque somos más, ¿no? Y las mujeres lo hacen a los 12 años. Es lo que le llaman en el mundo católico la comunión. Entonces, el Bar Mitzvah, que lo hacen los chicos a los 13 años, y Bat es a las niñas a los 12, son más maduras, se desarrollan, tienen sus costumbres. Entonces, ¿qué se le enseña? Mucho se le enseña. No se le enseña con lo que tú piensas, bueno, a tomar la comunión, la palabra, sí, todo eso se le enseña. Pero se le enseña a tener una conexión con Dios y la responsabilidad que tú ya tienes con Dios. Y a los 20 años, que como dice en la Escritura, ya es mayor de edad. En este mundo es a los 18, ¿no? A los 18 y a los 21 para ciertas cosas. A los 18 por otras. Pero en la Biblia, en la Torah, es a los 20 años. Pero a los 13 ya entras en un periodo de adultez. Por eso se hace esa ceremonia, que se le enseña al niño, escúchame, ya
papá siempre fue responsable hasta tu edad de portarte bien, cuidarte, le va haciendo esas cositas. Pero ahora ya es parte de tu responsabilidad, porque el cielo te está mirando. Tienes que aprender a madurar, tienes que aprender a pensar, tienes que aprender a cuidar las cosas que no se deben hacer, inclusive con una mujer, y la mujer inclusive con un hombre, todas esas cosas. Entonces, todas esas cositas que se enseñan es para, vas a entrar a una etapa de tu vida que ya eres responsable por tus propios actos y el cielo está mirando. Eso es parte de eso. Vamos a hablar, si el Eterno lo permite, vamos a hablarlo, claro que sí. ¿Qué más? ¿Qué más tenemos por acá? No sé si este es Deuteronomio, la parashá esta semana, claro que sí. Y lo que estamos hablando en transcurso del... recuerden que a las 7, perdón, me salté una cosa a la otra. Recuerden que a las 7 siempre oramos, ¿eh? O tal vez un poquito antes. Vamos a hablar de la palabra. A las 7 me piden oración y siempre nos ponemos todos juntos de acuerdo para orar por cualquier necesidad, siempre lo hacemos, claro que sí. Vamos, por acá, por acá. Profeta falsa si no eres católico. Profetas falsas si no eres católico. Está bien, no sé. Significa que soy profeta falso o profeso algo falso si no eres católico. Muy bien. ¿Qué te puedo decir? En la palabra es clara. Dice no hacer imagen ni idolatría. Porque dice en el mandamiento, ¿no? Que lo hace. Dice la maldición baja hasta la tercera y cuarta generación. Entonces. Vamos a Rosh Hashaná. Voy a meter una pincelada por ahí para contestar. Abran los ojos nada más. Ok, Rosh Hashaná. Una tradición antigua, dijimos, transmitió tres notas distintivas. O sea, enseñar a tocar desde el templo. Recuerda que estábamos, cuando entregamos la Torah, los mandamientos, el monte humeaba y se escuchaba el sonido del shofar. Viene Rosh Hashaná, que es cabeza de año, está Yom Kippur, y dijimos que el toque del shofar. Empezamos hablando el lunes, ¿correcto? Todo lo que estamos hablando acá. Entonces, ¿por qué es tan importante el toque del shofar? Ahora vas a ver por qué es tan importante hacerlo, porque primero se lo hablamos para que se van sumando por primera vez. Jesús dijo, con voz de arcángel, con trompeta de Dios, anunciaré mi venida. Ok, voz de arcángel, trompeta de Dios. Entonces, el toque del shofar, como leímos ayer en Levítico, haría los toques para anunciar justamente Rosh Hashaná, cabeza de año. Y durante el mes anterior, se llama Sejilot, se toca todas las mañanas un toquecito al shofar. En Rosh Hashaná y hasta Yom Kippur, en Rosh Hashaná se tocan 100 trompetazos. Y cada cual con un sonido. Esto es lo que estamos estudiando. Ayer lo dijimos. Parte de lo que estoy hablando ahora es para poner en contexto nuevo para avanzar en lo que vamos a hablar hoy. Ok, entonces, dice así, un sonido largo, recapitulando ayer, un sonido largo extendido que es tequía, un sonido quejumbroso, dijimos, cortado es shevarim, y una serie de sonidos agudos es cortitos, nueve toques cortitos. ¿Por qué? Entonces ya las personas que están confinadas, o sea que están a veces presas, muchos judíos van a la cárcel y tocan también el shofar, así como uno va a llevar la palabra de un lado a otro, también bueno hay que tocarlo, y hay que escucharlo, escucharlo un precepto con un mandamiento, escucharlo. Entonces los que están enfermos, los que están en el lecho de los hospitales, forma de hacer algo por el prójimo es ir hasta el lugar donde están y hacerle tocar el chofar, o va a sentir el toque del chofar. Porque hay gente que ama mucho los preceptos de Dios. Entonces, la escritura te enseña, déjame recapitular por qué es así. Cuando tú guardas algo que dice la escritura, no robar, no adulterar, no fornicar, no mentir, no matar, ok, guardar el día de reposo, el Shabbat, cuando tú lo guardas como dice la escritura, tú estás dando fe que Dios lo dijo. O sea, ok, si Dios lo dijo, yo lo creo. Entonces, sin darte cuenta, tu fe aumenta. ¿Por qué? Porque estás hablando de lo que Dios dijo. No codiciar,
respetar papá y mamá. Todas esas cosas, hey, ¿quién lo dijo? Lo dijo Dios. Cuando tú crees que lo dijo Dios, estás dando fe que Dios es verdadero y que Dios lo dijo. Entonces, eso es lo que los preceptos hacen al guardar justamente lo que está en la Escritura. Y vuelvo y repito, cuando la palabra dice que es eterno, es un precepto eterno, un mandamiento eterno. No es que, bueno, o lo hago hasta aquí y después no lo hago más. Cuando es eterno, y lo que dice en Apocalipsis, el que agrega o el que quita, mi padre borrará del libro de la vida su nombre. Entonces, ¿qué es lo que pasa? No puede ni agregar ni quitar. No puede ni agregar ni quitar, porque dice que mi padre borrará del libro de la vida, que es la Biblia, la Torah, su nombre. Eso es parte de lo que uno espera. No puede ni agregar ni quitar. Si le agrego cosas que, como dice Dios, dicen que yo dije y no dije nada. Eso lo dice Dios, ¿eh? Dicen que yo dije y no dije nada. Entonces, agregamos o quitamos. Hay que mantener ese equilibrio, vamos a llamarle, de caminar en lo que no dice la Escritura. Ni agregar, ni quitar. Dame un ejemplo, Isaac, rápido. Un ejemplo rápido. Mira, nuestra amada Eva, cuando se pone a discutir con el Satán, la serpiente antigua, la serpiente primordial, se pone a discutir. Ok. Que si no come, que no pasa nada, lo que pasa es que Dios es malo, supongamos, ¿no?, que no quiere. Ella dijo, de todos los árboles del jardín podemos comer. Ok. Pero del árbol que está en el medio del jardín, no podemos ni tocarlo. Ok. Te voy a dar dos, solamente estas dos, para no desviarme del tema. Primero, que Dios no dice que está en el medio. Ella lo agregó. Está en el medio. Dios no dice que está en el medio. Para ella lo centró en el medio, era el centro de su vida, el árbol. Y después Dios dice no comerlo. Ella dijo no tocarlo. No tocarlo. Tocarlo podías tocar. Comerlo no podías. Comer no podías. Tocarlo podías tocarlo. Todo lo que tú quieras. Agarrar una ramita, no sé, acostarte, hacer un columpio ahí, te mascabas, todo lo que tú quieras. El tema era no comerlo. Ella dijo, ni comer ni tocarlo. El no tocarlo fue de ella. Cuando el Satán le dice, mira, ven, charlando, mira, pum, le toca el árbol. ¿Ves que no te pasa nada? ¿Ves que mintió Dios? No pasa nada. Mira, lo tocaste y no te pasó nada. Sí, pero Dios no dijo no tocarlo, ella lo dijo. Después ella se convenció de la verdad de ella, que no era justamente la de Dios, lo tocó. Ah, no pasa, yo lo toco, no pasa nada, lo como tampoco. Entonces, ahí es cuando le agregamos cosas a Dios. Puso un límite que Dios no le había puesto. Esas son las cosas que tenemos que aprender a interpretar en la Escritura. Hay cosas que son cabales, hay cosas que están ahí. Entonces, para eso justamente, cuando un precepto te dice algo, es por ahí, para ponerlo, mira, otro, algo que lo traducimos muy mal. Cuando dice los 10 mandamientos, no robar. Cuando tú lees, dice que ese no robar, cuando tú lees, dice que es pena capital, morirá. Pero después tú ves en toda la palabra que dice, si roba un buey, son 7 bueyes, si roba una ovejita, son 3 ovejitas, si roba esto, tiene que dañar, tiene que pagar, entonces, todas esas cosas, diente por diente, ojo por ojo, si te rompiste una mano trabajando, te tienen que pagar la mano. O sea, diente por diente, ojo por ojo, lo interpretan también que me tengo que vengar de la persona, no, es la ley de compensation, que acá en Estados Unidos todo el mundo sabe lo que es, o en otros países cuando te lastiman, tiene que resarcir lo que te pasó. Entonces, diente por diente, no es que te voy a romper un diente, ni ojo por ojo, te voy a quitar un ojo. Ok, estoy trabajando, me caí, me rompí una mano. Ok, ¿cuánto vale mi mano? ¿Cuánto vale, si soy pianista o soy escribiente con la computadora, me lastimé la mano, ¿cuánto vale tu mano? No es lo mismo para alguien que mi boca. Mi trabajo no es con las manos, es con mi boca. Hablo, la vista. Ahora, ¿qué pasa si tengo un problema, me accidentan, Dios no lo permita, ninguno de nosotros, y ¡pum! Me rompen la boca. Y ya no puedo hablar más. Entonces, ¿cuánto vale mi boca? Es cada cual. Entonces, eso es diente por diente, ojo por ojo.
este caso lo interpretamos mal. Cuando estaba diciendo recién lo del mandamiento no robar, y es, tú lo sigues leyendo, y esa es pena capital, y después, ¿por qué hablas de cuánto tengo que pagar si me roba, si me robo una vaca, si alguien me rompe la cerca, todas esas cosas? ¿Por qué hablas de eso? Y este robar no pasa nada. Porque en la traducción no es no robar, es no raptar, no raptar a la persona, no robarle la vida a la persona. Si tú le robas la vida, secuestras a alguien que secuestra, que hoy todavía hay cantidad de secuestros a nivel mundial. Si yo secuestro la vida de alguien, eso es pena capital. ¿Entiendes? Hay cosas que uno tiene que interpretarla de la traducción directa. Por eso a veces las traducciones nos cambiaron la interpretación, o nos la diluyeron la palabra, o la cambiaron de contexto. Entonces, Isaac, vamos entonces a lo que estamos. Rosoyana, vamos a saludar a todos los que estamos. Recuerden, 6 y 23 de la mañana ya. Vamos. Dice, desde tiempos memorables, ¿no? Acuérdate que Isaac, sí, yo sé que hay muchas cosas para hablarla. Trato de masticarlas y mandarlas despacito. Cuando caminamos en el desierto, cuando la nube de gloria se levantaba, los que estaban ahí tocaban el chofar, por orden de toque iban haciendo, hay que levantar campamento, porque había también toque de, si alguien venía a atacar, o de seguridad, también tocaban. Entonces, ¿qué es lo que pasa? Toque de levantamiento, boom, empezaban a armar las carpas, levantar las carpas, y al toque de cada chofar salía una tribu, no salían las 12 tribus juntas caminando, la tribu primero, pam, pam, la otra, y cada toque mandaba una tribu a salir. O sea, el chofar era el celular de aquella época, ¿no? Para saber quién tiene que hacer. ¡Oh, están llamando! Toca el chofar, todos iban a la congregación, todos iban al templo, toca el chofar. ¿Entiendes? Parte de eso. Era el celular, vamos a llamarlo, vuelvo a repetir. Gracias, padre, por poner un ejemplo. Este simple, pero que se entiende, que es el chofar de aquella época. El celular de aquella época. Ok. Desde tiempo inmemorable, el sonido del chofar ha sido considerado como un llamado a la reflexión, a un recordatorio. El sonido del chofar en el Sinaí, en la escritura, el precepto de la escritura es hacer sonar el chofar en ese día, tiene un significado profundo que dice así desde aquel tiempo hasta hoy. Dice, despertad. Esto es una gilot que se llama un tratado que Moisés lo explicó en el desierto. Dice, despertad de vuestros sueños durmientes, que aplica hoy. Despertad de vuestros sueños durmientes y meditad, dice, en vuestros actos. Recordar a vuestro Creador y retornar a Él en consternación, penitencia, como tú quieras, como mejor lo entienda. No seáis de aquellos que pasan por alto las realidades en su búsqueda de sombras y pierden sus años en persecuciones de cosas vanas que no pueden beneficiar ni liberar. Mirad bien por vuestras almas. Recuerden que nuestra alma es la que tiene que rendir cuenta siempre delante de Dios. Nuestra alma es la que tenemos que cuidar. Cada alma es un tesoro divino para Dios. Pero es el alma que tiene que ir a rendir cuenta ante Dios cuando cerremos los ojitos. No es el cuerpo. El cuerpo dice, va de nuevo a donde fue, y el alma de donde vino. Entonces, el alma. ¿Por qué no hiciste esto, Isaac? ¿Qué cosa? Lo que está en la escritura. Si tantos años caminaste en la escritura, es que, ¿qué le puedo decir? Imagínate, ¿qué le puedo decir? No le puedo decir nada. Señor, no sé, no tengo palabras, mejor decir, no tengo palabras. O sea, ¿pero cómo te voy a hablar? Y tienes que hablar allá arriba. Excusas no podemos poner. No hay excusa. Lo dijo Jesús, no hay excusa. Es mejor ir con una persona, ¿sabes qué? El día de mañana, cuando uno va, Señor, que tenga la capacidad de respetar. Imagínate eso. Porque quizá nos olvidamos, a veces nos olvidamos que el alma viene del cielo, de esa dimensión maravillosa, y tiene que volver ahí. Venimos de ahí, vamos ahí. Por lo menos para el que cree, ¿no? Y yo me imagino ese día, como tantos otros que ya partieron, que están en el seno de Abraham, como dice la Escritura. Están esperando, pero ya están en el seno de Abraham. ¿Cómo ya están en el seno de Abraham? ¿Cómo? En la escritura habla varias veces del seno de Abraham, pasan las traducciones, se pierden. Cuando Yeshua le dice la parábola, ¿no? del rico y de Lázaro, Eleazar, como es el nombre correcto, déjalo, ya tuvo su parte, dice.
de que lo que está en el seno de Abraham. Lo explica bien clarito lo que es eso. Está en el seno de Abraham. Esperando en el seno de Abraham. Lo que están las almas en espera. Para el día de todo lo que venga del final por ahí. Pero ya está en el seno de Abraham. Pues Jesús lo aclara, se lo explica en la parábola. Entonces, Isaac, bendito sea el Eterno, que podemos ir al seno de Abraham a través de Jesús. Y recuerda, ayer lo estábamos hablando de nuevo. Lo vuelvo a recordar. Recuerda que Pablo, nuestro amado Pablo, Shaul, dice en un momento: si vosotros sois de Yeshua, linaje de Abraham sois. Linaje de Abraham sois. Entonces, ¿a dónde Yeshua dice que está? En el seno de Abraham, de donde nació el principio de la fe. En esa espera hermosa, que vamos a ver todo lo, o recordar con todos los que estuvimos allá arriba, vaya a ver cómo es el tema. Pero así va a ser. En el seno de Abraham. Para los que creen. Para los que no creen, están en otro tiempo de espera y en otro lugar de espera. Hay que hacer lo que hay que hacer para poder disfrutar de estar en el seno de Abraham, como enseña Jesús. Déjala, ella tuvo su parte ahí, déjalo. Después sabemos que muchas de las iglesias, muchas de las tradiciones hacen de Lázaro, del que estaba ahí con los perros, con su llaga, hacen una religión también, la San Lázaro. Pero si es idolatría pura, eso no tiene nada que ver con la palabra. Aparte es una parábola. Lo está explicando. Cuando a veces le digo a algún hermano cubano que está, no está en los caminos, le digo, ¿qué es eso? No, es San Lázaro. Le digo, pues es una parábola. Me dicen, ¿qué es una parábola? Una parábola, le digo, es una explicación que dio en forma explicativa, una forma alegórica para poder entender lo que es algo. Una parábola. ¿Nunca existió? No, nunca existió. Pero lo tenemos ahí, nunca existió. Está explicando lo que puede llegar a pasar y lo que es. Y sabe, pero entonces, bueno, ahí es donde va el tema. Es una parábola, mucha gente de las parábolas, de las iglesias tradicionales, hacen justamente una religión. No soy devoto de San Lázaro, ¿entiendes? Y esas cosas son las que nos desvían de la verdadera fe. Sin ofender a ningún católico, sé que nos escucha y todo. Sin ofender a nadie. Trato de solamente poner un poquito de colirio en nuestros ojos para poder tener entendimiento. 6:29, un minutito más, y ponemos música y cuando venimos seguimos con todo lo que vamos hablando. Ok, ¿qué más? Mirad bien, dice, por vuestras almas. No dice por nuestros cuerpos. Mirad bien por vuestras almas y considerad vuestros actos. Abandone cada uno de vosotros los caminos erróneos. Como dijo Yeshua, el que robe deje de robar, que mienta deje de mentir. El que no trabaje vaya a trabajar, dice. Dice, erróneos, y los pensamientos impropios. El que ya miró, dijo Yeshua, una mujer mirándola, codiciándola, ya adulteró. Maestro, fue clarito en lo que es el tema de Yom Kippur, enseñándolo. El que ya miró a alguien con una forma de desearla, ya adulteró. No es que ya fue un acto, no, ya mirándola, pensándola. ¿Qué es lo que dice la oración de Yom Kippur? Pues dice la canción también, ¿no? Dice, abandone cada uno de vosotros los caminos erróneos y los pensamientos impropios y retornar a Dios de manera que Él pueda tener piedad de vosotros. Ejilot Teshuva 3:4. Entonces, todas estas cositas, ahora vamos a seguir, todas estas cositas, el alma la disfruta cuando las escucha. ¿Por qué? Porque sabe que no hay un retorno para atrás. Cuando el alma está en paz, todo tu cuerpo está en paz.

Linda canción, sí, ¿sabes? Está muy bonita, claro que sí. ¿Te gusta? Esta la hacemos acá, en Najamu Music, nuestra creación nuestra, de Juancito y este servidor que está acá. Por eso les digo, a veces en las iglesias, o alguien que quiera cantar, acá estamos buscando, haciendo el ministerio de la alabanza. Si tienes el don del canto, algún instrumento, puedes llamarnos. Acá están todos los equipos, guitarras de las buenas, nada me quema. Todo muy bueno, equipo muy bueno. Estamos armando el ministerio de alabanza, para que tenga ese don del canto o el tocar un instrumento. Están ahí las puertas abiertas para cantar este tipo de canción, entre las tantas que tenemos ahí, que hacemos. Todas las canciones, inclusive esta que estás escuchando de fondo de Meditar, también está hecha por nosotros. Entonces, ¿sabes por qué? Me cansé del copyright. Que me decían, va a ser sancionado. ¿Y por qué? Pongo música, sí, pero esa letra no tiene, esta tiene. Ok, entonces, ¿sabes qué? Vamos a hacer música. Y nos pusimos a hacer música. Y acá estamos haciendo música. Dice Janet, dice, maestro, yo estoy luchando con mi hermana y mi cuñado con eso de San Lázaro, Virgen de la Caridad del Cobre. Son tradiciones que no son fáciles de sacar, que son muchos miles de años que la fueron transmitiendo. ¿En qué año se armó la Iglesia Católica? En el año 300 de esta era. Entonces son 1700 años que cuesta sacarlo de esas tradiciones, de esas costumbres.

0: Primero hay que orar siempre, hay que orar. Tal vez uno no convence con la palabra, pero orando el alma, uno la va preparando a la otra persona. Cuando lo vas a ver, está abierta para poder escuchar. ¿Cómo? Para poder escuchar, claro que sí. Pero por eso hay que orar, siempre hay que orar antes de hablar con una persona que, sin darnos cuenta, está cerrada. Entonces, ¿por qué pasa esa vez por acá? Entonces, el alma es la que se desbloquea. ¿Cómo? El alma es la que se desbloquea, no la mente. El alma está estragada, no entra palabra. Entonces, hay que orar por el alma, esa persona, para que el alma... Jesús en ese momento está hablando y una mujer está ahí, y eso siempre hay que tenerlo en cuenta. Un detalle muy, muy, muy, muy importante. Dice, y Dios le tocó el entendimiento. Él está hablando acá, pero dice que Dios le tocó el entendimiento a la mujer y la mujer entendió lo que le está hablando. Vina es en hebreo, entendimiento. Hay una parte del alma que es la del entendimiento. Si está cerrada, esa parte del alma no entiende. Por eso, cada parte del alma, no es un tema que lo voy a hablar ahora, pero toda parte del alma tiene un nombre. Jodmat es la parte que es la sabiduría, ¿no? Pida sabiduría, ok, pero Jodmat es una parte del alma. Malhut es otra parte del alma que es la de corona, que es reinado. Después están las otras partes del alma, que es entendimiento, como te acabo de decir, Binah. Tiferet, que es tener esa misericordia. Entonces, todas esas cosas son parte del alma. El alma, si está cerrada, está dura, no puede ser ni misericordioso, ni paciente, ni nada. Entonces, todas esas partes del alma son las que hay que poner en armonía. La oración, el conocimiento, todo esto es lo que hace que nuestra alma vaya madurando. ¿Qué más, Isaac? 6:38. Acuérdate que estamos hasta las 6:50 en la 87.7 FM simultáneamente, y después sigo viaje hasta las 9, todos juntos por las demás redes. Nahamu, Ami, así como suena, Nahamu, como está en Isaías, Nahamu significa consuelen a mi pueblo, consuelen a mi pueblo. Ahí estamos, en todas las plataformas, como te acabo de decir. Si Rosh Hashanah coincide con Shabbat, no se hace sonar el shofar ese día. ¿Por qué Shabbat? Fíjate cómo son las cosas, ¿eh? Es Shabbat. Pero si cae Yom Kippur en Shabbat, sí tienes que ayunar. Son los ayunos inamovibles de la Escritura. Si todo el pueblo cristiano, imagínate, todo el pueblo cristiano, los millones que somos del pueblo creyente en Yeshua, ayunáramos ese día. Millones somos. El pueblo judío somos en total, en la diáspora y en Israel, en total no llegamos ni a 14 millones. En todo el mundo, en todo el mundo. Pero ¿sabes por qué hacen tanto ruido? No es que hacemos ruido, es que el eje del mal quiere destruir a lo que son luz. Entonces, todo lo que es de fe, todo lo que somos, lo que creemos en Yeshua o en Jesús, todo, obviamente que el mundo no lo quiere, porque dice que la luz expone justamente las malas obras. Entonces, todas esas cositas que tenemos que luchar a diario nosotros, es parte de ser luz, parte de reflejar. Ahora, ¿qué pasa cuando esa parte de luz conoce de dónde es la fuente y que lo dice? Imagínate eso. Sin Yom Kippur, ¿cuántos somos? De la iglesia tradicional, hay 1,000 y pico de millones de católicos. Del pueblo cristiano, otros tantos cientos de millones. Del pueblo testigo de Jehová, tantos otros millones. Que todos nacen del mismo lugar, obviamente, ¿no? De los mormones, otro más. Cienciología de Jesús, otra religión fuerte que está creciendo en este momento. En realidad, son todas ramas. Son todas ramas. Pero, en realidad, como dijo Pablo, la raíz sostiene el tronco y no el tronco la raíz. Lo que hay que ir a la raíz, como dijo Pablo. Si por un momento fueron desgajados, dice por ahí, no te jactes, dice Pablo, no te jactes. Si lo desgajó, uno también no puede desgajar, dice. Cuidado. Pero después va a ser grande cuando vuelva, dice, a reinsertar. Por un momento, dice. Por un momento fueron desgajados para, como nosotros como olivo silvestre, ¡pum!, estar ahí adentro. Pero nos tenemos que alimentar de la raíz, no de la rama. Entonces, todos esos tiempos modernos que estamos viviendo, ¿cuántas religiones hay en el mundo de la fe a través de Jesús? La última encuesta había 26.000 a nivel mundial. ¿Cómo? 26.000. Quizá. ¿El cielo cómo está? No sé. Con 26.000, no sé. No tengo ni idea. ¿Qué más? Al finalizar el servicio vespertino, el saludo adecuado. ¿Qué se dice? Un hombre dice, Leshana Toma Ticatev dice, ve o ve tu Hanum, dice que seas inscrito o el próximo año en Jerusalén, que seas inscrito para un buen año, bueno y dulce, dice el cielo. Y también otro saludo, que nos veamos en Jerusalén con la venida del Mashiach. Porque pues, es lo que queremos, que venga el Mashiach. Para nosotros la segunda vez, para el pueblo judío la primera vez, que esta vez lo van a ver. La primera vez no lo vieron. Y San, si ya se, no digas nada. La publicidad, vamos a las publicidades que tenemos que hacer para que nuestros hermanos de la fe, que nos ayudan a estar justamente en el aire, tengan también su bendición. Vamos con el centro odontológico, la clínica odontológica. Tremenda mujer de Dios, vale la pena. Muchos los que van, y saben que llaman mucho, me dicen, llaman mucho, me dicen, impresionante cómo la gente está llamando. Así que sigan llamando, dile que va del programa para que no te cobren la primera consulta, que te hacen todos los estudios gratis, radiografía, panorámica, te hacen todo eso. Vamos.
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0: 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Vamos.
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Bien facilito, chicos, también. 847-732-6278. ¿Dónde estamos acá? Aprendiendo la palabra. Juancito, buenos días. Gustavo, por acá yo también, por ahí. Por acá me dice, por acá, Neo, por acá, acá. Judío marrano, porque yo no sabía que era judío, hasta que descubrí que era judío. Entonces, los que estábamos en España y después nos obligaban a comer el puerco, esas cosas, o marrano, que también le dicen, entonces nos llamaban judíos marranos. Entonces no sabía que mis padres, o mis abuelos, me llaman así, eran de descendencia judía. Y entonces, buscando la palabra, justamente ese versículo donde Pablo dice la raíz, ahí cada vez yo llegaba por ahí, Dios me hablaba tanto. Ay, porque me dice, entonces empecé a buscar mis cosas, empecé a buscar la raíz, me fui a buscar la librería judía y la raíz y todo, y empecé a buscar, a buscar, a buscar. Y tanto buscar, como hace Dios las cosas, ahí me di cuenta que venía justamente de descendencia judía. Recuerden que la mayoría de los españoles, con esos apellidos Castro, Rosa, Naranjo, qué sé yo, Castro, aunque no nos guste por lo de Cuba, todo eso, Ramarillo, Romero, todos esos nombres son justamente nombres que tuvieron que cambiarse para poder en la diáspora. Yo me llamo Romero, yo me llamo Naranja, yo me llamo Massa, entonces poníamos nombres españoles para justamente, y el nombre es ridículo aparte, porque ¿qué te van a poner? Calvo, mi abuela, calvo, pelada. ¿Cómo te llamas? Pelado. ¿Qué nombre te pones? ¿El apellido Pelado? Entonces esos nombres que parecen extraños es justamente parte de lo que, sin darnos cuenta, tuvimos que emigrar, y porque te mataban. Y después de la Segunda Guerra Mundial, muchos, mis padres también, mis abuelos, muchos cuando se fueron a la diáspora, por tanta persecución, ¿eres judío? No soy judío, yo no. No, dentro de cosas sí, pero en el mundo, por tanto lo que veníamos, por tantas muertes, ¿verdad? Que veníamos de 6 millones de personas que fueron al horno, más todo el mundo que era cristiano, que también lo mató Hitler. No solamente mató judíos, mató cantidad de gente. Entonces, todas esas cosas que están ahí en las diásporas, después los hijos de los hijos de los hijos, como en mi caso, nadie sabía nada. Por menos, vamos a cuidar a nuestra familia, vamos a decirle poquito, algunos ya no lo dijeron, y muchos de las que estamos ahí, recuerden que la nacionalidad la da la madre, el linaje lo da el papá, pero si los abuelos y la abuela de la abuela de la abuela era judía, la sangre es judía. Entonces tiene que, las ovejas perdidas de la casa de Israel, dijo Yeshua, que vino a buscar, desde aquel tiempo hasta hoy es parte del proceso de Dios, las ovejas perdidas de la casa de Israel, la parábola del hijo pródigo, todas esas cosas están ahí. Otro día lo hablamos, porque se me fue el tiempo. Mañana terminamos con esto, el viernes terminamos con todo esto. ¿Qué más? Nos vamos a poner un poquito de música, ¿por qué? Porque tengo que hacer la transición a la radio del 87, en seguir con su programación.

0: Rey de los cielos, príncipe de paz, rey de reyes y señor de señores, redentor de los hombres, hijo del Padre de los cielos, Jesucristo, en tu precioso nombre oramos al Padre de los cielos en esta mañana, con mucha acción de gracias, con corazones agradecidos, con palabras de gratitud, totalmente rendidos a tus pies, diciéndote gracias por la vida y gracias por absolutamente todo lo que nos permites vivir, experimentar y disfrutar a nuestro alrededor. A ti la gloria, Padre de los cielos, la gratitud eterna por lo que hiciste por nosotros, por lo que estás haciendo. Gracias por enviar a tu Hijo unigénito como nuestro puente de salvación de regreso a ti. Comenzamos este día con mucha, mucha gratitud. No hay nada mejor que comenzar cada mañana, cada jornada, entregándonos a ti, diciéndote tú eres lo mejor de nosotros. En ti somos más que vencedores. Contigo todo lo podemos. Sin ti, nada podemos. Así que a ti la gloria, Padre de los cielos, a ti la honra, siempre, todos los días de nuestra vida, cada minuto que nos permites vivir, cada segundo, es para tu gloria, para tu honra y para tu alabanza. Gracias por la oportunidad que nos das en este día de comenzarlo orando justamente, Señor. Te pedimos perdón por nuestros pecados. Sí, reconocemos que pecamos, reconocemos que a veces no le pegamos al blanco y cometemos errores. A veces decimos cosas que no tendríamos que haber dicho. A veces pensamos cosas que no tendríamos que haber pensado. A veces reaccionamos de manera diferente, Señor, y te pedimos perdón. Y no solamente para pedir perdón y seguir, sino pedir perdón y cambiar. Ayúdanos a trabajar con nosotros mismos, con nuestra actitud, con nuestra personalidad. Y pedirte con todo el corazón que el carácter de Jesucristo, tu Hijo unigénito, quede sembrado en nosotros. Que cada día que podamos vivir, Señor, sea una oportunidad para que ese carácter de Jesús se imponga por encima del propio, de nuestras propias maneras de pensar, maneras de vivir, pensamientos equivocados, reacciones que sean quitadas, Señor. Queremos menguar para que crezcas tú, Jesucristo, en nosotros. Queremos que el carácter de nosotros sea totalmente quitado para que el carácter de Jesucristo viva y reine en nuestras vidas y nuestras familias también, Señor. Haz lo que tengas que hacer. En este acompañamiento diario que haces con nosotros, Señor, te pedimos que arranques de raíz de nuestras vidas todo lo que tiene que ser arrancado, pero que siembres lo que tiene que ser sembrado, para que crezca y dé fruto y fruto en abundancia, Señor. Queremos ser hombres y mujeres, no solamente de bien, sino que hagamos el bien. Hombres y mujeres no solamente bien portados, sino que seamos instrumentos en tus manos para bendecir a todas las personas que tú pones a nuestro alrededor. Hoy comenzamos esta jornada, Señor, pidiéndote que nos transformes, Señor. Y lo más importante es nuestro pensamiento, como dice Romanos 12, que nuestra mente sea transformada para que pensemos como tú esperas que nosotros pensemos. Para que lo que habite en nuestra mente sea tu perfecta voluntad. Tú nos enseñas en tu palabra que todo lo bueno, todo lo que es de buen nombre, todo lo que es digno de alabanza, en eso tenemos que pensar. Y ahí nomás tenemos que pedirte perdón, Señor, porque tal vez hemos mantenido en nuestra mente, Señor, pensamientos que no te glorifican, pensamientos incorrectos, pensamientos pecaminosos inclusive, carnales, que no son dignos de tu presencia, Señor. Por eso te pedimos perdón también. Y purifica, transforma nuestra manera de pensar. Bien dicen que al cambiar la manera de pensar, cambiamos la manera de vivir. Así que hoy específicamente te entregamos nuestras mentes para que las limpies completamente, Señor. Y cerremos toda ventana, toda puerta que hayamos abierto al enemigo para que en esa mente estén las cosas buenas. Y de ahí se transformen en maneras de vivir, maneras de hablar y en esa manera de glorificarte a ti con todo lo que somos y con todo lo que hacemos. Gracias, Señor, por ayudarnos en este proceso, Señor. Y yo te pido por cada oyente en esta mañana, Señor, que podamos juntos reconocer que te necesitamos y reconocer que necesitamos el cambio que tú debes hacer en nosotros. Este día precioso, además, lo ponemos en tus manos para que seas tú nuestra guía, para que la palabra tuya sea nuestra lámpara, esa lumbrera en el camino y podamos caminar tranquila y correctamente, Señor. Úsanos como instrumentos en tus manos el día de hoy, Señor, para bendecir a otros. Para poder, con palabras tuyas, Señor, llegar al necesitado, al que está triste, al que necesita un abrazo, al que necesita ser escuchado. Que podamos ser esos instrumentos en tus manos para alcanzar y bendecir a las personas que nos rodean. Gracias por Alma Visión Radio y esa oportunidad que nos das de ser un canal de bendición para tantas personas. Que te vean a ti, que te escuchen a ti, es nuestro anhelo y nuestra petición. Gracias, Eterno Dios, por Buenos Días Miami, que está a punto de comenzar, que comienza oficialmente con esta oración, Señor, que hoy con Angelita podamos ser instrumentos también en tus manos para bendecir a tantas y tantas personas que nos escuchan aquí en el sur de la Florida, pero también en cualquier parte del mundo a través de la aplicación. Te amamos, te exaltamos, contigo somos más que vencedores, y así comenzamos este día declarando una vez más que en ti y solamente en ti somos más que vencedores, y todo lo podemos en Cristo que nos fortalece. En el nombre de Jesús oramos al Padre Celestial. Amén y amén.
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2: Hola amigos, se saluda la profeta Marjorie Santos y esto es Minutos Proféticos. Te comparto el tema titulado Permanece, no es tiempo de caminar solo. Esta no es la temporada para hacer tu propia voluntad. No es el tiempo para correr sin dirección. No es el momento para improvisar decisiones fuera del consejo de Dios. El Espíritu de Dios dice hoy, quédate conmigo. Hay temporadas donde Dios te permite explorar, aprender, intentar. Pero hay otras como esta, donde el cielo está demandando alineación total. Porque cuando te mueves sin Él, te desgastas. Cuando decides sin consultarle, te confundes. Cuando actúas desde la emoción, puedes salirte del diseño. Pero cuando permaneces, hay respaldo. Cuando obedeces, hay cobertura. Cuando esperas, hay aceleración divina. La palabra declara en Juan 15:4, permaneced en mí y yo en vosotros. Permanecer no es pasividad, permanecer es dependencia activa. Es decir, Señor, si tú no vas conmigo, yo no me muevo. Hay decisiones que parecen buenas, pero no todas son de Dios. Hay oportunidades que brillan, pero no todas edifican tu propósito. Hay puertas que se abren, pero no todas fueron enviadas por el Padre. Y el enemigo sabe algo. Si logras separarte de la voz de Dios, no necesita atacarte, porque tú mismo te vas a desalinear. Por eso, esta palabra es preventiva, es cobertura, es advertencia con amor. No es temporada para hacer lo que sientes. Es temporada de hacer lo que Él habló. Como dice Proverbios 3, 5 y 6, confía en el Señor con todo tu corazón y no te apoyes en tu propia prudencia. Tu prudencia tiene límites. Tu lógica tiene límites. Tu experiencia tiene límites. Pero su sabiduría no tiene límites. Hay cosas que ahora no entiendes. Hay procesos que parecen lentos. Hay respuestas que no han llegado. Pero el silencio de Dios no es ausencia, es estrategia. Él está acomodando piezas que tú no ves. Está cerrando ciclos que ya no te convienen. Está protegiéndote de decisiones que hoy parecen urgentes, pero mañana serían dolorosas. Escucha esto. La prisa es enemiga del propósito. La impaciencia es enemiga de la promesa. Si te quedas con Dios en esta temporada, verás algo poderoso. Lo que parecía retraso era preservación. Lo que parecía puerta cerrada era protección. Lo que parecía espera era preparación. No es momento de soltarte, es momento de afirmarte. No es tiempo de independencia espiritual, es tiempo de intimidad profunda. Levanta tu mano ahí donde estás y declara conmigo: Padre, me quedo contigo. Aunque no entiendo, confío. Aunque no veo, permanezco. Aunque otros corran, yo espero en ti. Señor, hoy rendimos nuestra voluntad, te entregamos nuestras decisiones, nuestras emociones, nuestras estrategias. Corta toda prisa carnal. Rompe todo impulso fuera de tu tiempo. Alinea nuestros pasos a tu diseño eterno. Espíritu Santo, danos sensibilidad para reconocer tu voz sobre nuestro ruido. Danos firmeza para decir no cuando tú has dicho que sí. Danos paz para esperar cuando el cielo aún no ha hablado. Séllanos en esta temporada con obediencia, con independencia del mundo y dependencia de ti. Séllanos en esta temporada con fe. Y declaramos que permaneceremos firmes, plantados, estables, hasta ver el cumplimiento completo de lo que prometiste. En el nombre poderoso del fiel y soberano Jesús. Amén.
0: Gracias por escucharnos. Te esperamos en Comunidad de Fe North Campus, localizado en el 6682 Sterling Road, Hollywood, Florida. Horario de reuniones, miércoles 7:30 de la noche y domingos 9:00 y 11:30 de la mañana.
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0: Cada vez que tenemos la oportunidad de presentarles una información nueva y muy importante, me da mucha alegría. Me siento, en el buen sentido de la palabra, orgulloso de ser un canal de bendición, de información, de parte de personas como las que vamos a presentar a continuación para ustedes, queridos oyentes, sobre todo las familias. Ella es Melitza Horta. Melitza Horta y representa a Franklin Heart of Faith Christian Academy, esta academia cristiana llamada Franklin, que tiene un corazón de fe impresionante y que vamos a conocer en esta preciosa mañana. Y para hablar del tema está justamente Melitza Horta, que es la persona que Dios ha puesto al frente de esta academia, y queremos conocer más, queremos informarnos más para que nuestros chicos estén educados de la mejor manera posible. No es un secreto que allá afuera hay muchas instituciones que no educan, mal educan a nuestros hijos, pero hay academias muy importantes que están haciendo las cosas bien hechas, como Franklin Heart of Faith Christian Academy. Melitza Horta, buenos días, ¿cómo estás?
3: Muy buenos días, muy bien, gracias. ¿Usted?
0: Yo estoy feliz ahora más de escucharte y sobre todo de recibirte como patrocinadora en Buenos Días Miami y con esa información tan importante que tienes para compartir. Bueno, ¿por qué escoger entre tantas academias que existen, por qué escoger a Franklin Heart of Faith Christian Academy?
3: Porque nosotros todos los días alabamos a nuestro Señor Jesucristo. Antes de empezar el día, lo primero que hacemos es introducir la palabra del Señor Jesús y después vamos a las clases. Eso significa que la primera hora se la dedicamos a nuestro Señor, a aprender de la Biblia, al por qué nuestros chicos deben de aprender más de Dios.
0: Claro,
3: de sus reglas, de su enseñanza que nos dio, de ese manual de la vida que nos dio, que es la Biblia.
0: Claro. No, es un privilegio poder enviar nuestros chicos a una escuela, a una academia, donde la primera hora cada día exalten a Dios, adoren a Dios, lean la palabra de Dios, oren. Eso es algo que necesitamos en nuestras familias y es algo muy importante que ofrece Franklin Heart of Faith Christian Academy. Ahora, Melitza, ¿qué programas específicos ofrece esta academia a todas las familias que nos escuchan?
3: Ok, nosotros ofrecemos un programa que se llama Inclusion. Ese programa es para los niños regulares y también para para los niños que tengan cualquier discapacidad como autismo, ADHD, ADD, un learning disability. Nosotros tenemos los niños regulares junto con los niños con una discapacidad y le enseñamos a tratar de ser lo más inclusivo posible a nuestros niños regulares y a nuestros niños con deficiencia de atención o autismo o ADHD. Le enseñamos a cómo hacer las cosas adecuadamente. Aceptamos a terapistas, aceptamos a terapistas de el habla, también terapistas de física. Estamos ofreciendo ese programa que se llama un Inclusion Program, que es inclusión para todos los niños.
0: Oye, felicitaciones, Melitza, por esa linda labor que están haciendo, el recibir los niños regulares, como tú dices, pero también algunos chicos que tienen alguna, pues, deficiencia, no quiero decir, incapacidad es la palabra correcta, para poder ayudarles. Antes de avanzar con más preguntas, me llama la atención este punto de los programas especiales que ustedes ofrecen. Melitza, ¿algún testimonio que quisieras compartir de que recibiste un chico que tal vez no podía hacer cosas y ahora las puede hacer?
3: Tengo un testimonio de un chico que me entró el año pasado en el primer semestre. Es un chico con un diagnóstico de autismo y hyperactivity, que es hyper, y pues estaba no haciendo tan bien en la escuela, no prestaba atención y las notas eran PDIF. Nosotros pues lo recibimos con los brazos abiertos y le enseñamos a que, bueno, lo primero, alabar a Dios, de la Biblia, que dice el manual de nuestro Señor Jesús, y después le enseñamos a cómo leer, y básicamente la lectura lo ayudó a abrir nuevas fronteras. So, de verdad que empezó con DGF y terminó en honor. Eso, wow. Eso se lo debemos a nuestro Señor Jesús, que Él es el que hace todo posible.
0: Claro, al Señor Jesús en primera instancia, pero a ustedes, Melitza, usted y todo ese staff de Franklin Heart of Faith Christian Academy, que está ahí dispuesto de la mejor manera posible a ayudar. Bueno, ya hablamos por qué escogerlo, ya hablamos de algunos programas especiales. 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
0: 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Y para cerrar, Melitza, ¿algunas otras actividades que tienen para los chicos?
3: Ok, tenemos actividades que son inclusivas para todos los chicos. La primera, somos Florida State Champions en danza, en baile. Las chicas que les guste bailar, estamos ofreciendo un programa de baile. También los chicos que les gusta el béisbol, también tenemos voleibol. Y tenemos wrestling. De verdad que los chicos, en vez de irse a la casa a jugar con sus teléfonos, a aburrirse, a
4: hacer cosas que no tienen que hacer, se quedan en nuestros programas de After School Program y están entretenidos hasta que sus padres los vienen y los buscan. Y ellos de verdad que saben que si se portan bien y tienen buenas notas, pueden estar en esos programas. Ellos se esfuerzan mucho más para estar enfocados en lo que tienen que estar enfocados académicamente y con sus comportamientos. Se comportan bien porque saben que van a estar en las actividades, como jugando béisbol, como bailando, como jugando voleibol y haciendo wrestling.
0: Perfecto, así que reitero, Melitza, nuestras felicitaciones por esta academia cristiana. 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Mi querida Melitza, ¿algo más que quieras anexar en esta mañana?
4: 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Muchas gracias y que mi Dios los bendiga abundantemente.
0: Melitza, gracias a ti por estar con nosotros y por traer esta información tan importante para todas las familias de Buenos Días Miami. 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Esta información la vamos a poner en nuestra página de Facebook, Buenos Días Miami, con David González, 87.7 FM. Un abrazo, Melitza, gracias.
4: Ok, gracias a usted. Que Dios lo bendiga. Feliz día.
0: Feliz día también. 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Avanzamos en Buenos Días Miami.
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0: Un momento para reflexionar en Buenos Días Miami, Angelita, cuando hablamos de gigantes, ¿qué es lo primerísimo que se te viene a tu mente?
1: Cuando pienso en gigantes, problemas, circunstancias muy difíciles que desde mi tamaño y mi perspectiva están muy lejos de alcanzar.
0: Se nos viene a la mente David y Goliat, ¿no? Tremendo problema. El grandotote.
1: Y uno se ve pequeñito.
0: Bueno, esa es una manera de analizarlo y está correcta. Poner a los gigantes como los grandes que nos atacan y tenemos que derribar esos gigantes. Pero también hay otra perspectiva, que es la que quiero que analicemos en esta mañana. Está en Jeremías 20:11, que dice, mas el Señor está conmigo como poderoso gigante. Mas el Señor está conmigo como poderoso gigante. Entonces, si tenemos la perspectiva de que los gigantes son los problemas, ¿qué tal si ponemos en práctica Jeremías 20:11, que nos recuerda que el verdadero y más grande y más poderoso gigante se llama Jehová de los ejércitos? Y Él está en nosotros y está por nosotros. En otras palabras, los verdaderos gigantes somos nosotros, no los problemas. Así se vean enormes, así se vean muy, pero muy grandes. Al leer lo que dice Jeremías, tenemos que enfocarnos en que Dios, el verdadero gigante, está con nosotros y está por nosotros. ¿Y qué tendríamos que hacer frente a eso? Pues primero, deshacer o derribar esa mentalidad que tenemos de grillitos. Cuando Goliat se enfrentó a David, le dijo, ustedes son unas langostas, unos pequeños grillitos y no sirven para nada. Y el pueblo se lo creyó. Tenían una mentalidad de grillos, de menos. El único que sobresalió fue David y salió a decir lo contrario, pero el pueblo en general estaba minimizado. Yo creo que la reflexión número uno sería, Angelita, derribar esa mentalidad de grillos. El no puedo, eso no es para mí. Esos gigantes son muy grandes. Problemas económicos, laborales, emocionales, familiares, espirituales, de inmigración, en fin. Son gigantes demasiado grandes y yo soy tan solo un grillito. Pues en primera instancia vamos a derribar esa mentalidad de grillo para poder tener una mentalidad como la que nos plantea Jeremías, que el gran poderoso gigante está en nosotros y está por nosotros. Pero también hay que desarrollar, Angelita y oyentes, una actitud de gigante. David se levanta no solamente con una mentalidad renovada, sino con una actitud, y le dice al gigante, ¿quién te crees tú que eres? Si conmigo está el gigante verdadero. Hoy te voy a cortar la cabeza y daré tus cuerpos y los tuyos, el resto de gente tuya, a las aves para que se las coman. Esa es una actitud de gigante. Entonces, cuando cambiamos nuestra mentalidad de grillitos a una mentalidad de gigantes, y segundo, apropiamos una actitud no prepotente, pero sí de gigante, porque sabemos nuestra identidad de quiénes somos en el Señor, pues Angelita, nos levantamos frente al gigante con una actitud como la de David, como la de Josué, como la de Caleb frente a los gigantes. Y decimos, sí, tú eres muy grandecito, pero yo tengo el verdadero gigante. Tú te crees el gran problema de mi vida, pero yo tengo el solucionador del problema que se llama el gigante poderoso que está conmigo. Y en tercera instancia, hablarle a ese gigante. David no solamente cambió la mentalidad, no solamente tomó la actitud de gigante, sino que le habló al gigante en el nombre del Rey de Reyes y Señor de Señores. Así que no nos quedemos callados frente a esos gigantes que nos atacan, a esos problemas. Tenemos que hablarle en tercera instancia a los gigantes. Decirle a ese gigante de la enfermedad, por ejemplo, por sus llagas yo fui curado y escrito está. A ese gigante que está atacando la familia se le puede decir, yo y mi casa serviremos al Señor. Escrito está, en todas las cosas somos más que vencedores. Escrito está, todo lo puedo en Cristo que me fortalece. Escrito está, el Señor es mi roca, mi amparo, mi libertador. Ninguna arma forjada contra mí prosperará. Levántate con la actitud de gigante y di mi socorro. Viene de Jehová que hizo los cielos y la tierra. La bendición del Señor está sobre mis hijos y los hijos de mis hijos. Nada, absolutamente nada me separará del amor de Dios. Cuando declaramos la palabra del Señor y le respondemos a esos gigantes, Angelita de oyentes, cambiamos la mentalidad de grillitos y nos tomamos la identidad que somos los verdaderos gigantes porque el Todopoderoso está con nosotros.
1: Claro que sí. Perfecto, David, esta reflexión, y también recordar que el Señor habita en nosotros. Cuando hemos aceptado a Jesucristo como nuestro único Salvador, Él entra a morar en nuestra vida. Ya no somos nosotros los que con una mente, un pensamiento quizá pequeño no podríamos derrotar quizá a un problema, un gigante que se presente en nuestras vidas. Pero cuando Cristo habita en nosotros, es Él en nosotros. El poder de Él, ese gigante, el que todo lo puede, el que puede en un abrir y cerrar de ojos, cambiar una situación que para nosotros es imposible, es el que ha dicho y ha prometido estar con nosotros. Así que ese cambio de mentalidad, si nosotros seguimos pensando con temor, con miedo, pues vamos a seguir sintiéndonos pequeñitos. Pero si creemos y nuestros pensamientos los reemplazamos por lo que el Señor dice de nosotros, pues las cosas van a cambiar con una actitud diferente, afrontando las circunstancias mientras atraviesan, declarando la palabra. Esto da autoridad al Hijo de Dios, a Dios que habita en nosotros. Es Él el que nos defiende y el que resuelve la situación. Así que la invitación es a que el Señor trabaje en nuestros pensamientos, a que cambiemos nuestra actitud y tengamos la mejor actitud en las circunstancias difíciles. Y recordemos, David, que el Dios que tenemos es un Dios todopoderoso que puede cambiar cualquier circunstancia si Él lo desea.
0: Así es. ¿Tienes mentalidad de grillo o mentalidad de gigante? ¿Eres un grillito? ¿Eres una langosta? ¿O eres un gigante? Espero que la palabra haya llegado a buen terreno y usted a partir de este momento aplique Jeremías 20:11. Mas el Señor está conmigo como poderoso gigante. Tú no eres poca cosa. Tú no eres el más chiquito. Inclusive David físicamente era el menor de sus hermanos, el más despreciado. Y terminó siendo el hombre que tenía la actitud correcta, la mentalidad correcta, y le habló las palabras correctas al enemigo. Haz lo mismo en esta mañana. Ya no dejes de ver esos gigantes que te están rodeando como las grandes cosas. Recuerda quién eres tú. Tu identidad está en el Rey de Reyes y Señor de Señores. Mas el Señor está contigo como poderoso gigante. Eres un gigante, eres grande. Piensa como un gigante, ten una actitud de gigante y háblale a esos gigantes que te están rodeando en el nombre precioso del Señor.
2: Ese gigante se va pa'l suelo, ese gigante se va pa'l suelo, y que lo sepan los filisteos, que ese gigante se va pa'l
0: suelo. Ese gigante de pobreza, ese gigante de necesidad, de creerse menos, se va pa'l suelo, Angelita.
1: Así es, y todas las cosas que lleguen a tu mente, si tu mente dice no hay salida, no hay opciones, recuerda que la fe dice, para Dios nada es imposible, y reemplaza todos esos pensamientos por pensamientos de bien y de la palabra, y te vas a empezar a empoderar en fe, ese poder que da Cristo en nosotros. Así que las circunstancias y cómo las vivimos van a ser diferentes.
0: No somos grillos, no somos langostas, somos gigantes.

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bueno conectarnos aquí en Vida Vertical. 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Hay una frase en la Biblia, una descripción que siempre me ha llamado la atención. Es cuando se describe a David como un hombre conforme al corazón de Dios. Primera de Samuel 13:14 dice: el Señor se ha buscado un varón conforme a su corazón, al cual el Señor ha designado para que sea príncipe sobre su pueblo. Hebreos 13:22 dice: tras destituir a Saúl, le puso por rey a David, de quien dio este testimonio: he encontrado en David, hijo de Isaí, un hombre conforme a mi corazón. Él realizará todo lo que yo quiero. ¿Sabes? Cuando los ojos de Dios rodean por toda esta tierra buscando a líderes en potencia, Él no está buscando a ángeles en carne. Definitivamente no está buscando personas perfectas, porque no existen. Dios está buscando hombres y mujeres comunes y corrientes como tú y como yo, pero Él está buscando a personas que comparten las mismas cualidades que Él encontró en David. Dios está buscando hombres y mujeres conforme a su corazón. Ahora, ¿qué significa ser una persona conforme al corazón de Dios? Significa que tu vida está en armonía con el Señor. Lo que es importante para Él es importante para ti. Lo que carga su corazón, carga tu corazón. Cuando Él dice, ve a la derecha, tú vas a la derecha. Cuando Él dice, detente, para en tu vida, tú te detienes y paras. Cuando Él dice, esto está mal y quiero que lo cambies, tú eres sumiso, eres obediente y cambias. ¿Por qué? Porque tienes un corazón para Dios. En fin, quieres vivir una vida cristiana bíblica. Cuando tú eres un hombre o una mujer,

0: Dios no está buscando a alguien perfecto, Él está buscando a alguien espiritual, genuinamente humilde, honesto, alguien con un corazón de siervo, alguien que preserva la integridad, alguien conforme a su corazón. Recuerda que Dios no mira con ojos de hombres, Él no está mirando lo de afuera, lo superficial, a Él no le impresionan las cosas externas, Él siempre está enfocado en las cualidades internas de tu carácter, de tu corazón, aquellas cosas que realmente toman tiempo para cultivar y disciplinar. Ser un hombre conforme al corazón de Dios o una mujer conforme al corazón de Dios, no se trata de quiénes somos y cómo reaccionamos antes de nuestros errores y fracasos, se trata de quiénes somos y cómo reaccionamos después de nuestros errores y fracasos. He llegado a esta conclusión. Un hombre conforme al corazón de Dios es un hombre sensible al corazón de Dios. No es que David nunca cometió errores, es que cuando él lo reconoció, se arrepintió delante de Dios y cambió su actitud. Él reaccionó. Aun cuando se dio cuenta de su pecado grave con Betsabé y contra Urías, él pudo regresar a los pies del Señor, arrepentirse amargamente y escribir el Salmo 51. Es importante que regresemos a Dios después de cualquier fracaso o error, así como lo hizo David, porque queremos ser hombres y mujeres conforme al corazón de Dios. Si te sientes lejos de Dios, muévete en la dirección correcta. 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Nos conectamos en la próxima aquí en tu programa Vida Vertical.
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0: escuchando la mejor programación en Albavisión Radio, 7 de la mañana ya con 41 minutos en este lunes, comienzo de semana ya 20 de julio.
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0: Tempranito en la mañana en este lunes le decimos muy buenos días a nuestra queridísima abogada Jani Martínez Word. Abogada, buenos días, feliz lunes, ¿cómo estás? Aló, ¿me escuchas, abogada?
3: Sí, feliz. Escuché, ¿y tú?
0: Ahora te escucho perfecto, feliz lunes para ti, un abrazo cordial, ¿cómo estás?
3: Muy bien, feliz lunes, un lunes feliz para muchos después del mundial, otros tristes después del mundial, pero bueno. Fue un partido súper emocionante y también lo que se estimaba, muchas personas en la calle, muchas personas en familia mirando el partido, en el restaurante, y bueno, de esa manera sí hubo el incremento que se predecía en los accidentes, y por eso queremos recordarle que estamos abiertos, que estamos aquí para ayudarle, que no se preocupe después de un accidente, no confíe en la compañía de seguros, sino tenga la mano amiga de una abogada que le puede solucionar todo su problema legal desde el principio hasta el final.
0: Y por supuesto, la abogada es Jani Martínez Ward. Un paréntesis, ¿le ibas a España o Argentina?
3: Bueno, me gustaba mucho Argentina, tengo muchos amigos argentinos y quedaron todos tristes.
0: Claro. No era para menos. Pero bueno, ya el mundial poco a poco es historia, pero lo que acabas de decir es muy cierto. Quedaron algunos accidentes, personas que a lo mejor por las visitas que tuvimos, turistas, el sábado se jugó por el tercer puesto aquí en la ciudad de Miami. Así que, ¿cuál es el resumen y qué haríamos, abogada, si estamos involucrados en un accidente?
3: Bueno, el tema número uno de una persona cuando tiene un accidente que empieza a lidiar con la compañía, dice, yo pensé que la compañía de seguro estaba supuesto a arreglar con todo. A mí no me dieron el ticket, yo soy la víctima de accidente. Pero no es así. Las compañías de seguro buscan resolver los casos pagando lo menos posible. Así que si tú te enfrentas como una víctima, es primerizo, tienes un accidente por primera vez, no sabes lo que hacer, te enfrentas a la compañía de seguro, ya sabes que el objetivo de ello es no resolverte tu problema, sino pagarte lo menos. Y por eso es que las personas terminan aceptando menos compensación, terminan pagando copagos hasta para arreglar el carro, cuando no tienen un abogado de por medio. Otra cosa bien en común dice, es que estoy overwhelmed, tengo muchas cosas que hacer y no sé ni por dónde empezar. 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Bueno, ahí es donde está nuestra respuesta, que nos llamando solamente con tu información y la información del seguro del culpable, nosotros comenzamos todo el proceso y nos vamos a encargar del arreglo del carro, del tratamiento médico y de la compensación monetaria que puedas recibir por ley, no lo que el seguro te está ofreciendo.
0: Hay una diferencia muy grande dentro de lo que la ley dice y lo que la gente quiere pagar. Por eso necesitamos un abogado con experiencia que nos quiera ayudar. 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
3: Bueno, cada caso dura diferente. El averaje, por ejemplo, un testimonio que tenemos hoy de un cliente que obtuvo $25,000 son de 6 a 8 meses en que usted tenga su cheque en mano. Ahora, cuando hay un caso donde hay más de $100,000 en adelante, están las lesiones y la persona va a recibir una compensación sustanciosa, que yo considero $100,000 es bastante dinero, entonces ahí se puede demorar 10, 11 meses y más de un año. 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
0: 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Escuchemos entonces a Giancarlo Aleu, que tuvo un accidente, llamó a la abogada y este es su testimonio. Adelante.
4: Mi nombre es Giancarlo Aleu y soy cubano. Nos cambiamos de línea y un carro se nos metió adelante y nos chocó para atrás. Después del accidente que pasó, se me dolía un poquito el brazo, el cuello, como la espalda me dolía, no podía moverme tanto. Después del accidente yo no pude jugar pelota porque estuve muy dolorido. Gracias a Daniel Martínez World, con las terapias que me pusieron en la oficina, y la oficina muy bien, pude jugar pelota y mi vida está normal y todo bien. Si no hubiera llamado Jaime Martínez World, yo no hubiera cogido la competición esta. Y gracias a que la llamé y también la competición que me dieron, razonable.
0: Suena contento y satisfecho, abogada.
3: Contentísimo. Y un jovencito de 21 años de edad que no podía jugar, bueno, béisbol. Y ahí es donde él decía como que, ay, tengo un dolor de cabeza, tengo molestias, se me van a ir. Escúcheme, las molestias después de un accidente no se mejoran, se empeoran. Así que realmente usted no necesita decir, me voy a tomar una pastilla, me voy a mejorar. No, necesita enfocarse en su salud. Imagínate si a un joven de 21 años le pasó, ¿qué le puede pasar a una persona ya con 40, 50 años como nosotros que ya tenemos una vida recorrida y nuestra salud en la vejez es lo más importante? Por eso digo, enfóquese en su salud, no lo deje para mañana porque si no, no va a proveer para su familia. Y en este caso, como fue un accidente no mayor, un accidente común, un accidente que es joven, se recuperó, pues pudimos obtener $25,000 por su caso. 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
0: Exactamente. 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
3: Muchas gracias.
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2: Por supuesto, la noticia de este lunes con la cual amanece el planeta completo es: ¡vamos! España es la nueva campeona del mundo.

Dios, tío, que viva España. España volvió a tocar la gloria. Hablando futbolísticamente, la Roja se proclamó campeona del mundo en la FIFA 2026 tras derrotar 1-0 la Argentina. La Argentina de Messi le tocó llorar en una emocionante final disputada en el MetLife Stadium, poniendo el broche de oro a un torneo inolvidable celebrado aquí en los Estados Unidos, en Canadá y en México. 16 años le tocó esperar a la madre patria para volver a ser campeona del mundo. Recuerde que la primera vez fue en Sudáfrica 2010. El conjunto español levantó nuevamente la Copa del Mundo el día de ayer. Y entonces hay felicidad española, claro que sí. Para todos los oyentes fieles españoles, que suene.

que decirlo claramente, la selección española dirigida por Luis de la Fuente fue superior, señores. Durante gran parte del encuentro controló la posesión del balón, generó las ocasiones más claras y mostró pues una sólida organización defensiva que anuló definitivamente el poder ofensivo albiceleste. ¿Cómo es posible que no hubo un tiro directo al arco en todo el partido? No hubo un tiro directo al arco en todo el partido por parte de Argentina. ¡Vamos! La justicia llegó y ganó el mejor y son los amigos españoles. Así que felicitaciones para todos los españoles en buena hora.

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10: No solamente los españoles están celebrando en este día lunes porque son campeones del mundo, eso ya lo sabe el mundo entero, pero también los colombianos. ¿Cómo? Sí, señores, hoy es 20 de julio y es el día de la independencia de Colombia. Yo pues, papá, hoy es el día de la independencia. La independencia de Colombia fue un proceso político y militar que liberó al país del dominio del Imperio Español. Se desarrolló en 1810. Y 1819. El 20 de julio de 1810, un altercado por el préstamo de un florero entre criollos y el comerciante español José González Llorente, ahí en Bogotá, sirvió como detonante para que el pueblo se rebelara y empezara el proceso del grito de la independencia. Así que el 20 de julio es un día muy importante porque celebramos los colombianos el día de la independencia. Con mucho respeto, quiero que hagamos este honor a los colombianos. Si usted es colombiano, siéntase orgulloso. Si conoce a algún amigo colombiano, mándele un texto ya mismo y dígale, en Buenos Días Miami van a honrar a los colombianos en el día de su independencia. Así que feliz 20 de julio, feliz día de la independencia a todos los amigos colombianos.
11: El 20 de julio de 1810 se firmó el Acta del Cabildo Extraordinario de Santa Fe, mejor conocida como el Acta de Independencia de Colombia, un país de gente vivaz y acogedora, famosa en todo el mundo por su café, sus esmeraldas y su bandeja paisa. Almavisión Radio saluda a la comunidad colombiana en el sur de la Florida y el mundo. ¡Feliz Día de Independencia, Colombia!

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2: Hoy es lunes y el cuerpo lo sabe y tenemos una invitada muy especial. Escuchen esto, por favor.
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2: Por supuesto que la reina de los seguros está con nosotros y qué mejor que el lunes, que es el día para empezar, para comenzar, para tener ideas nuevas, para tomar decisiones frescas como lo hacen todas las personas el lunes tempranito en la mañana. Así que le damos la bienvenida a Drialis Muñoz. Drialis, ¿cómo estás? Buenos días.
4: Muy buenos días, feliz 20 de julio.
2: Eso.
4: Hoy cumpleaños en el cielo, mi abuelito querido.
2: ¿En serio?
4: Sí, mi abuelito. Tengo también un gran amigo colombiano, Felipe Bernal, que es asesor financiero, que trabaja conmigo, que cumple años hoy también. Así que, happy
2: día,
4: birthday para los cumpleañeros en
2: día,
4: el cielo y en la tierra.
2: Un día muy especial, además el Día de la Independencia de los colombianos. Así que hoy todos los colombianos sacamos pecho, Día de la Independencia. Y además, Drialis, hoy mi hijo cumple 18 años, David Andrés. Imagínate.
4: Ay, happy birthday to you. ¿Cómo se llama tu hijo?
2: David Andrés González, huelga.
4: Davidcito, para variar, porque en Colombia no hay Davidcitos.
2: Sí, claro que sí.
4: Happy birthday, Davidcito. Happy birthday to you.
2: Vale, ya quedó ahí con la serenata mi hijo y todos los que nacieron un 20 de julio. En este día lunes estamos contentos y agradecidos con Dios. Bueno, mi querida reina, instrúyenos, edúcanos en este lunes. ¿Qué hay para aprender hoy?
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4: Bueno, mucha gente que ya yo lo enseñé, que venían de otras compañías y pagando y pagando. Y yo le dije, para el mes de junio, julio, esos mesecitos, tú vas a ver que no te van a cobrar al final de año. 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Y efectivamente me dicen, ay, Sidrialis, es que me dieron más horas. Mira, yo te dije que el ingreso mío era tanto, pero mira, fíjate, yo hice esta matemática así como me enseñaste, y yo y él calculamos. 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Vamos a subirlo, vamos a subirte el ingreso, y le subí un poquitito el paguito al mes, pero ya no va a tener que devolver, porque ya arreglamos esa incongruencia en lo que me había dicho y lo que en realidad va a hacer. Entonces es muy importante, mi querido David, los seguros hay que entenderlos. 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
4: Muchísimas gracias, bendiciones.
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1: Hola, bendiciones. Soy el pastor David Araújo y hoy quiero compartir contigo nuestro devocional diario. Así que prepara tu corazón y vamos a recibir una palabra fresca de parte de

0: borrachos se fatigan y se cansan. Los jóvenes flaquean y caen. Pero los que esperan a Jehová tendrán nuevas fuerzas. Levantarán alas como las águilas. Correrán y no se cansarán. Caminarán y no se fatigarán. En estos versículos encontramos una poderosa promesa de Dios para nuestras vidas. El capítulo 40 del libro de Isaías es un capítulo de consolación y esperanza que Dios le da a su pueblo en medio de su cautiverio en Babilonia. Al igual que el pueblo de Israel, hay muchos momentos en nuestras vidas donde nos podemos sentir y encontrar cautivos por las diferentes circunstancias, lejos de las promesas de Dios y tal vez sin esperanza. Son esos momentos donde naturalmente nos podemos cansar, fatigar y perder nuestra fuerza. ¿Sabe? El perder nuestra fuerza es humano. El cansarnos es parte de nuestra humanidad. El versículo 30 dice, aún los muchachos, que se supone son los más fuertes, se fatigan y se cansan. Los jóvenes flaquean y caen. Pero en el versículo 31, Dios nos da una promesa. Hay una promesa para aquellos que esperan a Jehová. Los que esperan a Jehová son aquellos que tienen su esperanza y su confianza en Dios, que con expectativa esperan sabiendo que Dios obrará a su favor. Aquellos que caminan con esa confianza y esperanza en Dios tienen una promesa: tendrán nuevas fuerzas. Escúchame bien, hay nuevas fuerzas que vendrán de Dios para tu vida cuando esperas en Él. La Escritura declara y dice, levantarán alas como las águilas. Esas águilas que con el pasar del tiempo son renovadas en sus fuerzas. La historia nos cuenta que ellas suben a un monte alto, mudan sus plumas, mudan su pico para poder volver a levantar sus alas con mayor ímpetu y poder volar por encima de toda tormenta y adversidad. Así como las águilas, Dios promete en el día de hoy renovar tus fuerzas. Él promete hoy que si esperas en Él, que si tienes confianza, esperanza en Él, Él te levantará. La Escritura dice, correrás y no te cansarás, caminarás y no te fatigarás. En el nombre poderoso de Jesús, recibe esta promesa de Dios para tu vida y vamos a orar. Padre, gracias por tu poderosa palabra en el día de hoy. Gracias por cada persona en nuestra audiencia, Señor, que aún en medio de las circunstancias se han sentido cansados y fatigados. Hoy renueva, Señor, nuestra fuerza en ti. Hoy renueva nuestra esperanza y confianza en ti. Esperaremos en Jehová. Esperaremos tu respuesta. Y mientras esperamos en ti, Señor, tú hoy renuevas nuestra fuerza. Tú hoy renuevas nuestro ímpetu y nos levantaremos como las águilas en el nombre poderoso de Jesús. Amén, amén y amén. Familia amada, que el Señor te bendiga en este día, que el Señor te guarde. Un fuerte abrazo y bendiciones.
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0: título de esta canción en la voz de Funky a las 8 de la mañana con 18 minutos. Hablando de voces, ¿qué tal si hablamos en esta mañana, 8:18, lunes 20 de julio? Día de la independencia de los colombianos, día de los españoles por su gran triunfo ayer. Abrimos el 305-944-8133. ¿Qué hay en tu mente? ¿Qué hay en tu corazón para compartir? 305-944-8133.
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0: 8 de la mañana con 19 minutos. Abierto oficialmente el 305-944-8133. Viendo las noticias, tanto las locales como nacionales como internacionales, nos vamos nada más y nada menos que al sur del continente, a Perú, y encontramos una noticia muy triste, preocupante además, porque se viene repitiendo en varios países. Después de lo que pasó en Venezuela, con esos dos terremotos, 7.2 y 7.5, se han venido presentando otra serie de temblores, inclusive terremotos, en otras partes de América Latina. Sabemos que tenemos esta gran grieta, ¿no? Esa grieta de San Andrés, que se llama, que va desde Alaska prácticamente hasta la Argentina, hasta Chile. Pues la noticia viene de Perú, un sismo de magnitud 5.1 que se registró el sábado pasado en una región andina de Perú, dejó 6 personas fallecidas y además 32 heridos. La información salió oficialmente el domingo pasado, o sea, ayer. Tenemos reportados 6 personas fallecidas y 32 heridos, dijo el primer ministro Luis Enrique Arroyo en un canal de televisión peruano. El movimiento sísmico ocurrió a las 21 horas del sábado pasado a una profundidad de 24 kilómetros y su epicentro se localizó en el distrito de Chongos Bajo, unos 300 kilómetros al este de Lima. El sismo no ha destrozado nuestro hogar, dijeron algunos de los que sufrieron esto. Otros dijeron que efectivamente sí habían encontrado algunos daños, pero es triste y preocupante además porque todavía está lo que pasó en Venezuela, que a propósito, si usted no ha ayudado, hay organizaciones sin ánimo de lucro recibiendo ayuda para enviar a Venezuela. Se necesita mucha ayuda todavía, pero también se están presentando sismos. La semana pasada hubo uno en México. En Colombia también ha temblado fuertemente y ahora este sismo en territorio peruano. Se está moviendo la tierra, queridos oyentes, se está moviendo la tierra. Y hablando de movimientos, fenómenos naturales, la depresión tropical 2, que se formó este domingo en el Golfo, podría convertirse en una tormenta tropical en las próximas horas, según informó el Centro Nacional de Huracanes, por su sigla NHC. Según el último boletín de las 11 de la mañana, el sistema se encontraba a 155 millas al sur de Panama City, y presentaba vientos máximos sostenidos de 30 millas por hora y una presión mínima de 1011 por cuadrado, mientras se desplazaba hacia el noreste a 3.5 millas por hora. Según el pronóstico más reciente de los expertos en la materia, la zona podría ser afectada en el Panhandle de la Florida, que es en la curvita ahí de todo el centro. Pudiera ser alguno de los afectados. Hasta el momento no se está hablando de que se convierta en huracán, pero sí que algunos de los vientos suban un poco más y también la presión, pues, de la agua sobre el territorio de la Florida. Algo está pasando con la tierra, ¿no? Temblores por aquí, terremotos por allá, huracanes. Hay que estar confiados en nuestro Padre Celestial. Y hoy 20 de julio, como lo hicimos tempranito en la mañana, saludamos a todos los colombianos en su Día de la Independencia. Hoy es Día de la Independencia de los colombianos y estamos contentos y felices celebrando con todos ustedes.
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2: Muchas cosas están pasando en nuestra comunidad y todas se las contamos aquí en Buenos Días Miami. Gracias, thank you, obrigado por la amable sintonía. Y una de las cosas que están pasando aquí en la comunidad es que muchas personas se están endeudando. Y de repente empieza con una deuda pequeñita, luego la van creciendo, otra deuda y deuda.

0: tema serio y muchas personas han llegado a un punto de las deudas que no saben qué hacer. 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
0: ¿Cómo somos los latinoamericanos frente a las deudas?
1: Imagínate.
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0: ser.
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0: No puede ser, no puede ser. 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
2: ¿Qué tal si nos detenemos un segundo y reflexionamos? La vida y esta sociedad va muy rápido. Y como que no nos da tiempo de parar, de frenar, de respirar profundo y decir, bueno, quiero hacer una autoevaluación. Quiero evaluar cómo van las cosas. Es importante que reflexionemos. Es importante que saquemos un tiempo para decir, ¿cómo voy? ¿Cómo está mi vida? ¿Voy por el camino correcto? ¿O debo mejorar cosas? En esta vida, pareciera que mucho dependemos de las fuerzas que tenemos y del ánimo que tenemos. Un día nos levantamos y creemos que somos los conquistadores del universo y tenemos todas las fuerzas y estrategias para conquistarlo todo. Pero tal vez al siguiente día nos levantamos y decimos, ni me quiero levantar, no tengo fuerzas, estoy desanimado, estoy desanimada. Porque es que somos humanos y los seres humanos somos limitados. El que es ilimitado es nuestro Dios. Nosotros nos cansamos. Nosotros tal vez en algún momento tenemos que parar, respirar profundo, evaluar y buscar fuerzas en el dador de las fuerzas que es nuestro Dios. Hay un versículo muy lindo que está dedicado a los que a lo mejor están pasando un momento difícil, están bajitos de fuerza, están bajitos de ánimo, por alguna circunstancia, algún problema, alguna dificultad. Tal vez hay problemas económicos, tal vez hay problemas legales, tal vez hay problemas emocionales, que a veces duelen más que los físicos. Hay una enfermedad, tal vez tomamos una medicina, descansamos y se supera. Pero hay problemas emocionales que si no los tratamos a tiempo, van creciendo y creciendo y pesan mucho más a veces que las enfermedades físicas. ¿Qué hacer cuando estamos bajitos de fuerza? ¿Qué hacer cuando no tenemos ganas, aliento, cuando queremos tirar la toalla, como se habla en los términos del boxeo? ¿Qué hacemos? ¿Dónde está la solución a esos momentos difíciles? Y si tú, en este momento, estás pasando por ese momento difícil, escucha lo que te dice Dios a través de su palabra. Es que el manual de instrucciones, la Biblia, contiene absolutamente todo lo que necesitamos para este paso por la tierra. Repito, en la Biblia está todo lo que necesitamos para el paso por esta tierra. Para eso nos dejó Dios la palabra suya, la Biblia, el manual de instrucciones. Isaías 40, versículo 29 al 31 dice lo siguiente. Él, hablando de Dios, Él da esfuerzo al cansado y multiplica las fuerzas al que no tiene ningunas. Pero los que esperan a Jehová tendrán nuevas fuerzas, levantarán alas como las águilas, correrán y no se cansarán, caminarán y no se fatigarán. Estos versículos en Isaías enseñan que el agotamiento humano pues tiene límite, nos cansamos, pero el poder de Dios es inagotable. Él es la fuente de poder, Él es la fuente de vigor y de esfuerzo para nosotros. En este pasaje promete que quienes confían y esperan pacientemente en el Señor recibirán una renovación espiritual sobrenatural, permitiéndoles superar las dificultades con gracia y además con perseverancia. Atención que Dios no está buscando tus propias fuerzas, sino está buscando que tú y yo dependamos de Él 24 horas al día, 7 días a la semana. Él no está buscando tus fuerzas, Él está buscando la dependencia de nosotros en Él. Él fortalece a los indefensos, Él multiplica las energías de quienes no la tienen. Y a lo mejor tú eres uno de esos que hoy necesita decirle, ayúdame Señor, fortaléceme, dame fuerzas. La palabra esperar es clave en este versículo. Implica confiar activamente y poner la esperanza en Dios. No el 99%, no el 90%, no en la mayoría, en todo lo que hagamos. Y me gusta mucho la metáfora del águila que se usa en Isaías 40. elevarse con alas como las águilas representa, ojo, la capacidad de ver los problemas desde la perspectiva divina, desde arriba, desde lo alto, desde lo espiritual, y superarlos. Si tú estás acostumbrado a ver los problemas de frente, tienes una visión de pollito, y perdónenme que lo diga así, si estás de tú a tú frente al problema, tienes una visión de pollito, y muy seguramente ese problema se va a ver inmenso, gigante ante ti. Pero si tú permites que Dios te levante como las águilas, desde allá arriba, desde las alturas, ese problema se va a ver diminuto, porque estás arriba, estás en lo espiritual. Si lo ves desde tus ojos, tienes una visión de pollito. Si dejas que Dios renueve tus fuerzas y te eleve como las águilas, ese mismo problema se va a ver chiquitito, porque lo estás viendo desde la capacidad espiritual, desde la perspectiva divina. Luego dice, correrán y no se cansarán, caminarán y no se fatigarán. Simboliza pues el ritmo de la vida, ¿no? Los vaivenes de la vida. Pero la promesa es avanzar sin desfallecer, tanto en los momentos buenos, como en los regulares y como los no tan buenos. ¿Estás bajito de fuerza? ¿Estás bajito de ánimo? Léete este versículo, Isaías 40:29-31. Pero no lo leas una sola vez. Léelo varias veces, 2, 3, 4 veces. Inclusive búscalo en diferentes versiones. Repítelo, memorízalo, hasta que se vuelva vida en ti. No solamente una ojeadita por encima. Profundiza en Isaías 40:29-31. Él da esfuerzo al cansado y multiplica las fuerzas al que no tiene ninguna. Pero los que esperan en Jehová tendrán nuevas fuerzas. Levantarán alas como las águilas. Correrán y no se cansarán. Caminarán y no se fatigarán. Esa promesa es para ti. Créela. Apropiate de esa promesa y descansa en el Señor. Dile, necesito fuerzas y solamente en ti las puedo tener. Y solamente en ti las puedo tener. La vida está llena de tormentas, de momentos difíciles. Muchas son las aflicciones del justo, pero de todas ellas, Él nos librará. Recibe hoy las fuerzas de Dios y levántate con ánimo. Deja de ver las cosas desde la visión de los pollitos y empieza a ver la vida desde la perspectiva espiritual, desde lo alto, como el ojo del águila. Confía en el Señor, Él te ayuda.

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2: Ya pasaron 12 minutos después de las 9 de la mañana en este lunes. Gracias por la amable sintonía, David González acompañándoles. Hay calorcito. Bueno, estamos en pleno verano y es lo normal, entre comillas, ¿no? La temperatura promedio en el sur de la Florida está alrededor de los 87 grados Fahrenheit. Pero se va a sentir a eso de las 2 de la tarde como 102. Ay, ay, ay. Inclusive las autoridades están dando aviso de calor. Eso quiere decir que hoy es un buen día para tomar buena agüita, para cuidar a los abuelitos, los niños, las mascotas, estar bien hidratados. Si no tienes que estar afuera, no te quedes, sobre todo a eso de las 11, 12, 1, 2 de la tarde, quédate bajo techo, con el aire acondicionado tranquilito. Y si tienes que estar afuera, mucha agüita y breakecitos, descansitos ahí para que no estés tostadito debajo de este sol del sur de la Florida. 9 de la mañana, 13 minutos, todo es posible cuando descansamos en nuestro Padre Celestial, así que vamos con todo a conquistar este día lunes.

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2: 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Ya hemos hablado mucho con el doctor David Pérez y seguiremos hablando con él, pero hoy queremos ver otro punto de vista y queremos hablar con la office manager del consultorio del doctor David Pérez, que viene siendo, mi querida productora, la esposa del doctor David Pérez.
3: Así es, no es cualquier persona, David. Siempre que escuchamos del éxito, del profesionalismo de algún varón, de algún hombre, siempre decimos detrás de un gran hombre hay una mujer. A mí no me gusta decir detrás, sino al ladito.
2: Al ladito, claro.
3: Al ladito de
2: hombro a hombro.
3: Así es. Y se trata de Patricia, como tú lo decías, es la persona que ha estado ahí con el doctor David Pérez para que su oficina, para que su consultorio sea el mejor. Siempre ese toque femenino tiene que causar la diferencia. Y hoy la tenemos con nosotros en Buenos Días Miami. Buenos días, Patricia.
4: Buenos días, David y Ángela, ¿cómo están?
3: Muy contentos de tenerte en esta mañana, y sabemos siempre, para nosotros es mucha alegría siempre conversar con el doctor David Pérez y cómo nos explica todos los detalles de la salud oral, y hoy tenerte pues le da ese toque especial. Sabemos que hay muchos pacientes que al llegar a tener que visitar al odontólogo tal vez le causa temor, le causa pues incertidumbre, pero quisiéramos saber qué medidas desde tu gestión se toman para asegurar que el paciente se sienta cómodo, esté satisfecho, y también cómo ha sido trabajar con tu esposo.
4: Bueno, Ángela, ha sido una experiencia muy agradable. Llevamos ya más de 15 años trabajando con él. Bueno, la realidad, cuando llegan los pacientes, llegan bien temerosos, yo siempre los recibo con una sonrisa. El ambiente también de la oficina es relajante, y cuando entran ellos me dicen, wow, siento una paz, tranquilidad. Pero algunos llegan muy nerviosos, que le va a doler, que la anestesia, y yo le digo, no, tranquilo, que mi esposo tiene unas manos de seda. Siempre he dicho, no sea porque le sea a mi esposo, sino que él tiene unas manos muy suaves y trata al paciente con una delicadeza y un profesionalismo, que cuando el paciente se va contento, alegre, quiere volver.
2: Eso es muy interesante, porque hay mucha gente, como dice la productora, que le tiene miedo a ir al odontólogo, y este no es el caso. Allá lo van a recibir con brazos abiertos. ¿Cuáles vienen siendo las preguntas, las inquietudes, los miedos inclusive más frecuentes dentro de los pacientes que llegan?
4: Ah, bueno, David, por lo general siempre me dicen, ay, tengo un dolor y tengo miedo del, o sea, más que todo cuando la anestesia, me va a doler la extracción, ¿Qué puedo hacer? ¿Me puedo tomar un calmante antes? Esas son las inquietudes, ¿no? Más que todo cuando el paciente viene por algo más, por ejemplo, una extracción o algo, yo les digo, no, tranquilos, que la anestesia no les va a doler, no tiene que tomar nada antes. Los tranquilizo al principio, ¿no? Antes de que entre, más que todo. Y algunos pacientes dicen, ay, no, es que ese tratamiento me va a salir súper carísimo, que no sé qué. Y le digo, no, tranquilos, que el doctor los va a tratar con lo mínimo. O sea, esta oficina fue creada para ayudar al paciente, más que todo en lo que refiere a los precios.
3: A tratarlos bien en todas las áreas, en la parte profesional y también en la económica, porque sabemos que todos estos tratamientos cuestan bastante. Hay personas que no solamente por temor de lo que vaya a ser el tratamiento, sino lo que les va a costar, se retienen y esperan a que hayan consecuencias que lamentar y que salgan más costosas. Patricia, estamos hablando con Patricia, queridos oyentes, ella es la esposa, la office manager del
2: dentista. La jefa.
3: En pocas palabras, la jefa de la oficina del consultorio del dentista del pueblo, nuestro doctor David Pérez, que siempre está con nosotros dándonos mucha información, y el día de hoy con Patricia. Patricia, en los casos particulares que llegan a la oficina, y bueno, y para darles esa seguridad de la que nos hablas, ¿cómo podrías definir al doctor David Pérez en el área profesional y también en la personal?
4: Bueno, él es una persona muy profesional. Cuando recibe al paciente, él le hace la examinación de toda su boquita, mira las radiografías y él le dice, bueno, le da dos noticias, una buena o una mala.
2: ¿Sí?
4: Él le dice, bueno, la mala, ¿quieres recibir la buena o la mala? Entonces el paciente dice, bueno, la buena. Dice, bueno, la buena es si usted de dónde es, le dice primero, si es de Colombia o de otro país, bueno, la buena es que allá en tu país le va a salir más barato. Compre los tiquetes y se va de vacaciones y se hace su tratamiento allá, porque aquí el total de todo le va a salir tanto, porque a veces hay pacientes que necesitan trabajos bastante en su boca, o sea, de mucho costo, y realmente el paciente acá no lo puede pagar.
3: Ah, eso se
4: él
3: trata,
4: es muy sincero,
3: como
4: él
3: decir,
4: es muy
3: honestidad.
4: Sincero con los pacientes,
2: claro. ¿Y la buena noticia, la otra noticia?
4: La otra noticia le dice, bueno, le puedo hacer lo más esencial y lo va pagando poco a poco, a plazos.
3: Hay formas de pago.
4: Esa es la buena noticia.
3: Así es. Bueno, y esa es una excelente noticia, David, porque hay muchas personas que no tenemos en determinado momento para cierto tratamiento el total de lo que cuesta, pero necesitamos hacerlo.
2: Claro.
3: Y existir una forma de poderlo pagar, de que haya esa oficina, ese consultorio que nos trate con consideración, es demasiado importante, no solamente con profesionalismo que vamos a tener los resultados que necesitamos, sino también con consideración.
2: Claro,
3: David.
2: Claro, la ayuda económica. 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Hoy estamos hablando con la office manager, que es su esposa también, Patricia. 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Llamen, digan, acabo de escuchar a la esposa del doctor, a la office manager, y quiero irme para allá porque entiendo que allá me pueden atender muy bien, soy bien nervioso, bien nerviosa, o tengo dificultades, en fin, ellos le pueden ayudar, marcando ya mismo el 954-533-9867, reitero, 954-533-9867. ¿Qué más podemos anexarle a los oyentes acerca del ambiente y los servicios que ofrecen allí?
4: Bueno, David, quería darle las gracias a todos los pacientes de mi esposo por tener esa confianza en él, y también les esperamos, que no tengan miedo, que lo vamos a tratar con mucho profesionalismo y también económicamente lo mismo. Bueno, que no duden en hacer ese paso, que es bien importante cuidar su boquita y mantenerla bien hermosa.
3: Así es, tener esa sonrisa saludable, hermosa, y mantenerla. Has dicho una palabra muy importante, Patricia, y es mantenerla. ¿Cuántas veces, cuántas visitas debemos agendar mínimas al año con nuestro odontólogo?
4: Por lo menos dos veces al año, regular, o sea, para hacerse su limpieza cada seis meses y mantener, o sea, que su boca esté bien, sus dientes no tengan ninguna caries. Por lo general, dos veces al año.
3: Dos veces al año. 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Y como tú siempre dices, David, no solamente agendarla, ir a
2: cumplirla.
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2: Una pregunta aquí que nadie nos escuche, office manager. Cuando tú tienes el momento de tener una cita, un problemita en una muela, en un dientecito, ¿a dónde vas? ¿Quién te atiende? Claro, ¿quién te atiende?
4: ¿No sabes qué hago, David?
2: ¿Qué?
4: Cambio mi nombre.
2: Ah, bueno.
4: Otro nombre. Porque cuando él me dice, ay, no, ahorita no voy a descansar. Entonces, cuando pongo otro nombre, me dice, ay, un paciente acá soy yo.
2: Ah, bueno. O sea, sea que el mismo esposo la atiende a ella, que por todo queda en casa.
3: Sí, sí, todo en casa y con la confianza de saber que está en las mejores manos, pues David, ¿cómo no se va uno a agendar ahí la citica? Claro. ¿Cuántas citas al año tienes?
2: No, ya tiene sus 12 citas, una mensual por lo menos. Gracias, Patricia, por estar con nosotros. Otro ángulo de la oficina central del dentista del pueblo, el doctor David Pérez. Regularmente hablamos con él, pero nos alegra muchísimo que hoy la office manager Patricia, que es su esposa, también nos cuente otro punto de vista. Ojalá no sea la primera y última vez, sino que la tengamos frecuentemente aquí también en este micrófono de Buenos Días Miami para entender qué pasa a nivel administrativo, qué pasa a nivel, pues, de atender directamente a los oyentes que van a esa oficina al dentista del pueblo del doctor David Pérez, que a propósito su teléfono es el 954-533-9867, 954-533-9867. ¿Con qué cerramos, Patricia?
4: Bueno, que les deseo a todos un feliz día y Dios los bendiga. Que sea un día de bendición para todos.
3: Y para ti también, Patricia, muchísimas gracias. 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
2: De la mañana, 28 minutos. Hoy es lunes. David González acompañándoles en Buenos Días Miami, por supuesto a través de Alma Visión Radio 87.7 FM. Hoy 20 de julio, fecha muy importante. Bueno, primero los españoles están celebrando, obviamente, su segunda estrella. Son los nuevos campeones del mundo.

bien por los amigos españoles y por los seguidores de la selección española. Ayer en el último partido del Mundial, la finalísima en la ciudad de New Jersey, en Nueva York, España venció 1-0 a la Argentina de Messi y se corona por segunda vez como campeones del mundo del fútbol, fuchibol más grande del mundo. Después de aquella Sudáfrica 2010, donde fueron campeones por primera vez, los españoles vuelven a ser campeones este año 2026, segunda estrella para su escuadra. Así que felicitaciones a todos los españoles. ¡Vamos, tío!

Lo sentimos por los argentinos y los latinoamericanos que le íbamos, porque yo estaba en ese equipo de hacerle barra a Messi para que se retirara con su segundo trofeo, pero no se pudo, no se pudo. Un partido, yo creo que reflejaba ya el cansancio, ¿no? No solamente físico, sino emocional de la escuadra argentina, pero llegaron a la final. Deben sentirse muy agradecidos y orgullosos también los amigos argentinos. Pero hoy también es una fecha muy especial porque mi hijo David Andrés está cumpliendo 18 años. ¿Alguien lo puede creer? Los oyentes de la vieja guardia, ¿lo pueden creer? Mi hijo está cumpliendo 18 años. Voy a llorar.

Que suene el feliz cumpleaños, no solamente para mi hijo David Andrés, sino para todos los que nacieron un 20 de julio. Imagínense, él nació el día de la independencia de Colombia. Más colombiano no puede ser, ¿no? Aunque nació aquí en Miami, pero más colombiano no puede ser. David Andrés, Jehová te bendiga y te guarde. Jehová haga resplandecer su rostro sobre ti y tenga de ti misericordia. Jehová alce sobre ti su rostro y ponga en ti paz. Feliz cumpleaños, hijo bello. Te amo con todo mi corazón y que sea el comienzo de un año espectacular para tu vida. Igual para todos los que están cumpliendo años el día de hoy. ¡Feliz cumpleaños!

no solamente los que nacieron un 20 de julio están celebrando hoy, sino Colombia en general, completa, el país de Colombia está celebrando hoy su día de la independencia de Colombia, que además fue un proceso, como todos los países latinoamericanos, ¿no? Político, militar, que nos liberó del dominio del Imperio Romano, ese 20 de julio de 1810. Además, algo curioso, fue un altercado por un préstamo de un florero. Unos criollos fueron donde un señor José González Llorente, que era español y tenía una especie de tienda, y le pidieron prestado un florero. Y ahí se volvió un altercado. Y entonces se regó la noticia de que había un altercado. Todo el mundo salió y ahí prácticamente fue el comienzo del grito de la independencia de los colombianos. Así que hoy, 20 de julio también.

Santa Fe, mejor conocida como el Acta de Independencia de Colombia, un país de gente vivaz y acogedora, famosa en todo el mundo por su café, sus esmeraldas y su bandeja paisa. Alma Visión Radio saluda a la comunidad colombiana en el sur de la Florida y el mundo. ¡Feliz Día de Independencia, Colombia!

216 años cumple hoy nuestra linda Colombia, así que feliz día de la independencia. Y lo celebramos con un cantante colombiano, Alex Campos, con este clásico de la música cristiana, Al taller del maestro. Escucha esto.

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Hoy es un buen día para abrir el corazón, para perdonar, pero también para recibir el perdón. Perdona a los que te ofendieron, perdona a los que te dañaron, perdónate a ti mismo, pero sobre todo, recibe el abrazo y el perdón de Dios.

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1: Quiero que vayamos al libro de Mateo capítulo 6.
2: We'll go to the book of Matthew chapter 6.
1: Y ruego que Dios haga no lo mismo, pero lo que es necesario hacer con ustedes en este momento.
2: And I cry out to the Lord for him not to do just the bare minimum, but the exact thing that he needs to do with each one of you.
1: Mateo 6:25.
2: Matthew chapter 6 verse 25.
1: Pasajes bien conocidos.
2: These are verses well known,
1: pero no muy entendidos.
2: But not well understood.
1: Dice Jesús.
2: Jesus says.
1: Jesús hablando a los discípulos.
2: Jesus speaking to his disciples.
1: Jesús hablando a la iglesia.
2: Jesus speaking to the church.
1: Por tanto os digo.
2: Therefore I say.
1: No os afanéis por vuestra vida que habéis de comer o que habéis de beber, ni por vuestro cuerpo que habéis de vestir. ¿No es la vida más que el alimento y el cuerpo más que el vestido?
2: Don't be anxious about your life, what you shall eat or what you shall drink, nor about your body, what you shall wear. Is life more than food and the body more than clothing?
1: Mirad las aves del cielo que no siembran, ni ciegan, ni recogen en graneros, y vuestro Padre Celestial las alimenta. ¿No valéis vosotros mucho más que ellas?
2: Look at the birds of the air, which do not sow, nor reap, nor gather into barns. Your heavenly Father feeds them. Are you not worth much more than they?
1: ¿Y quién de vosotros podrá, por mucho que se afane, añadir a su estatura un codo?
2: And which one of you, however hard he may try, add a cubit to his stature?
1: En mi versión sería, ¿cómo se atreven a ustedes a querer añadir algo que no pueden hacer?
2: In my version is, how can you even try to do something that you can't do?
1: Y por el vestido, ¿por qué os afanáis?
2: And why are you anxious about clothing?
1: Considera los lirios del campo cómo crecen, no trabajan ni hilan.
2: Consider the lilies of the field, how they grow, how do they not work or spin?
1: Pero os digo,
2: but I tell you,
1: que ni aun Salomón con toda su gloria se vistió así como uno de ellos.
2: Even Solomon in all his glory did not dress like one of them.
1: Y si la hierba del campo que hoy es y mañana se echa en el horno, Dios la viste así, ¿no hará mucho más a vosotros, hombres de poca fe?
2: And if you, God, dresses the grass of the field that is today and tomorrow's thrown into the oven, will he not do much more to you, you of little faith?
1: Jesús está hablando.
2: Jesus is speaking.
1: De dos cosas.
2: Of two things.
1: De la fe.
2: Of faith.
1: Y del afán.
2: And of worry.
1: Puede sentarse.
2: You may sit down.
1: Vivimos en una sociedad.
2: We live in a society.
1: Que corre a toda prisa.
2: That is running after everything.
1: Todo lo queremos instantáneo.
2: Everything we want in the moment.
1: Vivimos en una sociedad.
2: We live in a society.
1: Donde todo le parece urgente.
2: That everything seems urgent.
1: Le parece importante.
2: Everything seems important.
1: Y la presión de resolver las cosas.
2: And the pressure of resolving things.
1: Genera una carga que muchos no pueden soportar.
2: Generates a weight that many of us cannot support.
1: En esta semana usted provocó que viniera una carga a su vida y usted no la puede soportar.
2: This week you provoked a weight to fall on top of you that you cannot sustain.
1: En este modus viviente.
2: In these life moments.
1: O sea, en esta manera de vivir.
2: In other ways, in this way of life.
1: La Biblia dice.
2: The Bible says.
1: Que el afán.
2: That eagerness.
1: Produce ansiedad.
2: Produces anxiety.
1: Yo quiero que oiga lo que el Espíritu le va a hablar.
2: I want you to understand what the Spirit is saying here.
1: Como nos habló en el primer servicio.
2: Like he spoke to us in the first service.
1: Que el afán.
2: That eagerness.
1: Produces. La ansiedad.
2: Anxiety.
1: La ansiedad y el afán no es la misma cosa.
2: Anxiety and eagerness are not the same thing.
1: Parece que es lo mismo, pero no es lo mismo.
2: It looks the same, but it's not.
1: Y se convierten en los aliados indeseados.
2: And they become aligned that you don't desire.
1: Porque cuando tú permites que el afán te toque,
2: because when you allow anxiety to touch you,
1: y que la ansiedad te ahogue,
2: and eagerness to drown you,
1: tú tienes que entender,
2: you have to understand,
1: que no vino para sumarte,
2: that it didn't come to add to your
1: sino
2: life,
1: sino que vino para robarte,
2: but it came to rob you of your life,
1: vino para robarte el gozo,
2: it came to rob you of your joy,
1: vino para robarte la paz,
2: to rob you of peace.
1: Pero lo más tremendo es que no te das cuenta,
2: but the greatest thing is that you don't even realize,
1: que llegó para deteriorar tu salud,
2: that it came to weaken your health.
1: Doña Afán,
2: Mrs. Eagerness,
1: contrata a Doña Ansiedad,
2: makes a contract with anxiety
1: para destruirnos,
2: to destroy us.
1: para destruirnos.
2: To destroy us.
1: Y no tiene nada que ver con el enemigo.
2: And it has nothing to do with the enemy.
1: Porque señoras y señores,
2: because ladies and gentlemen,
1: el afán no tiene autoridad en su vida si usted no le permite que entre.
2: Eagerness doesn't have any right in your life if you don't allow it to enter.
1: No le eche culpa al diablo.
2: Don't blame the devil.
1: Usted permitió.
2: You allowed.
1: Usted le abrió la puerta a doña afán.
2: You opened the door to eagerness.
1: Para que doña ansiedad lo desespere.
2: So like that anxiety could come in and make you rush things.
1: Jesús, sin embargo,
2: Jesus, in fact,
1: nos enseña en esta palabra de Mateo.
2: Teaches us here in Matthew.
1: Nos enseña hoy otra vez.
2: Teaches us here today.
1: Que el afanarse no soluciona nada.
2: That anxiety doesn't bring solution to anything.
1: Pero sí provoca algo.
2: But it does provoke something.
1: Te daña todo.
2: It ruins everything.
1: El afán no añade, pero te corta, te resta y te divide y te mata.
2: Eagerness does not add, but it divides, it breaks, it subtracts from you.
1: Y en esta palabra de Mateo,
2: and in this word of Matthew,
1: el Señor presenta un antídoto para el afán.
2: The Lord shows us an antidote for anxiety.
1: Y el mejor antídoto para el afán.
2: And the best antidote for eagerness.
1: Uno de tantos.
2: One of many.
1: Es confiar en la provisión de un padre que nunca falla.
2: Is to depend on the provision of a father that never fails.
1: Say it again.
2: To depend on a father who never fails.
1: Depender de la provisión de un padre que nunca falla.
2: To depend on the provision of a father that never fails.
1: Quien te contrató te va a fallar.
2: The one who got you the job will fail you.
1: El gobierno te va a fallar.
2: The government will fail you.
1: El jefe te va a fallar.
2: Your boss will fail you.
1: El hombre te va a fallar.
2: Man will fail you.
1: Pero el padre de los cielos jamás te va a fallar.
2: But the heavenly father will never fail you.
1: Dios nunca nos ha fallado.
2: God has never failed us.
1: Aunque nosotros le hemos fallado.
2: Even though we have failed him.
1: Quienes no conocen a Dios,
2: those who do not know God,
1: ni su manera de actuar,
2: or his way of being.
1: Escuchó como dije.
2: Did you hear what I said?
1: Quienes no conocen a Dios,
2: those who do not know God,
1: porque el creer a Dios no determina que usted conoce a Dios.
2: Because believing in God doesn't determine that you know God.
1: Hay que creer y conocer a Dios.
2: You have to believe and also know God.
1: Porque si yo creo y conozco a Dios,
2: because if I believe and know God,
1: yo voy a saber la manera que Dios está actuando sobre mi vida.
2: Then I'm going to know the way that God is acting in my life.
1: Entonces, no me voy a afanar.
2: Then I don't become eager.
1: Los que conocen a Dios,
2: those that know God,
1: reposan en él.
2: They rest in him.
1: Lo peor que tú puedes hacer,
2: the worst thing you can do,
1: es desesperarte en medio de toda circunstancia.
2: Is to become desperate in every situation.
1: El afán es una de las luchas más peligrosas del ser humano.
2: Eagerness is one of the most dangerous things that any person can have.
1: Y es, de hecho, el afán no respeta edades.
2: In fact, eagerness doesn't respect any age.
1: Hoy vemos niños afanados.
2: Nowadays we see kids,
1: niños que hasta tiemblan,
2: kids that even tremble.
1: Cargan un afán.
2: They have an eagerness
1: por dentro,
2: inside of them.
1: El afán no respeta edad.
2: It doesn't respect age.
1: No respeta posición.
2: It doesn't respect position.
1: No respeta la madurez espiritual.
2: It doesn't respect your spiritual maturity.
1: No respeta mi llamamiento pastoral.
2: It doesn't respect my calling as a pastor.
1: Esa doña es irrespetuosa.
2: That woman does not respect.
1: Y es una presión interna.
2: And it's an internal pressure.
1: Que aparece.
2: That comes to be.
1: Aparece.
2: It comes to be.
1: Yo no sé si a usted le aparece.
2: I don't know if it comes in your life.
1: ¿Sabe cuándo yo sé que me aparece doña Fan?
2: You know when I know I'm full of eagerness?
1: No un fantasma.
2: Not a ghost.
1: El afán.
2: But eagerness.
1: Cuando el corazón mío intenta controlar lo que yo no puedo.
2: When my heart tries to control what I can't.
1: Cuando mi corazón empieza a palpitar queriendo controlar lo que yo no puedo controlar.
2: When my heart starts beating fast trying to control what I cannot control.
1: Y esa inquietud.
2: And that eagerness.
1: Te roba la paz.
2: It robs you of your peace.
1: Te roba el sueño.
2: It robs you of your sleep.
1: Y te deteriora la visión que Dios te ha dado.
2: And it distorts the vision that God has given you.
1: Todos tenemos que entender.
2: All of us have to understand.
1: Que todo lo que no viene de Dios.
2: That everything that doesn't come from God.
1: Viene para matar, hurtar y destruir las vidas.
2: Comes to destroy, rob and kill the lives.
1: Tenemos que entender.
2: We must understand.
1: Escucha, no quiero que sepas.
2: I don't want you to know.
1: Dios quiere que entendamos.
2: I want you to understand.
1: Porque si entendamos cuando esas cosas vienen a nuestra vida,
2: because if we understand when those things come to our lives,
1: se nos va a revelar que no es Dios el que vino,
2: then it'll be revealed that it wasn't God who came.
1: Se nos va a revelar, se nos va a iluminar, entendiendo de que algo quiere destruir mi vida y la vida de mi familia.
2: It will be revealed, it will illuminate to our lives that it's not God, it's something trying to destroy me and my family.
1: Y la buena noticia,
2: but the good news
1: que
2: is
1: a todos nos toca.
2: That it happens to all of us.
1: Yo dije a todos nos toca.
2: I said it happens to all of us.
1: Y está relacionado directamente con la ansiedad.
2: And it's completely directed with anxiety.
1: La forma es esta.
2: This is the form.
1: La fórmula es esta.
2: The formula is this.
1: Yo hoy decía y lo sigo viendo.
2: I continue to see it.
1: Let me tell you something.
2: Déjame decirte algo.
1: Cada vez que voy a este libro,
2: every time I go to this book,
1: ya no veo letras.
2: I don't see letters anymore.
1: Veo fórmulas.
2: But I see formulas.
1: Kirabakostebekes. Fórmulas como la química, la física y la biología.
2: Formulas like chemistry and biology.
1: Fórmulas que hay que descifrarlas.
2: Formulas that you have to dissect.
1: Que hay que saber para qué es la A y para qué es la Z.
2: That why you must know what A and what Z is for.
1: Porque la Biblia es el único libro que contiene la fórmula de la solución a nuestro problema.
2: Because the Bible is the only one that contains the formula to the solution that we need.
1: Not only the answer.
2: No solo la respuesta.
1: But the formula, the way out.
2: Pero la fórmula, la manera de salir.
1: Entonces cuando viene Doña Fang.
2: So when this lady, anxiety, eagerness comes.
1: Entonces contrata a Doña Ansiedad.
2: Then calls the other woman anxiety.
1: Y estas dos bandidas,
2: and these two bandits,
1: son las que te provocan el estrés que has estado teniendo.
2: Are the ones that provoke the stress that you've been having.
1: Ah. El estrés no apareció primero.
2: Stress didn't appear first.
1: El estrés vino por el afán.
2: Stress came because of anxiety.
1: Y el afán permitió que la ansiedad llegara.
2: Stress allow eagerness to come and eagerness allow anxiety to come in.
1: Cuando usted está en la ansiedad, usted todavía puede parar.
2: When you're in eagerness, you can still stop.
1: Pero cuando usted dejó que Doña Fan y Doña Ansiedad se sumaran, entonces usted está en el completo estrés que se le cae hasta el pelo.
2: But when eagerness invites anxiety and you allow them to combine, then you get that stress that even your hair falls off.
1: I am not joking, people.
2: No estoy jugando.
1: I am not joking, church.
2: No estoy jugando, iglesia.
1: I am not joking, my friend.
2: No estoy jugando, mis amigos.
1: Right now there are a lot of people.
2: Ahora mismo hay muchas personas
1: that they are losing their hair.
2: Que están perdiendo su pelo.
1: Not because they don't have the right nutrients in their scalp.
2: No porque no tienen los correctos nutrientes en su cabeza.
1: It's because they allow the anxiety to take over their life.
2: Pero es porque han dejado que ansiedad tome control de sus vidas.
1: Cuando yo veo a alguien,
2: when I see someone biting their nails.
1: Cuando veo a alguien,
2: when I see somebody scratching their head, shaking.
1: Hello. Hay algo adentro.
2: There's something inside.
1: Hay algo adentro.
2: There's something inside.
1: Cuando veo a alguien,
2: when I see somebody anxious, moving around.
1: Hay algo adentro.
2: There's something inside.
1: Y si tú no aprendes a reconocer,
2: if you don't learn to recognize,
1: que hay algo que te está gobernando,
2: that there's something governing you,
1: te va a estar destruyendo.
2: Then it's going to be destroyed.
1: Te va a destruir.
2: It's going to destroy you.
1: Entonces tenemos a Doña Juan.
2: So we have eagerness.
1: Que invitó a Doña Ansiedad.
2: That invited the lady anxiety.
1: No para hacer fiesta.
2: Not to make a party.
1: Sino para burlarse de ti, poniéndote un estrés que no podés con él.
2: But to make fun of you by placing a stress on you that you cannot handle.
1: Escuché esto.
2: I heard this.
1: Nunca trate de cambiar a quien no quiere cambiar.
2: Never try to change someone who doesn't want to change.
1: Voy a volverlo a decir.
2: Let me say it again.
1: Porque ustedes están tratando de cambiar a gente y no van a cambiar.
2: Because you're trying to change people that don't will never change.
1: Cambien ustedes primero.
2: First, you change.
1: Cambien ustedes primero.
2: You change first.
1: La ansiedad, amados.
2: Anxiety, my
1: beloved. Es un sentimiento de miedo, de temor y de inseguridad.
2: It's an emotion of fear, insecurity.
1: Cuando la gente es temerosa, es miedosa e insegura, es porque adentro está cargada de ansiedad por causa del afán.
2: When people are full of anxiety, lack of identity, it's because they're full of anxiety that was caused by their eagerness.
1: And it's very sad, Pastor Oscar.
2: Yes, muy triste, Pastor Oscar.
1: That you being a son of the Almighty God.
2: Que tú siendo un hijo del Dios Todopoderoso.
1: Wake up every morning.
2: Se levante cada día.
1: Thinking that everything's gonna be wrong in your life.
2: Pensando que todo va a salir mal en mi vida.
1: Hay cristianos que se levantan.
2: There's Christian folks that wake up.
1: Con ese afán,
2: with that worry,
1: con esa ansiedad,
2: with that anxiety,
1: y desde que salen de la casa creen que todo les va a ir mal.
2: And from the moment they leave their house, they think everything's gonna be bad.
1: Ahí no está Dios.
2: God is not there.
1: Porque él dice,
2: because he says,
1: para que usted se lo repita todos los días,
2: so you can repeat it to him every day,
1: como lo hago yo,
2: like I do it.
1: Este es el día,
2: this is the day,
1: que Dios hizo,
2: that the Lord has made,
1: para mí,
2: for me.
1: Y en este día,
2: and in this day,
1: yo voy a alegrarme,
2: and I'm gonna take joy.
1: Voy a regocijarme.
2: I'm gonna rejoice.
1: Porque ese es el día.
2: Because this is the day
1: que Dios hizo para mí.
2: That God has made for me.
1: Si mi vecino no se quiere regocijar,
2: and my neighbor doesn't want to rejoice,
1: ese es problema de él.
2: That's his problem.
1: Yo no voy a cambiar la actitud de él.
2: I'm not gonna change his attitude.
1: Pero así como la salvación es individual,
2: and just like salvation is individual,
1: el regocijo y la alegría también es individual en el Señor.
2: Rejoicing and to be happy in the Lord is individual as well.
1: El afanado pasa amargado.
2: The one who is anxious is always bitter.
1: ¿Lo dije?
2: Did I say it?
1: Wow. El afanado, amados, ni que le meta 5 libras de azúcar y un tarro de miel lo va a endulzar.
2: The one who's always eager, he's always bitter, no matter how much honey or how much sugar you put in him.
1: No hay azúcar que le quite la amargura.
2: There is no sugar that can take away the bitterness.
1: Gracias a Dios, no deje de estar viendo al vecino.
2: Thank God, there's nobody here. Do not look at your neighbor.
1: Entonces, si usted está viviendo en esta semana, porque el Señor me mostró, me dijo, y por eso me puso el Señor este tema, venciendo el afán desde la fe.
2: That's why God gave me this title, Overcoming Anxiety Through Faith.
1: Venciendo.
2: Overcoming.
1: No diga que es más que vencedor en Cristo Jesús.
2: Don't say you're more than a conqueror in Jesus Christ.
1: Y al salir de esa puerta va a volver a ponerse el traje del afán y de la ansiedad.
2: And when you leave that door, you become eager again and full of anxiety.
1: Ese sentimiento de miedo, de temor y de inquietud.
2: That fear, that anxiety, that uneasiness.
1: Es lo que te está causando ese dolor muscular.
2: It's what's causing that muscular pain in your body.
1: Es lo que te está causando el dolor en las coyunturas.
2: It's the one that's causing the pain in your joints.
1: Pain in your joints. Esa inseguridad, ese sentimiento de miedo, de temor e inquietud, es la que ha estado provocando palpitaciones falsas en tu corazón.
2: That anxiety, that lack of identity, that worriness is what's causing those fake heartbeats in your heart.
1: ¿Por qué le digo esto?
2: Why do I tell you those?
1: Porque el cardiólogo te dijo ya que todo está bien.
2: Why do I tell you that? Because your doctor already told you everything is fine.
1: Y si la ciencia corroboró que está bien, entonces ¿por qué seguís teniendo las palpitaciones?
2: And if even science is telling you everything is well, why do you continue to have these irregular heartbeats?
1: Y usted le dice, no, pero es que tengo palpitaciones, sí, pero no te puedo dar medicamento.
2: And you tell the doctor, no, there's something wrong, but even the doctor tells you, I can't give you medicine for that.
1: Porque te hice el estrés test.
2: Because I did the stress test.
1: Y aún el estrés test salió bien.
2: And even that test, everything's fine.
1: Y si no le creíste al estrés test,
2: and if you don't even believe that test,
1: entonces es peor que le creas a la palabra.
2: Then it's even worse, you're going to believe the word.
1: ¿Está aquí?
2: Are you here?
1: Diga, pellizque al que está a su lado a ver si está dormido o despierto.
2: Pinch the person next to you, see if they're sleeping.
1: Ahora, lo más tremendo en todo esto, ¿cuántos saben que necesitamos vivir enfocados todos los días?
2: How many know that we got to live focused every day?
1: O pregunte.
2: Or question.
1: ¿Usted manejaría un carro desenfocado?
2: Do you drive a car that's not focused?
1: Los desenfocados pasan estrellados.
2: Those that don't focus are always running into something.
1: Ahora los desenfocados pasan afanados.
2: The ones that are not focused are always full of eagerness.
1: Ansiosos y estresados.
2: They're always full of anxiety and stress.
1: Porque eso es lo que provoca este sentimiento de temor, de inseguridad y de miedo.
2: Because that is what provokes all these emotions of fear, insecurity.
1: Amados, esto provoca lo difícil, lo imposible que es de concentrarse.
2: This is what provokes, you know, that feeling of not being able to concentrate.
1: Tanto así de que usted quiere orar y no puede orar porque lo primero que viene es el problema.
2: It's so much that you try to pray but you can't even pray because the first thing you get is the problem in your head.
1: Y usted empieza a llorar, ay Señor, es que no puedo orar porque mira esto.
2: And you begin to cry and be like, Lord, I can't even pray to you because look at this.
1: Diga el afán.
2: Say eagerness
1: provoca ansiedad,
2: provokes anxiety,
1: y juntas
2: and together
1: provocan el estrés.
2: They provoke stress.
1: ¿Por qué el estrés? Diga, ¿por qué el estrés?
2: Because stress
1: es una respuesta física,
2: it's a physical response,
1: y emocional del cuerpo.
2: An emotional response of the body.
1: El estrés es una respuesta, una manifestación física y emocional, porque todo lo que está dentro tiene que manifestarse afuera.
2: Stress is a physical response because it's a response of everything that's inside.
1: Ahora, esa respuesta es por la demanda o amenaza con la que vivimos todos los días.
2: That response is because of the threat that we live in every day.
1: Pero cuando Jesús confrontó este fenómeno llamado afán,
2: but when Jesus confronted this phenomenon called anxiety,
1: lo confrontó con la verdad.
2: He confronted it with the truth.
1: ¿Con cuál verdad?
2: What truth?
1: ¿Con cuál verdad?
2: With what truth?
1: Con que él sabe lo que estás pasando.
2: That he knows exactly what you're going through.
1: Él sabe lo que estás pasando.
2: He knows what you're going through.
1: Invité al apóstol Pablo.
2: I invited Apostle Paul here.
1: Porque escuchar que hable Jesús es hermoso.
2: Because to hear Jesus speak is beautiful.
1: Pero parece ser de que lo mismo que estaba pasando estos discípulos,
2: but it looks like the same thing the disciples were going through,
1: se repitió en la iglesia de Filipos.
2: It repeated in the church of Philistine.
1: Y entonces el apóstol Pablo en Filipenses 4:6,
2: in the church of the Philippians.
1: En Filipenses 4:6.
2: In Philippians 4:6.
1: En Filipenses 4:6.
2: In Philippians 4:6.
1: En Filipenses 4:6.
2: In Philippians 4:6.
1: Okay. Pilas, por favor.
2: Come on, let's get ready.
1: ¿Cómo dice ahí?
2: What does it say?
1: Léame que no veo bien la letra.
2: Let's read. I can't see it.
1: No, léaselo para usted. Read solo it, la primera parte.
2: Read it for yourself.
1: No. Por nada estéis. Dígale a que está a su lado y por qué estás afanado.
2: Do not be anxious for anything.
1: Do not be anxious for anything.
2: Por nada estés afanado.
1: It's not worth it to be anxious for something.
2: No tiene punto estar ansioso por nada.
1: You don't gain anything by being anxious for something.
2: No ganas nada por ser ansioso sobre algo.
1: But you lose a lot when you are anxious for something.
2: Pero pierdes mucho cuando estás ansioso por algo.
1: Are you here? Por nada estéis afanosos.
2: Do not be anxious for anything.
1: La iglesia de Filipos era una iglesia muy saludable en todas las áreas.
2: The church of the Philippians. Philippians was very healthy in many ways.
1: Eran gente muy preparada.
2: It was people well prepared.
1: Muy diestras en la palabra.
2: They were well versed in the Bible.
1: Pero parece ser que en un momento estaban demasiado afanados.
2: But it looks like for a time they were too anxious.
1: Y no solo nos dice que no nos afanemos.
2: And it doesn't only tell us not to be anxious.
1: Sino que nos dice lo que tenemos que hacer.
2: But it tells us what we must do.
1: Porque si hay algo que tiene la palabra de Dios.
2: Because if there's something that the word of God has.
1: Que te receta la medicina para el diagnóstico que estás pasando.
2: Because it gives you the right medicine for whatever symptoms you have.
1: Por eso vemos al apóstol Pablo que decía, te prescribo.
2: That's why the apostle Paul would say, I will prescribe to you.
1: Cuando usted va al doctor, el doctor le prescribe una receta.
2: When you go to the doctor prescribes a medicine for you.
1: Entonces el apóstol Pablo detecta lo que está pasando esta iglesia, por lo cual no puede avanzar.
2: And Apostle Paul realizes what's going on with this church and why they cannot advance.
1: Y lo primero que les dice, el problema de ustedes no es el dinero ni lo que tienen ni cómo hacen ni cómo bailan ni cómo. No, es que están afanados.
2: And the first thing he realizes and tells them, it's not because you don't have money, it's not the way you dance, it's not anything else. It's because you're too anxious.
1: Y les dice desde qué plataforma tienen que vencerlo.
2: And he tells them from what platform they must defeat this with.
1: Iglesia,
2: church,
1: amigos, amigas.
2: Friends,
1: ladies and gentlemen, el afán no se combate con la fuerza humana.
2: Anxiety is not overcome with human strength.
1: I'm gonna go into something.
2: Voy a entrar a algo.
1: La gente va al gimnasio.
2: People go to the gym
1: para liberarse del afán.
2: To become free of anxiety
1: y del estrés.
2: And of stress.
1: Y como ven que no les funciona,
2: and since they see that it doesn't work,
1: se salen del gimnasio.
2: They get out of the gym.
1: I'm one of them.
2: Yo soy uno de ellos.
1: I was one of them.
2: Fui uno de ellos.
1: En un tiempo de mucha ansiedad y mucho estrés.
2: There was a time of much stress and anxiety.
1: Me metía 4 horas en el gimnasio.
2: I used to be 4 hours in the gym.
1: Ridículo.
2: It was ridiculous.
1: Porque el cuerpo estaba bailando.
2: Because the body was dancing.
1: Pero la mente estaba afanada y estresada.
2: But the mind was stressed and full of anxiety.
1: Yo no sé qué voy a hacer mañana. Es que tengo que hacer.
2: I was running and telling myself, man, I don't know what to do. What am I going to do tomorrow?
1: Por eso dice. No vas a añadir nada con que te afanes.
2: That's why it says you will not add anything if you're anxious.
1: Por Dios santo.
2: Come on.
1: Iba al gimnasio estresado.
2: I would go to the gym stressed.
1: Y terminaba cansado y más estresado.
2: And I would come out of there more stressed and more tired.
1: Porque cuando este cuerpecito bonito se enfriaba.
2: Because when this body would get cool.
1: Le dolía todo.
2: Everything will hurt.
1: O sea que ahora el dolor era doble.
2: Now the pain is double.
1: Diga amén.
2: Say amen.
1: O sea que el afán no lo vas a vencer con fuerza humana.
2: So in other words, anxiety is not defeated with human strength.
1: Sino usando un arma poderosa que Dios te ha dado que se llama la fe.
2: But using a powerful weapon called faith.
1: Yo dije la fe.
2: I said faith.
1: La fe no solamente es un vehículo de salvación.
2: Faith is not just a vehicle for salvation.
1: Ni tampoco un vehículo para agradar a Dios.
2: And it's also not just a vehicle to make God, to please God.
1: Sino un arma poderosa para vencer las cosas que no ha designado Dios para nosotros.
2: But it's a powerful weapon to overcome things that God did not design for us.
1: Pero estoy hablando de esa fe que no solo cree.
2: But I'm not talking about that faith that only believes.
1: Que no solo cree.
2: But that not only believes.
1: Que no solamente espera.
2: That not only waits.
1: Porque usted tiene. Voy a creer. Usted tiene una fe que cree.
2: Let me believe that you have a faith that believes.
1: Una fe que espera.
2: A faith that waits.
1: Y una fe que declara.
2: And a faith that declares.
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3: ¿Qué tal mis amigos? Lunes 20 de julio concluye el Mundial de Fútbol 2026. Felicitamos a los mejores. Cuarta posición, Francia. Tercer lugar, Inglaterra. Subcampeón, Argentina. Y el campeón, España, por segunda ocasión. La primera vez fue en Sudáfrica en el 2010 y ahora en Estados Unidos, México y Canadá 2026. Líder en goles, el francés Kylian Mbappé con 10. Béisbol de las Grandes Ligas, lanzadores hispanos, 7 de la noche, los Dodgers de Los Ángeles visitan a los Phillies en Filadelfia. Por los Phillies, el zurdo dominicano Christopher Sánchez, 11 victorias, 4 derrotas, ganó su último juego a Detroit. 7:40, Milwaukee recibe a los Mets de Nueva York. Por los metros, el dominicano Freddy Peralta, récord negativo, 5 ganados, 8 perdidos, perdió su última salida contra Boston. 8:10 de la noche, Miami Marlins visitan a Houston, partido interligas. Por Houston lanza el dominicano Ronel Blanco, récord negativo, 3 triunfos, 4 reveses, perdió su último juego contra Texas. Y a las 10 de la noche, Cardenales de San Luis en Anaheim contra los Angelitos, interligas. Por Anaheim, el dominicano José Soriano, 8 ganados, 6 perdidos, perdió su último juego frente a Minnesota. Los demás partidos, 6:40 de la tarde, mellizos de Minnesota visitan a los Guardianes de Cleveland. 7:05, los Yankees de Nueva York, anfitriones de los Piratas de Pittsburgh, interligas. 7:07, Tampa juega en Canadá contra Toronto. A las 7:10, Boston recibe a Baltimore. 7:15, Padres de San Diego visitan a los Bravos en Atlanta. 7:40, interligas, San Francisco visita a Kansas City. 2 a las 8:05, Medias Blancas de Chicago juegan en Texas. Cachorros de Chicago reciben a los Tigres de Detroit, interligas. 8:40, Washington juega en Colorado. 2 a las 9:40, ambos interligas. Cincinnati juega en Seattle. Arizona recibe a los Atléticos. 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

0: Y bien, mis amigos, no hay tiempo para más. Mi nombre es Tony Castellanos. Hasta la próxima, si Dios quiere. Y yo sé que Él va a querer. Que Dios le bendiga y les cuide siempre.
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0: todos tenemos emociones. Bueno, al menos la mayoría. Hay algunos que podrían tener un poquito más, pero bueno. Vamos a comenzar con las personas que tienen una abundancia de ellas y que muchas veces se dejan llevar por ellas en vez de ser guiados por el espíritu. Y las emociones no nos dicen la verdad. Nos dicen cómo nos sentimos. Su mente no siempre le dice la verdad, a no ser que esté totalmente renovada por la palabra. Su mente y mi mente nos dicen lo que pensamos. Y probablemente, más que cualquier otra cosa, las personas me dicen y le dicen a usted, y cuando uno habla con cada uno, uno habla y yo hablo de lo que quiero, lo que pienso y lo que siento. Yo quiero, pienso, yo siento. Bueno, interesantemente, todo eso, a no ser que sea directamente guiado por el espíritu, es lo que la Biblia llama la carne. Y mi pensar no necesariamente dice lo que Dios piensa o lo que su palabra dice. Lo que siento no necesariamente me dice lo que Dios quiere que haga en una situación. Y lo que quiero no es siempre lo que Dios quiere. Ahora, mejoramos en esas áreas al estudiar más la palabra. Y mientras más aprendemos a caminar de acuerdo a ella, y yo le digo que aún estando en la iglesia muchos años, en los años 70, cuando entré en una vida más seria con Dios, y miren, yo amo hablar de eso porque honestamente puede ser cristiano, puede ir a la iglesia varias veces por semana y quizás lea la Biblia un poquito y aún no estar en serio en su caminar con Dios. Cuando alguien es serio en su relación con Dios, no solo les interesa lo que Dios puede hacer por ellos, sino que se interesan en lo que pueden hacer por Dios. Quieren ser el tipo de persona que Dios usa, que Dios está obrando por ellos y ayudando a otros. Y sabe, me encanta hacer cosas por mis hijos y siempre lo haré. Pero les digo, llegué al punto donde yo pensé, me gustaría que hicieran algo por mí. Y ahora mis hijos son buenos y están ya grandes, pero es la verdad. Y esa etapa de bebé del cristiano se trata de mí. ¿Qué puede hacer por mí? Pero la madurez comienza al ver responsabilidad y comienza cuando uno quiere saber lo que puede hacer para el que le ha ayudado tanto. Y la Biblia dice que tenemos emociones, tenemos pensamientos, tenemos libre albedrío, y lo que Dios desea para nosotros es que usemos nuestra voluntad para escogerla de Él. Él no nos hará hacer lo que está bien. Él nos ha dado libre albedrío porque Él no quiere robots que no tienen opción, sino servirle. Quiere que lleguemos al punto en donde podemos decir, ¿sabes, Señor? Esto es lo que quiero, pero si no es lo que tú quieres, por favor, no me lo des. ¿Alguien ha comenzado a orar así? Bueno, esa es la forma sabia de orar. Y crecemos al punto donde, aunque tengamos nuestros pensamientos y nuestros sentimientos, sabemos que no podemos ser dirigidos y guiados por eso si no está de acuerdo con Dios. Y déjeme decirle que nunca no tendrá emociones. Usted siempre tendrá sentimientos y tendrá emociones. A veces son buenos y a veces no lo son. A veces están ahí cuando las necesita y están ahí cuando las necesita, pero a veces están cuando las quiere presentes o cuando no las quiere. Quizás tiene ganas de hacer algo al irse a dormir, pero se levanta en la mañana y no siente hacer eso. Y tenemos que aprender que tenemos emociones, pero no permitimos que nos tengan. Hay una diferencia. Tenemos que aprender a manejar las emociones. Y ya que las emociones son tan predominantes, yo leo y estudio en esa área bastante. Y recientemente he estado leyendo un libro por un hombre que probablemente ya se fue con el Señor hace 100 años. Pero amo el hecho de que la palabra nunca envejece. El hecho es que muchas de las cosas importantes que he aprendido ha sido de personas que se fueron hace muchos años. Y es una de las razones por las que quería escribir muchos libros y dejar ese legado y herencia para los que vendrán después de mí, porque yo sé que las cosas que yo enseño ahora serán tan valorables en 100 años, así como lo son ahora. Así que una de las cosas que este hombre dijo, y no es algo que yo no sepa, pero es algo que necesitaba recordar. Tal vez usted necesite recordarlo hoy. Él dijo, cuide de sus emociones y mire cuán fácilmente son afectadas por tantas diferentes cosas. Y si usted no duerme bien, probablemente es más emocional al próximo día. Si no se siente bien, probablemente sea más emocional el próximo día. Y si el clima no le gusta, mi punto es que hay cosas que la gente hace o no hace que nos afectan emocionalmente. Las acciones de otros nos afectan emocionalmente. El tipo de aprecio que otros nos dan o no dan nos puede afectar emocionalmente. Así que, porque nuestras emociones parecen ser afectadas tanto por tantas diferentes cosas, creo que sería un buen mini estudio en una semana, ponerle un poco más de atención a cuando están arriba y abajo y decaídas, ¿y qué le causa eso? Algunos son más emocionales que otros, algunos, ya sabe, tienen más control sobre las emociones que otros. Dicen que las mujeres son mucho más emocionales que los hombres. Sabe que es verdad en mi caso, y no siempre es verdad en cada situación. Yo me pregunto si Dave a veces tiene emociones, la verdad. Porque, ¿cuántos están casados con alguien que nada les molesta? Bueno, como 20 personas, no hay muchas personas así en el mundo. Así que, lo que Dios quiere que hagamos es aprender a vivir profundamente. Todos digan a lo profundo. Porque la carne, lo que pienso, lo que quiero y siento, hace parte de mi vida exterior. Y no siempre, es que no tiene que tener tanto que ver con mi vida profunda, que es mi vida en Cristo. Pero nos cuesta un tiempo aprenderlo. ¿Cuántos de ustedes, si han estado caminando con Dios, digamos, 10 años, es menos afectado por circunstancias ahora que hace 10 años? Bueno, vea, y cuanto más usted camine con Dios, más eso será el caso. ¿Por qué? Porque aunque usted es un espíritu, tiene una carne que es su alma y su cuerpo, la Biblia nos dice que si caminamos por el Espíritu, no cumpliremos los deseos de la carne. No nos dice que la carne dejará de gritarnos, pero dice que mientras más caminemos en el Espíritu, Gálatas 5:16, será menos lo que seguiremos o nos sujetaremos a la carne. Su carne siempre estará gritándole, aunque me grite a mí, pero podemos tomar decisiones y hacer lo que Dios quiere que hagamos. Bueno, profundo. La Biblia dice que tengamos raíces profundas en Dios. Y puede llegar al lugar donde está tan convencido que Dios le ama, que nada podrá quitarle eso a usted. Nada se lo puede quitar a usted. Pero ¿cuántos años de mi vida, y quizás de la suya, y bueno, yo no lo sigo haciendo, pero por cuántos años, cada vez que tenía problemas difíciles, decía, bueno, ¿tú no me amas, Dios? ¿Tú no me amas? Y sabe, creemos que si Dios nos ama, todo debe ser color de rosa siempre, pero la Biblia actualmente dice que cuando Dios nos corrige es una señal de su amor. En Apocalipsis dice que deberíamos ser entusiastas y llenos de celo cuando Dios nos corrige y muestra lo que está mal con nosotros. No sé usted, pero he pensado, Dios, ¿será que puedes amarme un poco menos hoy? De verdad. Y yo no quiero saber otra cosa que esté mal conmigo ahora, porque, mira, siéntete libre de amar a otro. Amén. Pero cuando tiene raíces profundas en ese amor, entonces está seguro que sabe, que sabe, que sabe, y nada le puede quitar eso a usted. La Biblia dice que deberíamos estar arraigados y cimentados en Cristo. Significa que crece al punto donde su identidad es tan establecida en quien usted es en Cristo, que aunque no quiera ser rechazado, si alguien le rechaza, aún puede estar bien porque sabe que Dios nunca lo rechaza. Y si no le dan una posición en su trabajo que quería o una promoción que quería, no tiene que sentirse inseguro y sentir que no es bueno para nada, porque puede ir a su relación con Dios y decir, si eso no es lo que Dios tiene para mí, entonces yo no lo quiero y Dios tiene otro plan para mí. Mi valor no depende del título que tengo en esa compañía. Creo que una de las mejores cosas que suceden como resultado de nuestra relación con Dios es que podemos ser seguros en quiénes somos en Él. ¿Sabe la pesadilla que es cuando es inseguro y todo lo que siente acerca de sí es afectado por cómo otros le tratan y sus circunstancias? La Biblia dice, lo profundo llama a lo profundo. Y le pregunto algunas cosas. ¿Cuántos tal vez están en el punto en sus casas donde necesitan una limpieza profunda? Ok, vamos a hablar sobre eso por un minuto. Y vamos a usar una analogía. Así que, ¿es usted la clase de persona que cuando alguien va a venir de visita, pronto arregla todito? Oh, este es un buen ejemplo. Oh, viene visita. Vamos, todos los niños tienen que ayudar. Van a tirar todo en el closet, empujando todos los cajones. Recojamos todo rápido. Los platos se tiran en la lavadora. Y la visita entra y nos ocupamos para impresionarles con nuestra linda casa. Pero sabemos lo que está detrás. Detrás de los cajones y las puertas. ¿Ok? ¿Sabe qué? Lo mismo puede ser verdad en nuestra vida. Cuando alguien llega que conocemos y queremos impresionar, ¿somos rápidos para arreglar todo? ¿O hemos invitado a Dios que entre en nuestra vida y que haga una limpieza profunda en el interior nuestro? Y sabe, bueno, digamos esto, si usted se comportara en la casa todo el tiempo de la manera que se comportara si yo llegara a su puerta, a ver, despiértense que yo me canso también. Y nuestra gran excusa es, bueno, yo no lo puedo evitar. No puedo evitarlo. Es que me enojo rápido. Soy una persona emocional. No puedo evitarlo. Es una excusa que tenemos que remover. No lo puedo evitar, esa excusa. Es muy difícil, es tan difícil. Bueno, sí, es difícil para todos. Todos pensamos que estar fuera de control es bueno, pero no es lo que Dios quiere, así que... Y sabe, yo les grité mucho y levanté la voz a mis hijos en frustración por años y no era abusiva a ellos, pero era, me enojaba, ¿saben? Todo el tiempo. Yo sé que ninguno de ustedes era así, pero yo sí. Siempre decía que me llevaba con todos hasta que llegaban a la casa y era diferente. Y honestamente, esto me pasó a mí una vez y me enseñó una gran lección y la comparto mucho en mis enseñanzas cuando enseño sobre el tema. Un día estaba molesta con mis hijos, se habían hecho un desastre. ¿Sabe? Antes yo decía, jueguen, y después sacaban los juguetes y decía, limpien eso. Y la gente que es infeliz por dentro, se llevan por sus emociones y culpan mucha de su infelicidad en otros. Estaré feliz ahora si vas a jugar. Bueno, estaré feliz si limpias el desorden. Así que yo estaba en uno de mis caprichos y que suena la campana y que yo miro afuera y era mi pastor. Y les cuento que me pude controlar rapidito. Es que aún lo recuerdo. ¡Oh, pastor! ¡Wow! ¡Qué bueno que me visite! Oh, los niños sí están jugando ahí. mis pequeños tan queridos jugando. ¿Y sabe qué? Es asombroso cuando hay alguien alrededor de uno que uno quiere impresionar porque uno se controla. Bueno, con eso vale la pena el que vinieran. Pero les voy a decir más. Porque saben que hasta que seamos responsables y dejemos de decir, bueno, es que yo soy así, no puedo evitarlo. Todos tenemos excusas, pero son razones llenas de mentiras. No son la verdad de la palabra, y Dios nos ha dado un espíritu de dominio propio. Y puede que dure un tiempo para desarrollarlo y aprender cómo caminar en ello. Pero no hay razón para que yo, usted u otro digan no puedo evitarlo. Dios nunca nos va a decir que hagamos o no hagamos algo sin darnos la habilidad de hacerlo. No podemos tener espiritualidad y madurez sin aprender a vivir profundamente en Dios. Y lo que significa es que tenemos sentimientos, pero no vivimos por ellos. Pensamientos, no vivimos por ellos. Cosas que queremos o que no queremos, pero no vivimos por ellas. Y creo que muchos vamos a la iglesia todo el tiempo tratando de conseguir lo que queremos. Y no es exactamente el plan de Dios para nuestra vida. Amén. ¿Qué si les dijera hoy? Bueno, pretendamos, porque yo nunca diría esto, porque entonces nunca volverían. Pero pretendamos que yo les diría hoy, ¿sabe? Y las cosas que quiere en su vida, nunca las recibirá. Así que, ¿va a amar a Dios y le va a servir de todos modos? Creo que es una pregunta que todos debemos hacernos. ¿Estoy sirviéndole a Dios por lo que Él puede hacer por mí? ¿Estoy dispuesta a servirle cuando estoy en la cima de la montaña en mi vida? ¿O estoy dispuesto a servirle cuando nada en mi vida tiene sentido? Y yo veo que otros reciben lo que ellos quieren o yo quiero y no creo que lleguen a mi nivel espiritual. ¿Por qué Dios no me lo da a mí y se lo da a ellos? Bueno, puede ser esa actitud que quiere cambiar. ¿Por qué se lo das a ellos, Dios? Ellos no llegan a mi nivel espiritual. Soy tan espiritual. Bueno, Romanos 8:8. Entonces, aquellos que viven la vida en la carne, y me gusta la Biblia amplificada, obviamente, la he usado por años, los que viven en la vida en la carne, alimentando los apetitos e impulsos de su carnal naturaleza. Mire, está diciendo que vivir la vida en la carne significa que alimentamos nuestra carne, lo que sea que quiere es lo que le damos. Ahora, yo no sé si usted ha organizado un evento con comida, pero es muy divertido cuando está pasando el evento y tiene mucha gente sirviéndole y sabe, va a un restaurante superior y tal vez haya tres meseros o meseras asignados a la mesa. Cada vez que cae una migaja, vienen y lo limpian y hacen todo lo que quieran. Ellos lo hacen. Sí, señora, no, señor. Conocen su nombre. Es asombroso. ¿Y sabe qué? Le darán la cuenta. Vea. Y tal vez algunos están en un lugar ahora donde ya les llegó la cuenta por alimentar a su carne en el pasado. Y Dios quiere que sepa que eso puede cambiar, para que no continúe pagando el precio en el futuro. Y sabe, lo increíble de Dios es que no importa cuántos errores haya cometido en el pasado, no tiene que seguir. Y cuanto más escojamos el bien, más podremos salir del problema en que estamos. Y sabe, tenemos problemas. Nos metemos en líos por una decisión. Cada vez que tomamos una decisión que nos lleva más lejos de Dios, las cosas son peores y peores. Y tal vez ha gastado 40 años haciendo un desastre en su vida. No se enoja con Dios si no lo arregla en una semana. Tal vez no esté donde quiere estar. Pero si comienza a tomar decisiones correctas en su vida ahora, las cosas mejorarán y mejorarán. Y como escoger el estar aquí en estos días, esto mejorará su vida. Tal vez no se siente súper diferente cuando salga de aquí, pero le digo que la semana próxima y la próxima y el mes que entra recordará algo que dije y lo detendrá de meterse en un problema ese día. Entonces, no siempre, no cosechamos todo inmediatamente en el momento que sembramos. Pero si sembramos, cosecharemos a su tiempo, en el tiempo correcto. Así que tenemos que tener cuidado de no alimentar nuestros apetitos e impulsos. Primera de Corintios 3:3. Pablo dice, aún son no espirituales. Y él habla a cristianos. ¿Sabe? Débiles. Hay cristianos carnales y hay espirituales. Y nuestra meta debe ser no ser un cristiano carnal, porque el carnal es aquel que camina en la carne. Son los que hacen todo como sienten hacerlo. Siguen todo lo que piensan que deben tener y hacen lo que quieren. ¿Cuántos están conmigo o aún están siguiéndome esto? Y él dice, un no espiritual cristiano es alguien que está bajo el control ordinario de impulsos. Me gusta eso. Y sabe, por eso las emociones vienen a veces como uff. Y usted dice algo que no me cae, siento ganas de decirle algo. Usted dice algo que no me gusta, yo decido sacarle de mi vida y nunca le voy a volver a hablar. Bueno, y sabe, a veces cuando la gente me ofende, aún siento eso, pero ahora he aprendido lo que debo hacer cuando siento eso. Yo tengo que hacer lo que me dice la palabra si quiero tener la vida que Jesús quiere que tenga. Lo vuelvo a decir. Muy bien, ahora aquí hay un síntoma de ser un bebé cristiano, carnal y no espiritual como cristiano. Siempre y cuando hay envidia y celos, discusiones y facciones, lo cual es contienda entre ustedes, ¿acaso no son no espirituales y en la carne comportándose como meros humanos en ese nivel de hombres no cambiados? ¿Sabe cuánta lucha hay en la iglesia? ¿Cuánta gente va a la iglesia y escucha a un hombre o una mujer predicar cada semana y salen y van a comer con los amigos y solo chismosean de él? ¿Verdad? No me miren así. ¿Puede haber contienda en el equipo de alabanza? ¿Contienda entre los de la guardería y los de la iglesia? Y hay contienda, ahí no hay bendición. Pero si dos están de acuerdo acerca de algo o lo que sea, lo que pidan, Dios puede hacerlo. Hay poder en el acuerdo. Es exactamente porque Satanás trata tan duramente de que haya contienda. Me pregunto, ¿cuántos están aquí hoy enojados con alguien? Sí, yo sé, se están mirando muy inocentes a mí. Quizás no tienen esos problemas aquí. Quizás están muy ocupados preocupándose por el tiempo, no sé. Y sabe, A.B. Simpson, que es el hombre de quien les hablaba, que escribió las cosas que di acerca de cuán fácilmente los sentimientos cambian, él dijo que él siempre vivía por esta fórmula. Lo más importante primero es el hecho de la palabra de Dios. Ese es el nivel. Lo próximo es, yo escojo poner mi fe en los hechos de la palabra de Dios. Y lo último a lo que prestamos atención es los sentimientos. Los sentimientos cambian, siempre están vacilando y qué rápido pueden cambiar, súbitamente cambian. ¿Cuántos se han emocionado por algo que compraron y se arrepintieron los próximos 10 años? Watchman Nee, quien era un gran cristiano autor, dijo que las emociones son el enemigo número uno del creyente. Mantienen a la gente caminando en la carne. Mantienen a la gente fuera de la voluntad de Dios. Y yo pienso que es bueno ver un momentito hoy, el recordar que fácilmente somos guiados por nuestras emociones.
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2: ¿Qué tal mis amigos? Lunes 20 de julio concluye el Mundial de Fútbol 2026. Felicitamos a los mejores. Cuarta posición, Francia. Tercer lugar, Inglaterra. Subcampeón, Argentina. Y el campeón, España, por segunda ocasión. La primera vez fue en Sudáfrica en el 2010 y ahora en Estados Unidos, México y Canadá 2026. Líder en goles, el francés Kylian Mbappé con 10. Béisbol de las Grandes Ligas, lanzadores hispanos, 7 de la noche, los Dodgers de Los Ángeles visitan a los Phillies de Filadelfia. Por los Phillies, el zurdo dominicano Christopher Sánchez, 11 victorias, 4 derrotas, ganó su último juego a Detroit. 7:40, Milwaukee recibe a los Mets de Nueva York. Por los metros, el dominicano Freddy Peralta, récord negativo, 5 ganados, 8 perdidos, perdió su última salida contra Boston. 8:10 de la noche, Miami Marlins visitan a Houston, partido interligas. Por Houston lanza el dominicano Ronel Blanco, récord negativo, 3 triunfos, 4 reveses, perdió su último juego contra Texas. Y a las 10 de la noche, Cardenales de San Luis en Anaheim contra Los Angelitos, interligas. Por Anaheim, el dominicano José Soriano, 8 ganados, 6 perdidos, perdió su último juego frente a Minnesota. Los demás partidos, 6:40 de la tarde, mellizos de Minnesota visitan a los Guardianes de Cleveland. 7:05, los Yankees de Nueva York, anfitriones de los Piratas de Pittsburgh, interligas. 7:07, Tampa juega en Canadá contra Toronto. A las 7:10, Boston recibe a Baltimore. 7:15, Padres de San Diego visitan a los Bravos en Atlanta. 7:40, interligas. San Francisco visita a Kansas City. 2 a las 8:05, Medias Blancas de Chicago juegan en Texas. Cachorros de Chicago reciben a los Tigres de Detroit, interligas. 8:40, Washington juega en Colorado. 2 a las 9:40, ambos interligas. Cincinnati juega en Seattle. Arizona recibe a los Atléticos.
3: Y bien, mis amigos, no hay tiempo para más. Mi nombre es Tony Castellanos. Hasta la próxima, si Dios quiere. Y yo sé que Él va a querer. Que Dios le bendiga y les cuide siempre.
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Bienvenidos, bienvenidos a todos. Muy, pero muy buenas tardes. Hasta las 5:30 de la tarde aquí por Alma Visión Radio intentaré aliviar la vueltita a casa. Mira, con información, con reflexiones. Tengo por allí una frase maravillosa. La historia de alguien que sigue sorprendiéndonos, que tiene que ver un poquitito con el tema del mundial, ¿eh? Te lo cuento, te lo cuento. Aquí, en Boomerang PM.

Bienvenidos, bienvenidos a todos. Qué gusto, sinceramente, acompañarte en este maravilloso día, esta tarde que Dios nos está regalando. Quédate en sintonía. Mira, tengo para contarte, como te decía recién, una historia maravillosa de compasión, de amistad, de compañerismo, pero compañerismo que se transforma mucho más que en ser un compañero, sino ser un amigo, una palabra muy grande que creo yo tendríamos que prestarle un poquitito más de atención. Sí, yo voy a ser sincero, ¿sí? Espero que no se ofenda a nadie. Tengo, no voy a decir que no tengo aquí en Estados Unidos buenos amigos, pero la verdad es que yo no sé si tiene que ver con que, claro, uno crece junto, ¿no? A otros chicos, vamos creciendo, hacemos la escuela juntos, hay mucho tiempo compartido. Entonces, amigos como uno tenía o tiene todavía, por más que la distancia exista, como uno tiene en el país de origen, yo no sé, ¿no? Es difícil hacer. Uno puede hacer nuevos amigos cuando uno se transporta de un país a otro, sí, sí se puede. Pero yo no sé si es lo mismo. ¿Tengo buenos amigos aquí? Sí, tengo. Y no los voy a nombrar porque si me olvido de alguno, de fallo, ¿me entiendes? Me van a reclamar después y no quiero eso. No quiero eso. Tengo buenos amigos también aquí, en este bellísimo país de oportunidades. Así que no te vayas porque te voy a contar de una historia de amistad maravillosa que habla muy bien de un caballero, de un hombre que todos están hablando de él en este mundial. Todos están hablando de él. ¿Tiene algunos retractores? Sí, tiene. Pero la mayoría del mundo entero habla bien de este muchacho. Sí, ya sabes de quién estoy hablando, ¿eh? De Leo Messi. Te voy a mostrar una faceta de Leo maravillosa. Y la cuenta el protagonista. O sea, aquel que fue ayudado, aquel que se sintió amigo realmente cuando Lionel Messi hizo esto que te voy a contar en un ratito y que te lo va a contar en realidad el protagonista, ¿sí? Tengo un video por allí. Así que te lo digo, de paso, estamos transmitiendo en nuestras redes sociales Almavisión Miami en nuestro YouTube para que rapidito te conectes conmigo, ¿eh? Almavisión Miami. Entre música, información, comentarios, reflexiones, intentaremos, como digo siempre, aliviar la vueltita a casa. Cómo me gusta este tema, por favor, ¿eh? Qué buena versión rock and rollera, ¿eh? De un tema legendario, Alaba, pero en versión rock and roll.

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1: Sinceramente es un gran gusto estar con ustedes y hablar de este tema. Mire, yo estoy feliz por cómo ellos están ayudando a la comunidad. En este momento la comunidad más necesitada. Estamos hablando de nuestros queridos amigos y hermanos venezolanos. Usted sabe, después de este doble terremoto y todo lo que ha vivido el pueblo venezolano, donde todavía debajo de los escombros todavía queda gente, la esperanza es lo último que se pierde, pero la realidad también es que, mire, hace falta muchísima ayuda en cuanto a la parte psicológica. Usted imagínese, tenemos vecinos aquí en el sur de la Florida que han perdido familiares en estos terremotos, tenemos vecinos que todavía no saben nada del paradero de alguno de sus familiares o amigos, a veces familia muy pero muy cercana. Qué bueno que esta entidad educativa maravillosa que tenemos aquí en el sur de la Florida y que tiene una clínica que se encarga exactamente de este tema, diga, nosotros queremos ayudar y de manera gratuita a nuestros queridos hermanos y amigos venezolanos. Estoy hablando de Albizu University. Su clínica está a disposición de todos los venezolanos en este momento. Y para hablar de este tema, déjeme recibirla a la doctora Andel Nicasio. Está con nosotros. Doctora, muchas gracias por este tiempo. Qué importante lo que estoy diciendo.
2: Gracias, gracias. Muchas gracias por la invitación y por la oportunidad de compartir nuestro trabajo e iniciativa de apoyar a la comunidad venezolana en estos momentos que tanto nos necesita.
1: Cuénteme un poquitito lo que está haciendo la clínica, qué es lo que están ofreciendo ustedes en este momento. Mire, que mejor imposible para servir en su especialidad, doctora.
2: Así es, así es. Nosotros nos caracterizamos la universidad por entrenar profesionales de la salud mental. Pero ese compromiso no solo es entrenar y dar el certificado a los profesionales, es realmente formar profesionales que están comprometidos con la comunidad. Entonces, por eso es importante que nosotros como profesionales también le demos la mano a estas personas cuando lo necesitan. Ahora mismo nosotros estamos proveyendo servicios de apoyo psicológico que son específicamente para lo que le llamamos post-desastre. Son intervenciones basadas en evidencia, en donde nuestros estudiantes que ya están entrenados bajo la supervisión de nuestros supervisores pueden dar este apoyo totalmente gratuito y, como bien decía, a nuestra comunidad venezolana, pero también conocemos de amigos, conocemos de familiares, claro, y personas que realmente están muy impactadas por lo sucedido.
1: Felices, sinceramente, de compartir esta información con aquellos que en este momento más necesitan este apoyo en el área de los sentimientos, de las emociones. Y como hablamos siempre en otras charlas, hemos hablado con usted, doctora, a veces lo que nos cuesta a nosotros los latinos, ¿no?, pedir ayuda en esta área. Miren, es muy necesario entender que ya estamos sabiendo que es tan importante el cuerpo como la mente, que lo que yo necesito para mi cuerpo, un especialista, alguien que se haya preparado para atenderme, para ayudarme, para una operación, lo mismo sucede en el área de nuestra mente, de nuestras emociones y sentimientos, hoy más que nunca, doctora.
2: Claro, claro que sí. Y realmente buscar ayuda en estos momentos y en cualquier momento que lo necesitemos es un signo de fortaleza. O sea, que realmente también nos indica esa posibilidad de esa persona mejorarse. Y lo que hacemos al tratar a las personas, tempranamente, es que evitamos que estas secuelas emocionales y psicológicas se conviertan en un problema en el futuro.
1: Absolutamente. 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Claro que todo queda en el anonimato. Usted va a estar atendido correctamente. Y siempre, doctora, se resguarda la identidad de la persona. Nos están escuchando aquí en el sur de la Florida. Ojalá nos escuchen allí en Venezuela, que llegue esta noticia de la atención a aquellos que lo están necesitando. Pero la gente puede comunicarse tranquilamente por más que se encuentre en Venezuela, doctora.
2: Realmente los servicios están, debido a las restricciones de nuestras licencias a nivel de los Estados Unidos, están restringidos solamente aquí a la Florida y a algunos estados. Sin embargo, tenemos una brigada de psicólogos y estudiantes desde Puerto Rico que se han desplazado directamente allá a Venezuela a dar ese apoyo psicológico y emocional también. O sea que ambos campos de la universidad, tanto de Puerto Rico como también de Miami, estamos todos bajo el mismo enfoque y con la misma misión de apoyar a la comunidad venezolana en estos momentos.
1: Perdón que lo vuelva a preguntar, lo escuché muy bien, pero quiero que lo repita. Usted me dice que hay gente de la universidad que se trasladó a Venezuela a ayudar en este momento.
2: Así es, así es. Recuerda que Puerto Rico, nosotros pasamos por la experiencia de María. Entonces, a nosotros, yo siempre digo, es una experiencia, o sea, aparte de la experiencia que vivimos, también lo sabemos que basado en la evidencia, el recibir esa ayuda temprana en estos momentos realmente fortalece la resiliencia de la comunidad.
1: Me complace compartir esta información, este detalle maravilloso de humanidad que está teniendo Albizu University con nuestros hermanos venezolanos. Nosotros aquí vemos las imágenes y nos estremecemos. A veces no podemos realmente analizar o procesar, quizás sea la palabra, con nuestras emociones, lo que vemos, gente que sale de entre los escombros, familias enteras o bebitos que son rescatados de entre los escombros de los edificios. Y cómo esto afecta a la gente estando allí, incluso a los mismos rescatistas. Esto se sabe, doctora, cómo los rescatistas son afectados en su mente, ¿no? Por estas escenas.
2: Así es, gracias por mencionar esto. También aquellas personas, lo que llamamos los primeros respondientes a la ayuda, también son afectados. Y ellos también pueden buscar ayuda para apoyo emocional. Quiero también compartir que estos servicios que vamos a proveer son en inglés y en español. Pueden ser vía telesalud, solo pueden llamar y podemos hacer las sesiones vía telesalud, o pueden ser en persona.
1: Qué maravilla lo que está haciendo Albizu University, su clínica, para que usted sepa. Mire, hay tantos servicios que brinda esta clínica. 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Si usted está viviendo esta situación que tienen los venezolanos en este momento y usted necesita ayuda, necesita charlar, hágalo con absoluta confianza. Pero no solamente esto, ¿qué más está haciendo la clínica de Albizu por nuestra comunidad?
2: Claro que sí, nosotros realmente somos reconocidos por las evaluaciones psicológicas, tanto para niños, para adultos, para personas envejecientes. También tenemos la maestría de psicopatología del lenguaje y del habla, en donde también proveemos servicios y damos también terapia a nivel grupal, de pareja e individual. También para los servicios de apoyo a las personas, a la comunidad venezolana, tenemos la posibilidad de dar servicios grupales. Y les exhorto también a aquellas empresas sin fines de lucro que dan servicios comunitarios como también religiosas, que si quieren colaborar con nosotros para impartir sesiones abiertas de diálogo en la comunidad o psicoeducativas o de apoyo emocional, nosotros también estamos disponibles.
1: Señoras y señores, maravilloso todo lo que sucede allí por nuestra comunidad. Yo los exhorto, mire, a que con absoluta confianza, siendo muy maduros, entendiendo el momento que se está viviendo, si necesitamos pedir ayuda, no podemos gestionar correctamente emociones, sentimientos, hágalo con confianza. 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Doctora Nicasio, muchas gracias por este tiempo. Felicidades de todo corazón por lo que están haciendo, por el servicio maravilloso que están brindando. Son un verdadero ejemplo, déjeme que se lo diga.
2: Un privilegio poder servir.
1: Señoras y señores, bueno, importantísimo esto que estamos compartiendo con ustedes. Aprovechelo. Pase la voz, ¿vio? Porque quizás no todos van a escuchar, obviamente, esta conversación, y usted puede ser el puente maravilloso que necesita una persona en este momento para dejarse ayudar. 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

Mira, esta historia de la cual voy a hablar, yo ya la conocía antes del Mundial, ya sabía esta historia. Pero en el Mundial volvió a resurgir muchas cosas que tienen que ver con el fútbol, con jugadores y demás. Y si hay de alguien que se habla en este Mundial, si hay de alguien que se habla, obviamente es del señor Lionel Messi, ¿no? Con su forma tan pasiva, tan tranquila, tan amena, tan relajada, tratando de ser justo en cada jugada, tratando de evitar el manoseo, ¿no? Que uno ve y lamentablemente nos tienen acostumbrados los jugadores en el fútbol, de que ni te toco, me revuelco, me caigo, hago un show para que el referee cobre algo a favor mío. Me parece ridículo, ¿no? Porque siempre hago yo la comparación con el fútbol americano, un deporte de contacto total, y que no hacen, ¿no?, todo este teatro como se hace en el fútbol, en el soccer, ¿no? Que te rozan y ya está revolcándose en el suelo el jugador. Yo no sé cuándo eso irá a cambiar definitivamente. Se sanó mucho eso en este último Mundial que veíamos como la regla de que si el jugador estaba en el piso y el referee veía que no se reincorporaba, tenía que salir el jugador un minuto afuera del partido para recuperarse y después volver a entrar. Como nadie quiere

0: sí hubo jugadores como él, ¿no? Porque hace años que el deporte viene teniendo un lugar primordial en Latinoamérica, más que nada, pero miren cómo Egipto, yo no sabía, el deporte popular, callejero de Egipto es el fútbol, ¿no? Por eso vimos cómo los egipcios nos hicieron tanta fuerza y complicaron la vida a otros, ¿no? Entonces, bueno, el fútbol viene creciendo y es maravilloso. Por eso el Mundial tuvo tantos partidos, se modificaron las reglas, ¿no? Más equipos y demás. Pero vayamos a la historia. La historia tiene que ver con Messi. Y no tiene que ver con Messi el jugador. Tiene que ver con Messi la persona, el ser humano, el hombre, el amigo. Y con mayúscula voy a subrayar y a poner esa palabra amigo con mayúscula. Porque se generó una muy linda amistad entre el protagonista de esta historia que te voy a mostrar, porque estamos transmitiendo en nuestras redes sociales, te lo voy a mostrar, él mismo va a contar la historia, y él mismo lo cuenta y dice, no es que se me salió una lágrima, me quebré cuando supe que Messi hizo lo que hizo por mí. Y estoy hablando de Ronaldinho. Ronaldinho ha sido un jugador excepcional, de lo mejor que ha existido. Lo que este hombre hacía con la pelota no lo podía hacer nadie, ningún otro. Los mejores del mundo, incluyéndolo a Messi, lo tienen a él como un gran referente del arte. O sea, no hacía fútbol, hacía arte este muchacho con la pelota. Y todos lo sabemos, nadie lo puede negar. Pero también, así como era un virtuoso dentro de la cancha, era un descontrol fuera de ella, ¿no? Le gustaba la fiesta, la noche, las mujeres. Y su vida era un desorden. Y esto dicho por él mismo, ¿no? Y lamentado por muchos otros, ¿no? Aquellos que son aficionados al fútbol lamentan que no haya podido corregir esta parte de su vida personal para que la parte profesional seguro hubiese ido mucho mejor. A tal punto de que él ganó no sé cuántos millones en dólares, en euros, en lo que se te ocurra, pero también así, señoras y señores, lo perdió todo. Entonces, en un momento donde él se le ocurre utilizar papeles falsos para entrar a Paraguay, no conozco bien la historia, ni viene el caso detallarla, pero ese fue el motivo, ¿no? Fue a entrar a Uruguay, pasaportes, documentos falsos, lo detienen como si no fuese una de las personas más conocidas del mundo. Lo detienen preso, estuvo preso por esto, después preso domiciliario, ¿no? En un hotel o algo por el estilo. El tema es que fueron muchos días, ¿no? Creo que fue 170 y algo de días que él permaneció así. Ya tenía problemas económicos terribles y demás. Y cae preso. Y cuando sale de la cárcel, más allá de la vergüenza, ¿no? La situación de él económica era terrible. Pero no lo voy a contar yo. Vamos a dejar que el mismo Ronaldinho lo cuente para que tú lo puedas escuchar.
1: Sí pagó mi salida de prisión. Cuando puse un pie fuera, estaba roto. Messi. Sin dinero, sin nadie. Solo había rabia. Pero Messi no se había olvidado de mí. Él había pagado mi salida. Entonces fui a verlo. Con un nudo en la garganta, me dio una camiseta del Barça, firmada por él y por algunas leyendas, y me dijo, puedes venderla, llama al sitio Iconic, ellos te ayudarán. Al día siguiente recibí su llamada, pero les dije que no puedo venderla, es un regalo, es de Messi. Y entonces, de repente, recibí una transferencia, sin vender nada. Los llamé, no entendía nada, ¿por qué me estaban enviando dinero? Me respondieron tranquilamente, fue Messi, nos dio otra camiseta idéntica, quería que conservaras esa para ti, pero que también pudieras salir adelante. Y ahí caí. No fue una pequeña lágrima discreta. No, me derrumbé. Porque en ese momento entendí. Cuando todos me dieron la espalda, Messi me tendió la mano. Y por eso brilla. No solo por su talento, sino por su corazón. Porque las verdaderas leyendas no se reconocen solamente por los trofeos que ganan, sino por las vidas que cambian. Messi demostró que detrás del futbolista hay una persona con mucha humanidad. Messi.
0: Maravilloso. Wow. Había escuchado la historia, ya la conocía, ya sabía que Messi había hecho esto con una camiseta del Barça, la firma él, la firman otros astros del Barça, sí, de Barcelona, y se la envía a Ronaldinho y le dice, véndela, haz dinero, te van a dar mucho dinero por esta camiseta.

firmada por nosotros, ¿no? Estamos hablando de estrellas y lo que paga la gente por una camiseta así. Entonces, en un lugar de venta, de subasta, de esta clase de cosas, le iban a dar mucho dinero. Entonces, Ronaldinho, ¿no? Estas son las cosas que hacen a la gente totalmente diferente al resto. Cualquiera la hubiese vendido, hubiese agarrado la plata y seguía. O subido a la fiesta, él decidía, ¿no? Pero sin embargo, Ronaldinho tiene tanto cariño por Messi que dijo, no la vendo. No la puedo vender. Es un regalo de Messi. No la puedo vender. Y se la quedó. Y no le importó no tener dinero, tener graves problemas. Y sin embargo, Messi se enteró y vuelve a hacer lo mismo, pero directamente le manda la camiseta al lugar y le dice a la gente de Iconic, le dice, si se vende, transfiéranle directamente el dinero a Ronaldinho. Y así lo hicieron, y por eso él se sorprende cuando le llega una transferencia sin que él la esperaba, y fue Lionel Messi. Señoras y señores, no es solo un jugador, es un maravilloso ser humano. Envió, no estoy seguro, pero creo que la suma es 5 millones de dólares para ayudar a los venezolanos después de los terremotos. Y muy poca gente, muy poca gente así de famosa, gente que le sobra muchísimo dinero, muy poca gente metió la mano al bolsillo y dijo, vamos a ayudar. Entonces, quería resaltar esta historia que me parece sensacional, sinceramente, y que no me deja de sorprender cómo la amistad entre estos dos jugadores que comenzaron, bueno, cuando Messi era un niño, ya Ronaldinho era alguien muy, muy conocido, ¿no? Entonces, hay una diferencia de edad, pero se quisieron, ¿no? Como amigos desde casi antes de que Messi fuera algo, ya Ronaldinho veía la habilidad de Lionel Messi. Y fue uno de los que lo alentó. Entonces, claro, ¿cómo Messi olvidarse de aquel que, cuando nadie o muy pocos veían la habilidad, Ronaldinho sí la veía en él? Y esto es muy interesante. Escucha, por favor, préstame atención, porque aquí hay algo interesantísimo que de repente las mujeres van a entender de la amistad entre los hombres. Porque yo voy a decir esto y seguramente alguna dama va a saltar y me va a señalar y me va a acusar y me va a decir, no, Adrián, ¿qué estás diciendo? Pero generalmente la amistad entre dos hombres perdura para toda la vida. Y la amistad entre las mujeres no es tan profunda. Es más, hay quizás más competencia que amistad. Y la amistad del hombre se forja cuando un hombre ayuda a otro a alcanzar una meta, un sueño, un propósito, ¿sí? Cuando un hombre ayuda a otro a alcanzar un sueño, ese hombre que fue ayudado mira las necesidades de aquel que lo ayudó como propia. Quiero que entiendan esto, porque hay veces que no se entiende por qué. O sea, ¿qué haces con ese amigo vago de toda la vida que te... es tu amigo desde que son chicos y es un vago y no hace nada y tú sigues queriéndolo como si fuese tu hermano? Las mujeres dicen eso, ¿no? Y no entienden que probablemente aquel viejo amigo que hoy parecería que no sirve para nada, quizás en aquel momento cuando uno era chico, joven, adolescente, o te ayudó a sortear un problema, o te ayudó a pasar un año de escuela, o estuvo ahí cuando pasó algo grave en tu vida y fue el único que estuvo allí a tu lado. Y entonces allí se afinca la amistad masculina. Tiene esa sensación generada por química, tiene un nombre que ahora no me voy a acordar, pero bueno, no importa, te prometo averiguarlo. La hormona que produce una amistad para toda la vida entre dos hombres. Es maravillosa la ciencia y la química dentro del cerebro. Pero esto sucedió entre Messi y Ronaldinho. Y te voy a leer algo, ¿sí? Te voy a leer algo, porque hay gente que, si yo lo dejara acá, no me entenderían absolutamente nada, entonces lo tengo que traducir.
Te lo voy a traducir y te voy a leer un versículo de la Biblia para que entiendas lo que quiero dejar en tu corazón. Escúchame. Dice así, dice. Te lo voy a leer primero en una versión, en la nueva versión, en la nueva traducción viviente, y está en 1 Pedro 3:8. Dice, por último, todos deben ser, todos deben ser de un mismo parecer. Tengan compasión unos de otros. Ámense como hermanos y hermanas. Sean de buen corazón y mantengan una actitud humilde. Qué lindo, ¿no? Esto en un mundo donde la mayoría pisa al otro para avanzar. No me interesa lo que digo, miento, con tal de complicarle la vida al que tengo al lado y yo estar más arriba. Esa es donde vivimos hoy en día. Te voy a leer la otra versión, la nueva versión internacional. Me gusta más, como lo dice. Dice, en fin, escuche, vivan en armonía los unos con los otros. Y escucha esta parte maravillosa. Compartan penas y alegrías. Compartan penas y alegrías. Practiquen el amor fraternal. Sean compasivos y humildes. Compartan penas y alegrías. Yo no sé, pero en este mundo que gira muy rápido, no hay mucha gente que cuando estás triste está allí, sin decir mucho, pero está allí. La presencia en la tristeza es más importante que las palabras, la presencia. Y hay gente, y esto parece que costaría más encontrarlo, hay gente que cuando tú estás feliz y contento, ellos se amargan. Hay muy poca gente que es feliz con tu felicidad, que se alegra con tus victorias, que aplauden cuando alcanzas una meta o superas un problema. Hay muy poca gente así. Si los tienes, cuídalos. Y si no los tienes, los tienes que buscar, porque son oro líquido, ¿sí? Material humano deseado, como Messi con Ronaldinho. Ni siquiera me lo tienes que decir. Yo voy a estar ahí cuando me necesites. No te tengo que hacer grandes promesas, pero cuando la pases mal, yo te voy a ayudar, ¿sí? Entonces, mi buen amigo, mi buena amiga, tenemos que practicar el ser amigos de esta manera, ni más ni menos como él. Nuestro hermano mayor nos lo enseñó un día. Nos amó con amor eterno, no nos condicionó a nada y nos aceptó, mira, tal cual éramos. Eso es un amigo de verdad.

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0: Y así con rock and roll, señoras y señores, vamos llegando al final ya de este programa, que Dios nos permite hacer, sobre todo para hacerte compañía a ti que estás de ese lado, gracias, gracias. Gente comunicándose con nosotros, bueno, gracias también, lo puedes hacer, ya sabes, tenemos nuestro WhatsApp en el estudio, tenemos nuestra línea directa, tenemos nuestras redes sociales, te tienes que sumar en nuestras redes sociales, sobre todo en YouTube, Alma Visión Miami en YouTube, que allí estamos transmitiendo en directo, tú te puedes sumar, puedes escribirnos, puedes participar, puedes opinar, bienvenida a la opinión, me encanta la opinión, no siempre tenemos que estar de acuerdo, podemos estar totalmente en desacuerdo, podemos llegar a discutir, mire, si es necesario, pero lo que no podemos es pelear, recuerde, discusión, intercambio de sabiduría, pelea, intercambio de ignorancia, ¿está bien? Diferente, muy diferente. Yo me estoy retirando, pero te vuelvo a encontrar aquí de lunes a viernes a las 4 de la tarde hasta las 5:30 en pleno tránsito de la ciudad de Miami y alrededores. Espero yo aliviar tu vueltita a casa. ¿Cómo me retiro? Y me retiro así, mire. Ulises Eyerabi de Rescate y este tema que dice un poquitito lo que voy a hacer. ¿Por qué? Porque
1: cartas en la mesa.
0: Yo no me quedo, yo me voy.
1: La libertad siempre.
0: Chau, chau, gracias. Dios te bendiga. Chau, hasta mañana. Bendiciones.

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Mis amados, el Señor nos viene hablando domingo tras domingo. Y yo meditaba y le decía, Señor, ¿cuál es la palabra que hoy tú nos vas a hablar como iglesia? ¿Qué necesitamos? El Señor me llevaba al apóstol Pablo. Le decía, Señor, ¿cómo hacía el apóstol Pablo con respecto a la adversidad? Con respecto a las luchas, ¿qué fue lo que aprendió? ¿Cuál era su secreto? Porque es un hombre que vivía, sufrió naufragios y azotes, cárceles, abandono, dejó su familia por predicar el evangelio. Y sin embargo, Pablo nos da el legado de las epístolas sobre él, sobre la gran parte de los libros del Nuevo Pacto, del Nuevo Testamento, se fundamenta nuestra iglesia, la iglesia de Jesucristo en todo el mundo. Pablo es acaso uno de los, aunque él se consideraba el más pequeño de los discípulos, es el casi el segundo ejemplo que tenemos en la Biblia luego del Señor Jesucristo, si alguien quiere tener una vida espiritual. Y yo siempre digo, Señor, ¿cuál es el secreto por qué Pablo se mantuvo, que pudo decir, terminé la carrera? Como me dijo una vez un pastor de muchos años, dice, el servir al Señor no es una carrera de 100 metros, es una maratón de resistencia. Es resistir. Yo quiero peinar canas, quiero seguir alabando al Señor, quiero seguir proclamando su nombre, y si Cristo no viene antes, bajar al sepulcro, ir a la eternidad habiendo gastado e invertido nuestra vida para Dios. ¿Cuántos quieren eso? Dígame amén. Es maravilloso. Y Pablo da el secreto de por qué él se mantenía en la carta a los Corintios. Él le escribe a la iglesia de Corinto 12:7 y dice, para evitar, le voy a leer una versión más popular, dice, para evitar que yo me vuelva presumido, altanero, argentino, por estas sublimes revelaciones, una espina, un aguijón, me fue clavado en el cuerpo, es decir, un mensajero de Satanás que me atormentara. Tres veces le pedí al Señor que me lo quitara y me dijo, te basta con mi gracia, mi poder se perfecciona en la debilidad. Por lo tanto, dice Pablo, gustosamente voy a hacer alarde de mis debilidades para que permanezca en mí el poder de Cristo. Por eso me regocijo, me pongo feliz en debilidades, en insultos, en privaciones, en persecuciones y en dificultades que sufro por Cristo, porque cuando soy débil, entonces soy fuerte. Ahora, de todos los conflictos y abusos que sufrió Pablo, su espina en el cuerpo, ese aguijón que los teólogos, los historiadores han tratado de definir qué era. Él no da luz respecto a qué era eso que le molestaba. Parece que era lo que más le molestaba. Hay de los que opinan que quizá eran tentaciones sexuales. Otros dicen, no, tenía el don de continencia, ese no era un problema para él. Otros dicen quizás una suegra de un matrimonio que tuvo por ahí. No, no creo. Eso es bien sería un aguijón, pero no es, creo que era el caso de Pablo. Yo amo mucho a mi suegra, nunca se enojen. Yo sé que hay mucha gente por primera vez que dice, pastor, yo amo mucho a mi suegra, si no la ignoraría. Y la amo tanto que la tengo en Argentina. Ahora, algunos creen que quizás se trataba de un problema físico. Quizás hay de los que arriesgan la teoría que luego de haber quedado ciego camino a Damasco le quedó una suerte de secuela. Y entonces no podía ver bien. Dicen esto a raíz de que alguna vez él puso, mira con qué grandes letras os escribo. Y tal vez no era una metáfora, sino que escribía con grandes letras porque tenía astigmatismo, algo por el estilo. Se han dicho tantas cosas. Lo que nos compete no es qué era lo que tenía, sino que él tenía un tormento constante, algo que lo molestaba. Y estaba viviendo una crisis, como hoy alguno de ustedes. Que llegan acá y dicen, pastor, yo tengo una crisis, un problema que ya me está hartando. Yo llevo meses sin que haya un cambio. Años con esa enfermedad. Semanas o años o décadas con un matrimonio infeliz. Problemas con una adicción. Hace años, y soy cristiano y soy piadoso y pago mis diezmos y ofrendo. ¿Qué tengo que hacer? Entonces, cuando me voy otra vez a lo que Pablo escribe, yo veo que Dios decide no quitarle esa espina. Y el apóstol aprende a vivir con ella. Pero en el proceso descubre él unas cosas asombrosas respecto a la adversidad. De modo que puede decir, yo me glorío con lo que tengo. Dios me dijo, no te lo voy a quitar y me pongo feliz. Yo digo, ¿cómo puede ser que alguien diga, me pongo feliz con la enfermedad? Me pongo feliz. Dios me dijo que esto no va a cambiar hasta que Él venga o hasta que me toque partir. Aún así estoy feliz.
Y Pablo dice, yo encontré, descubrí el propósito detrás de la adversidad. Él dice, para evitar que me vuelva orgulloso por estas revelaciones que yo tuve, me fue clavada una espina en el cuerpo. Ahora, a veces pasan semanas, mis queridos, meses, años, y no sabemos por qué estamos viviendo lo que estamos viviendo. Alguien necesita oír lo que estoy diciendo ahora. Pasan semanas y dice, pero ¿y el propósito de esto cuándo? ¿Cuándo Dios me lo va a decir? Pablo dice, yo oré 3 veces antes de recibir una contestación. Y uno lo lee así, piensa que Pablo oró a la mañana en el desayuno, en el almuerzo, y para la noche tuvo la contestación cuando oró a la cena. Pero la Biblia no dice cuánto fue el lapso entre las 3 peticiones. Quizás estuvo orando 10 años, quizás oró 6 meses. Y en los 6 meses o en los 10 años oró 3 veces respecto a lo mismo, hasta que Dios se lo revela la tercera oración. Entonces, en primer lugar, iglesia amada de River Church, Dios me dice que te diga. En primer lugar, lo primero que tenemos que entender esta mañana es que aunque te parezca imposible, y posiblemente yo sea uno de los pocos pastores que te lo diga, hay un propósito por el cual estás viviendo lo que estás viviendo. ¿Cuántos por la fe me dicen amén? Amén. Número 2. Dios decide si nos revela el propósito de nuestra adversidad o no. No es que Dios está obligado. Yo le pregunté al Señor por qué y me tiene que decir. Y nos enojamos. Hoy Dios está diciendo, no está mal que quieras saber el por qué. Y está en mí decirte por qué estás viviendo esa anomalía física. ¿Por qué te tocaron huesos frágiles? ¿Por qué de tanto en tanto tienen que inyectarte insulina? ¿O periódicamente? ¿Por qué necesitas las pastillas para el colesterol? ¿Por qué tienes que salir a caminar si no las arterias tuyas se tapan? Uno a veces necesita buscar explicaciones. Ahora, ¿cuántos esta mañana dicen, yo necesito sabiduría para comprender cosas que me están pasando y son brutalmente honestos y me pueden levantar la mano como señal? Aleluya, yo necesito. Hay cosas que no entiendo. Yo hay cosas que a veces le digo, Señor, ¿por qué? No está mal preguntar por qué. Ahora, quiero que me presten atención antes de apedrearme. La adversidad, conforme lo que Dios nos está hablando esta mañana, puede que sea un regalo de Dios. La adversidad, la prueba, la crisis. Porque cuando tenemos una crisis nos apresuramos a decir, pero ¿por qué me sucede a mí esto? Y no entendemos que a veces son un regalo de Dios. Pablo dice, esto es un obsequio, porque dice, ahora entiendo, para que yo no me vuelva orgulloso, una espina me fue clavado en el cuerpo. Él dice, esta constante irritación es un regalo, porque él sabía que nada, oigan lo que diré, nada destruye tanto la efectividad de una persona, la integridad de una persona, como el orgullo. Pablo dice, yo tuve tantas revelaciones, estoy escribiendo tantas cartas canónicas, que para que esto no me agrande, tengo un obsequio de Dios. Hasta Dios pensó en eso, como que me dio el equilibrio. Él pudo ver que Dios hizo algo por él, y no que Dios le estaba haciendo algo a él. Diré esto otra vez. Él vio que Dios estaba haciendo algo por él, no que Dios le estaba haciendo algo a él. Dios quiere que entiendas que lo que estás viviendo es algo que Dios está permitiendo por ti. A Dios no le importa tanto cuándo es que llegues a destino, sino cómo llegues hasta ahí. Y si Dios tiene que darte un tour por el desierto 40 años más, aunque Canaán está 3 meses de camino, lo va a hacer si eso garantiza de que vas a llegar como Él quiere que llegues, como un obrero aprobado. Lo que te está pasando, de directo de parte del Señor, no es algo que Dios te está haciendo a ti. Dios se enojó contigo, estás bajo el castigo de Dios. Es algo que Dios está haciendo por ti. ¿Me siguen hasta ahí? Díganme amén. Lo que te está pasando, aún estás pensando, sé lo que estás pensando, y dices algo como, pastor, no me digas que esta parálisis es por mí. No me digas que el cáncer es por mí, porque no le encuentro el propósito de todo esto. Entonces sigo leyendo lo que Pablo escribe, y él dice, una espina me fue clavada en el cuerpo, es decir, un mensajero de Satanás que me atormente. Y ahí la cosa se pone confusa, porque hace un ratito Pablo decía, esto lo permite Dios. Dios lo permite para que yo no me agrande. Y ahora dice, pero es un mensajero de Satanás.
El diablo planea una estrategia, y cuando uno entiende lo de Pablo, tiene que retrotraerse a la historia de Job. De pronto, Dios, en lo que parece ser una discusión cósmica entre Dios y el enemigo, en el medio está el pobre Job. ¿Y qué hace esa prueba o eso? El diablo piensa, lo voy a destruir, a este tipo lo voy a liquidar. ¿Qué hace Dios? Transforma en bendición la vida de Job, y después de la crisis tiene el doble. Dios lo bendice en los graneros, en los lagares, con los hijos, con la familia. Y el diablo dice, pero che, me usaron para que le vaya bien. Diré esto y sé que el diablo lo escucha y le da bronca. Aún el diablo es a veces, ni debe saber el pobre, que es usado para Dios hacer algo bueno contigo. ¿Cuántos creen esto? Díganme amén. Así que no diga, ay, el diablo está sobre mí. Cuando Dios permite una de esas adversidades, obvio que Dios no las crea, que Dios no está haciendo, no es el generador de esas enfermedades. Pero cuando el padre de la mentira se mete allí, es porque Dios va a hacer algo bueno contigo. Aún así te voy a decir, algo bueno va a salir de esto. ¿Cuántos dicen amén? Y Dios te consuela en las adversidades, porque la respuesta de Pablo no era lo que esperaba. Él esperaba que Dios se la quitara. Pero la respuesta que Dios le da a Pablo le sirve para asegurarse de que no está abandonado, de que Dios está al control. Le dice, Pablo, bástate de mi gracia, no te voy a quitar eso, pero yo sé que lo tienes y tranquilo, te lo estoy dejando. Miren si Dios te dice algo así. Tú dices, pero no, no puede ser. Pero Dios te está diciendo, yo sé, yo estoy al control. Y el Señor me dice que te diga, hijito, esa enfermedad, esa crisis financiera, esos malabares que tienes que hacer con la calculadora para ver qué pagas y qué no pagas, esa casa que el banco te sentenció que te quitarían, todo eso que te aflige, Dios dice, conforme el Evangelio de San Dante, take it easy. Tranquilo, todo está bajo control. Yo no voy a permitir que nada que te supere, nada te quiebre. Yo estoy contigo. Alguien tiene que decir amén, aleluya. Y luego le dice a Pablo que su gracia es suficiente para la adversidad. Dios no le da a Pablo lo que pidió, pero el apóstol recibe algo mejor a largo plazo, porque Pablo dice, él me dijo, bástate de mi gracia, mi poder se perfecciona en la debilidad. Y después, oigan, gustosamente, por lo tanto, gustosamente voy a hacer alarde de mis debilidades. ¿Para qué? Para que permanezca sobre mí el poder de Cristo. ¿Cuántos quieren que permanezca el poder de Cristo sobre ustedes? Le diré lo más difícil de aceptar. Y este es el meollo. Este es el quid del mensaje. Lo más difícil de aceptar es que a veces Dios, como a Pablo, decide no quitar ese aguijón. Dios dice, no, no, porque así te tengo conectado. Y esto nos afecta a nosotros y a nuestros seres queridos, porque cuando vemos sufrir a alguien que amamos, decimos, Señor, ¿por qué no haces algo? ¿Han orado así alguna vez? ¿Por qué no hacen algo? A los que les gusta el fútbol, ¿qué darían por saber el resultado? Adelantarse 2 horas en el tiempo y saber el resultado. Mi hijo Kevin, que sufre cada vez que juega el Barça o Argentina, ahora está sufriendo por Argentina en la Copa América, sufre, sufre. Pero él sufre.

Una vez prediqué bailando con la más fea. Yo allí cuento que con todo placer yo haría cualquier cosa por ver al niño que alguna vez fui. Me encantaría ir a visitar a Dante Miguel Gebel cuando él tenía 10 años de edad. Me encantaría entrar a ese colegio y ver a ese tímido que las maestras dicen que es casi medio autista, tiene un problema, que es introvertido. Me gustaría decirle, vení, vení. Y ver a Dante Gebel flaquito ahí así y decir, escucha, de donde yo vengo, tu vida está resuelta. La gente viene a escucharte hablar. Así que da la lección oral con fe. Porque de donde yo vengo, terminas ganando. La vida se te resuelve. La vida se te resuelve. Te va a ir bien. ¡Aleluya! Y eso es lo que dice Pablo. De pronto es como que tuvo un viaje cósmico al futuro. Dice, Dios tiene pensamientos de bien para mí, no de mal. Por eso se alegra, Dios está al control. Y veo a Pablo y veo que me doy cuenta que su contentamiento no depende de las circunstancias. Porque yo conocí muchas personas que nunca están contentas, nunca. No estaban contentas en sus países, vienen acá y dicen, qué lindo, y después ya no están más contentos. Compran un auto y dicen, qué lindo, y cuando se le va el olor a nuevo, no están contentos. Se casan y cuando a la esposa se le va el olor a nuevo, no están contentos. Ya huele a vieja esta. No están satisfechas con la vida. No les gusta el trabajo que tienen. Yo lo conté mucho. Hasta la forma de caminar es así. Como que, en serio, yo les digo una cosa. Les voy a decir como un caballero de la forma más fina que pueda. Los caballeros sabemos que si estamos contentos nos paramos derechito así y sacamos hombro. Yo nunca me paré derechito cuando yo tenía problemas con mi inseguridad, me creía poca cosa. Cuando yo supe exactamente el concepto que debo tener de mí mismo, ni más ni menos, cuando yo supe que Cristo pagó un precio, Dios pagó un precio por mí con la sangre de su Hijo, yo empecé a caminar derechito. Y así, así voy a morir, muerto antes que sencillo, así. Y Pablo decía, mire, porque uno dice, no, lo que pasa es que yo me voy a alegrar, pero yo lo que necesito es un cambio. Yo, esa casa me deprime, me deprime la casa. Otro dice, a mí me deprime la cara de él. Cuando lo veo salir envuelto en una toalla, me deprime. Me deprime. Me deprime ese auto, me deprime mi familia, me deprime el país, me deprime la música. Hay gente que se deprime por todo. Necesito un cambio. Si yo cambio, yo sé que voy a estar feliz. Y no. No hay otra persona que necesitaba un cambio como Pablo. Oigan a Pablo, 5 veces recibí de los judíos 39 azotes. 5 veces. 3 veces me golpearon con varas. Una vez me apedrearon. 3 veces naufragué. Pasé un día y una noche como náufrago en alta mar. Mi vida fue un continuo ir y venir de un sitio a otro, en peligros de ríos, peligro de bandidos, peligro de parte de mis compatriotas, peligro a mano de los gentiles, peligro en la ciudad, peligro en el campo, peligro en el mar, peligro de parte de los falsos hermanos, que son los peores. Pasé mucho trabajo y fatigas, pero yo me regocijo en todo, en insulto, en privación, en persecuciones, porque sufro por Cristo, porque cuando soy débil soy fuerte. Y le dice después a Filipos, no es que yo diga esto porque esté necesitado, Filipenses 4:11. Yo he aprendido, oigan esto, yo he aprendido, no dice yo me siento feliz. Yo he aprendido a estar satisfecho, a estar contento, a estar feliz. Entonces, ¿y se aprende eso? Y parece que sí. Nosotros decimos, no, si no me nace, no me nace. Pues que no me nace. ¿Y por qué? Porque vieron que algunos cantinflean. Una vez vienen a la... Yo creo que Cantinfla hizo más por el pueblo latinoamericano que muchos próceres. Porque a veces le pregunto, ¿cuál es tu problema? No, que yo estoy feliz. Lo que pasa es que a veces la tristeza me embarga de un modo que quita la felicidad y la hace un poco más menor. Digo menor en comparación a la mayoría de edad, que no tiene que ver con la minoría, pero si la mayoría está de edad, el confrontamiento no se ve. Pero es ahí el punto. Y cantinflean. Y su cara es, estoy triste y tratando de buscar una explicación y no la encuentro. Pablo dice, yo no digo esto porque esté necesitado.

0: Yo aprendí a estar satisfecho en cualquier situación que me encuentre. Sé lo que es vivir en pobreza y estar satisfecho. ¿Cuántos dicen, yo estaría satisfecho si me toca vivir en pobreza? No les creo, no digan amén, porque no es así. Sé lo que es vivir en la abundancia. ¿Cuántos dicen amén?
1: Aleluya, Padre.
0: Pero yo aprendí a vivir en todas y cada una de las circunstancias, tanto a quedar saciado como a pasar hambre. Y no me cambia el felicitómetro, no me cambia el uncionómetro. Sigo con la misma unción, con la misma felicidad. Yo sé tener de sobra y sé sufrir escasez. Qué lindo, ¿verdad? Yo creo que la vida se reduce a eso. A decir, yo soy un mayordomo. Y a veces el dueño de la casa te dice, come de todo lo que hay, usa los autos, usa la casa, todo. Y a veces viene y te dice, no uses nada, a dormir al granero. Y mientras tenga trabajo, yo estoy feliz. Yo creo que la vida se reduce a mí me encanta tener salud. Dios me la conserve, me regale sanidad divina, me voy a cuidar, no voy a comer comidas grasosas, reprendo el espíritu del payaso Ronald. Voy a comer saludable, voy a caminar. Pero si me toca por un avatar de la vida, por una soberanía de Dios, por un infortunio divino, tener que cuidarme con la sal en las comidas, o tener que depender de un medicamento, no voy a estar diciendo, ¡oh, qué alegría! Pero me voy a contentar. Podría estar muerto. Me voy a contentar. Cuando tenga hambre me voy a contentar, porque a lo mejor el propósito es que ayune. Cuando esté durmiendo con la cama dura y a lo mejor el propósito es que me levante a orar, me voy a contentar. Cuando te contentas y aprendes a ser feliz, sea cual sea la circunstancia, oigan lo que les diré, Satanás pierde su poder y su autoridad para hacer nada, porque te contentas siempre, porque no puede robarte el gozo. Oigan. Y por último, Pablo dice, no solo me aprendí a contentar, y les regalo esto para terminar, sino que él entiende que además de regocijarse, todo lo que le pasa no lo toma como algo personal. Oigan lo que les diré. Me prestan atención un minuto más, díganme amén. Lo que te pasa. Oigan, olvídense en el resto del mensaje si no tienen mucha retención memorial, pero no olviden esta palabra, esta frase. Lo que te pasa no es personal. Pablo entiende que lo que le pasaba era para que Dios se glorifique. Lo que él estaba pasando, él estaba consumido por el llamado de Dios en su vida y entendió que su sufrimiento era el resultado directo de su misión en la vida. Que aún su espina era por causa de Cristo. Se le había dado para que no olvidara su ministerio y para que no dañara la causa de Cristo. Cuando él entiende, esto es porque si yo meto la pata hago un desastre. Cuando él entiende que ese aguijón, que esa espina es para preservar el reino de Cristo y estas epístolas que hasta el día de hoy, miles de años después, nos siguen hablando, dice, claro, esto es algo más grande que mi propia vida. Yo he escuchado a muchos predicadores decir, quiero que le entregues tu salario al Señor. Quiero que le entregues tu finanza al Señor. Quiero que le rindas tus hijos, tus casas, los negocios al Señor. Muy pocas veces he oído que alguien dice, dedíquele su, rindan su adversidad al Señor. Diga al Señor, no lucho más contra esta adversidad, te la entrego. Quiero que uses mi sufrimiento, quiero que lo uses. Hay algunos que tienen esperanza que las cosas cambien. Y los papis que tienen un hijo con algún síndrome, que van a vivir amargados diciendo, no, entienden que Dios puede utilizarlo a través de lo que ellos viven para ser un canal de bendición para tanta gente. Porque quiero decirles esto, nada predica con tanta autoridad sobre Jesucristo que aquel santo que está sufriendo, pasando una adversidad y no afloja. Eso impacta al inconverso. Porque si te empieza a ir bien y con el auto del año y estás bien, dice, bueno, estará en la cientología, se habrá hecho budista, andará con la nueva era. Pero cuando un inconverso, yo lo viví con mamá, cuando un inconverso entra a la casa y ve que hay un enfermo de cáncer y toda la familia no deja de alegrarse, orar y decir, confiamos en el Señor, vamos a congregarnos. Cuando un converso ve eso dice, acá hay algo raro, porque yo estaría deprimido. Nada predica más que los funerales. No estoy deseando que esto te pase, quiero que entiendas la profundidad de lo que apunto. Nada predica más que los funerales de un hijo de Dios que invirtió su vida al servir al Señor, y toda la familia tiene dolor, pero a la vez está gozoso y dice, se nos adelantó. Allá van los inconversos que siempre dicen, se lo van a comer los gusanos, ¿a dónde fue? ¡Ay! Se tiran arriba del cajón. La paz que tienen los que sobreviven, aquel que murió en Cristo, predica más que a lo mejor todo lo que pudo haber hecho en su vida. La paz, la tranquilidad. ¿O no? Y yo no sé cuál es tu crisis, mi querido, pero el Señor me dice que quizá, tal vez, Él va a sacarte de esa crisis. Lo que te puedo asegurar es que Él no te dará más carga de la que puedas soportar. Él sabe cuánto soporta. Y el Señor me dice que te diga, hay algo importante que hice por ti, el mayor regalo, y es darte la vida eterna, es darte la salvación. Y después, la salud, las finanzas, la felicidad. Tal vez venga, tal vez no, tal vez tengas que esquivarla, buscarla. Hay gente que busca la felicidad toda la vida. Hay gente que busca el amor de su vida toda la vida, y algunos lo encuentran, otros no. Pero nada de eso determinará jamás tu contentamiento. Cada domingo vendremos aquí y alabaremos a Dios como lo hicimos hoy, como si todo estuviese perfecto, porque Dios dice, ganas el partido, ganas la batalla, yo estoy al control. Alguien tiene que creerlo y decir, Señor, yo creo, hay fuerza. ¿Cuántos reciben? Dice, Señor, esa es la palabra para River Shore ahora. Yo estoy contigo todos los días, todos los días, todos los días, todos los días.
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9: Muy, pero muy buenas tardes, mis queridos hermanos y hermanas, y bienvenido nuevamente a otro espacio de salud, con quien les habla su médico de familia, Ramón García Septién, que digo presente todos los lunes a las 6 de la tarde, los jueves a las 7 de la noche, y este programa lo ponemos grabado los domingos a las 10:30 de la mañana, cuando nos dirigimos hacia nuestro respectivo ministerio, este programa de salud que está dedicado al cuidado de nuestro cuerpo como templo del Espíritu Santo. El año 2026 está transcurriendo rápidamente Ya estamos ya a mitad del año 2026 y sé por experiencia que muchos de nuestros pacientes siguen con su resolución de cuidar de su peso. Y si su resolución en este año 2026, en este verano tan caluroso que tenemos, es bajar de peso de una forma rápida, científica y sin efectos secundarios, pues quién mejor que con quien les habla su médico de familia, Ramón García Septién, que vale señalar que ahora en noviembre cumplo 50 años, hermano, como médico, como galeno, y de los cuales 42 han sido aquí en el sur de la Florida, y siempre como médico de familia me he dedicado a tratar este flagelo que es la obesidad. La obesidad, desafortunadamente, es una enfermedad que viene muy mal acompañada. La mayoría de los pacientes, si no lo son, se van a convertir en diabéticos tipo 2, más oportunidades de sufrir de hipertensión arterial, de enfermedades coronarias, del infarto del miocardio, que sigue siendo la causa número uno de muerte en el mundo entero. Generalmente hay un dicho que los obesos no llegan a más de 80 años porque fallecen casi siempre por complicaciones de la obesidad, principalmente por infarto del miocardio. Esta enfermedad, que los latinos la conocen con las iniciales de AOS, que quiere decir apnea obstructiva del sueño. Sí, la apnea del sueño también es muy común en la obesidad. En mi experiencia, los pacientes que bajan de peso hasta a veces dejan de tener ese problema de roncar. Sobre todo la narcolepsia, que es ese síntoma que se debe a que no tenemos un sueño reparador y al día siguiente nos quedamos dormidos por minutos, muy peligroso a veces para las personas que son choferes, los problemas circulatorios, la osteoartritis, la hiperlipemia, los problemas tiroideos, son tantas y tantas las enfermedades que están asociadas a la obesidad, que por esa razón yo toda mi vida me he dedicado al tratamiento médico. Aquí no hay cirugía, aquí lo que hay es mucha educación nutricional, mucho apoyo físico, mental y espiritual, para que usted con fe salga victorioso, bendecido en estos tratamientos médicos de reducción de peso. 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También quiero señalar, porque esto es un programa de actualidades médicas, que hay en estos momentos un examen muy interesante que se está haciendo en nuestras oficinas, que se llama un hereditario cancer test. Este es un examen bien sencillo que se hace de la saliva. O sea, se coge una muestra de la saliva, que sabemos que la saliva tiene mucha información cromosómica. Ahí está el DNA y el RNA. Y este examen nos va a permitir, sobre todo en pacientes que tengan historia de haber tenido cualquier tipo de cáncer, ya sea de la piel, de los senos, de cualquier parte del cuerpo, y sobre todo que también tengan historia familiar de familia cercana que han tenido cáncer de hacerse este examen hereditario cáncer test, que es un test, repito, que se hace de la saliva. Por cierto, si hoy estuvimos haciendo ese examen y nos visitaron pacientes que supieron de este examen a través de estas ondas radiales, y si lo están escuchando y quieren llamar y dar sus testimonios de cómo fue todo, pues sus llamadas siempre son recibidas. También, si algún paciente que ya son parte de nuestra familia de pacientes y que están recibiendo esta bendición de estos planes médicos de reducción de peso y quieren llamar y dar su testimonio de cómo le ha ido en estos tratamientos, pues los testimonios siempre son bien recibidos. 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Bueno, pues continuamos. También como parte de actividades médicas, quiero señalar que continuamos haciendo un examen muy valioso, que es el examen del CT de las coronarias con calcio escoa. Es un examen que yo se lo recomiendo a todo paciente de más de 50 años que tenga historia, ya sea de diabetes o de tener el colesterol alto, de sufrir hipertensión alta, porque este es un examen que nos permite saber si usted puede o no tener problemas de obstrucción de las arterias coronarias. Es un examen bien sencillo que la mayoría de los seguros lo cubre. Vale señalar que en esta última semana tuve la oportunidad de salvarle la vida, así decirlo, a uno de mis pacientes que con solo 52 años, piloto, le hice este examen y le salió positivo, y efectivamente lo mandé con un cardiólogo que yo utilizo de mucho prestigio, le hizo un cateterismo y demostró que tenía más de un 90% de la arteria descendente izquierda obstruida, que era un candidato muy, muy, muy probable que sufriera de un infarto en los próximos años, y con una stent que se le colocó, pues ya le salvamos su vida y se encuentra gozando de tremenda estado de salud. Paciente que me escuchó también en las ondas radiales de esta gran emisora de Amavisión Radio, escuchó de este examen, repito, el CT de las coronarias con calcio en escoba. Anótenlo, si se lo quieren hacer, visítenos, que yo se lo mando con mucho gusto, y si no, pídenselo a su médico, porque es un examen bien sencillo, no costoso, y que es un examen que le puede salvar la vida y sobre todo evitar que sufra del infarto de miocardio, que como dije al principio del programa, es una de las causas más común de muerte en el mundo entero. Adelante, ¿qué tenemos en línea? Escuchamos.
10: Buenas.
9: Buenas noches, ¿con quién tengo en línea?
10: Con Nidia Borja.
9: Ah, ¿cómo está Miriam? ¿Qué me cuenta?
10: Bien, bien, no, pues estaba escuchando el examen que hacen de la saliva para saber lo de cáncer. Entonces me interesaría ese examen.
9: Ah, perfecto, Miriam. Perfecto, muchas gracias por el interés. 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Hoy.
10: Un momento, que estaba manejando. 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
9: 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Y entonces hoy tuvimos 10 pacientes que se hicieron este examen, porque es un examen muy, muy valioso, muy importante, que igual que se hace un mamograma, que se hace una una prueba de del colon, pues de la próstata, es un examen que puede predecir o no si usted tiene o no la oportunidad de tener cáncer en cualquier parte del cuerpo. Muchas gracias, Miriam, le espero poderla ayudar en ese examen tan valioso.
10: Gracias, muy amable, bendiciones.
9: 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El doctor Ramón García Sentien, hoy con micrófono abierto para escuchar el testimonio de pacientes que han salido bendecidos en estos tratamientos o que quieran dar su experiencia, sus testimonios de su visita. Ya la tenemos en línea. Adelante, la escuchamos.
11: Sí, muy buenas tardes, doctor. Estoy interesado en ese tratamiento de reducción de peso. ¿Cómo funciona y si lo cubre el seguro?
9: Sí, el seguro médico le cubre toda la parte de los exámenes de salud, todo. Lo único que no cubre es el costo de la medicina de bajar de peso, que es bien, bien económico. De todas formas, ¿cómo es su nombre, hermano?
11: Nicolás.
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11: Está bien, muchísimas gracias, le agradezco mucho la información, doctor.
9: No, y te esperamos. 305-944-8133. Es el doctor Ramón García Septién, hoy con micrófono abierto para cualquier pregunta que nos quieran hacer o testimonio, sobre todo de pacientes que han salido ya bendecidos en nuestras oficinas. 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Y me despido, como siempre lo hacía mi querido pastor, apóstol y hermano Daniel Camaño. Recuerden, hermano, que sin fe es imposible agradar a Dios. Amén. Y nos vemos en nuestra oficina. Que Dios los bendiga y que tenga un feliz y bendecido anochecer.
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3: Hola, muy buenas tardes a todos. Les habla su abogada de inmigración, Morela Aguado, en nuestro programa semanal de Inmigración al Instante. Así que si usted o cualquier persona que usted conoce tiene alguna pregunta sobre inmigración, aproveche este espacio que Almavisión le brinda a su comunidad a través de su servidora, la abogada de inmigración, Morela Aguado, marcando en este momento al 305-944-8133. 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Bueno, muchachos, vamos a hablar de los últimos temas. Es muy importante que ustedes sepan que el circuito 11, que es la Florida, definitivamente desde mayo 5 del 2026 dio un juez una orden federal que dice que si ustedes están en la Florida, en Georgia, que son todos los del circuito 11, los estados, aunque usted haya entrado por la frontera, usted tiene derecho a tener fianza. Y eso es súper importante en una corte de inmigración. Pero también hay una nueva decisión reciente de junio 30 que viene también a cambiar lo que es el circuito 10 y qué estados pertenecen al circuito 10: Colorado, Kansas, Nuevo México, Oklahoma, Utah y Wyoming. O sea, ¿por qué les digo esto? Porque cada día que pasa, cada vez que vamos adelantando y que va pasando el tiempo, gracias a Dios, más y más estados se van pronunciando acerca de los jueces federales, ¿verdad? En las cortes federales van pronunciándose y están empezando a decir, no, o sea, es ilegal tener a una persona detenida sin derecho a fianza solo porque cruzó la frontera. Entonces, esas cosas son fundamentales. Y a la hora de que ustedes tengan cualquier persona que esté detenida en un centro de inmigración, es importante que consulten de manera inmediata con los abogados de inmigración para ver si su familiar tiene derecho a fianza o no. Si está en un estado donde no hay derecho a fianza, tampoco es un problema, porque se puede hacer algo que se llama un habeas corpus o habeas corpus en inglés, un habeas, que es básicamente una demanda en una corte federal exigiendo, ¿verdad?, exigiendo que se le dé liberación a la persona. Así que eso es súper, súper, súper importante, y es importante que ustedes se mantengan al tanto. 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Por favor, no esperen hasta última hora para que empiecen a llamar, a entrar las llamadas, porque no me da tiempo de contestarle y quisiera contestar la mayor cantidad de gente posible, ¿verdad? 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Bueno, muchachos, como les estaba diciendo, lo de las cortes federales es importante que se mantengan al tanto. Las detenciones están pasando bastante. Esta semana pasada estuvieron hubieron bastantes detenciones a través de los agentes de ICE, de inmigración, en lo que es el área de Homestead, y por eso es importante que nos apoyemos entre todos, ¿verdad? Y que nos comuniquemos. 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Llamen en este momento para hablar directamente conmigo, la abogada de inmigración, Morela Aguado. Este programa es todos los lunes a las 6:30 de la tarde y es en vivo. Tenemos la primera llamada. Adelante, buenas tardes.
4: Buenas tardes.
3: Sí, buenas tardes. Dígame, ¿en qué le podemos servir?
4: Quiero hacerle una consulta. Yo tengo mi green card, claro que sí. Y quiero viajar a mi país. Tengo mi green card hace 17 años exactamente. Di el examen de la ciudadanía, aprobé, pero hasta el día de hoy no me llamaron para la juramentación.
3: ¿Cuándo hizo el examen? ¿Cuándo hizo el examen de la ciudadanía?
4: El 17 de julio, justo va a ser un año.
3: Oh, no, ya es demasiado tiempo para que no la hayan llamado. Así que, por favor, comuníquese directamente con la oficina de inmigración, pero para contestar, porque eso no es normal, ¿verdad? Y para contestar su pregunta de viajar, siempre y cuando usted no haya entregado la residencia, usted puede viajar fuera de los Estados Unidos sin ningún problema. Ahora, si usted tiene algún problema con la ley, alguna vez ha sido arrestada o algo que podría perjudicar su ciudadanía, mejor no viaje hasta que hable con un abogado. Perfecto.
4: Puedo llamarle a su oficina después, ¿no?
3: Claro que sí, con
4: gracias,
3: todo el gusto del mundo.
4: Muy amable. Hasta luego.
3: 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Tenemos la siguiente llamada. Adelante, buenas tardes. ¿Cuál es su pregunta?
5: Aló, buenas tardes, licenciada. Mucho gusto.
3: Sí, buenas tardes. Mucho gusto. Dígame, caballero, ¿en qué le podemos servir?
5: Mi nombre es Luis y soy nicaragüense.
3: Ah, compatriota, ¿de qué parte?
5: ¿Aló?
3: ¿De qué parte de Nicaragua?
5: Soy de León.
3: Ah, yo soy chinandegano. So, para los que nos están escuchando, Chinandega, que es el pueblo mío, junto con el pueblo de él, están a 20 minutos. Somos vecinos. Así que, ¿cómo me le va? Cuénteme, ¿hace cuánto tiempo se vino?
5: Sí, hace 2 años.
3: Ok, ¿se vino con el programa de parol humanitario?
5: Sí, entré por la CDP One.
3: Ajá, y cuénteme, ¿en qué le puedo servir?
5: Sí, lo que pasa es que yo pensé que mis problemas iban a cambiar al llegar a este país.
3: Ajá.
5: Pero vieras que estuve en Costa Rica, estuve en Panamá, sí. Y igual hay una persona que me acosa y me persigue.
3: ¿Y esa persona viene de su país o desde dónde?
5: Ese
3: no
5: país,
3: tiene que dar su nombre, ¿ya?
5: Esa persona está en Nicaragua.
3: Ok, entonces, ¿y usted ya aplicó al asilo político?
5: Sí, yo metí mi documento, pero en realidad no sé cómo estará ahorita en este momento eso. Solo sé que mis documentos, o sea, están ahí, pero no sé cómo estará mi asilo, si se va a aprobar o qué.
3: Ok, yo lo que le voy a recomendar es lo siguiente. Creo que lo mejor que podría hacer usted es hacer una consulta directamente con mi oficina. Le voy a dar el número y así con mucho gusto yo puedo hablar con usted. El número de la oficina, como le digo, es y se lo voy a repetir, y si no lo puede apuntar, no se preocupe, yo lo repito a lo largo del programa, número uno, y número dos, aparte de que lo repito a lo largo del programa, lo más importante es que usted va a poder poner mi nombre, Morela, para las personas que nos están escuchando, con doble L, y después Aguado, y ahí le va a salir toda mi información. Estoy en todas las redes sociales también. Entonces vuelvo y le repito, muchachos, el número de mi oficina y todas las consultas, señor, son directamente conmigo, no tienen límite de tiempo, no tienen límite de preguntas. ¿Y por qué es importante saber eso? Porque como no tienen límite de tiempo ni límite de preguntas, entonces la persona se puede desenvolver, yo les doy los precios y todo, les digo si se puede, si no se puede, y todo lo que tenemos que hacer, pues, a la hora de. 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Y que sepan que las consultas, como les digo, son directamente conmigo, la abogada de inmigración Morel Aguado. Yo soy una abogada dedicada exclusivamente al tema de inmigración. Soy una abogada litigante. Eso significa de que yo voy a las cárceles, cortes, etcétera. Y aparte de eso, ustedes tienen que saber que el ser un abogado litigante hace que tengas que estar pues al día con todo lo que son las leyes, porque todos los días estamos pues en cortes tratando de sacar a las personas que están detenidas. 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

0: 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Ahora, muchachos, una cosa también súper importante que les quería decir para las personas que nos están escuchando es el hecho de que ustedes tienen que estar conscientes también de que a la hora de que ustedes hacen una consulta con un abogado, tienen que ser honestos y decir la verdad. O sea, la vez pasada tuve una consulta de una muchacha que llegó a la oficina y me dijo todo menos lo importante, que era de que la persona estaba casada por segunda vez, que la primera vez le hicieron doble entrevista, que incluso dijeron que no vivían juntos, etcétera. Esas cosas son importantes. Yo decidí no tomar el caso y la persona se molestó porque no quise tomar el caso. Pero yo como abogada, muchachos, me reservo el derecho de tomar el caso que yo considere que se puede. Y tampoco, pues imagínense, si desde el comienzo no te están diciendo la información como es y hay otros abogados que han dejado el caso, pues obviamente uno tiene, no va a querer trabajar con alguien que no le dice la verdad. Así que ese es otro consejo. Cada vez que hablen con un abogado, díganle todo. Los abogados no estamos ahí para juzgarlo, estamos ahí para ayudarlo. 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Tenemos la siguiente llamada, adelante.
1: Adelante, sí, buenas tardes, doctora.
0: Sí, antes de que me haga la preguntita, le voy a pedir un gran favor. Bájeme el volumen a la radio, por favor, porque cuando tiene el volumen alto, se le escucha en eco. Hábleme directamente del auricular del teléfono.
1: Ya, doctora, ya miro. Ya.
0: Ok,
1: doctora,
0: cuénteme.
1: Mi pregunta es esto: hace 3 años yo pedí a mi hijo. Yo soy ciudadana americana, pero esto es la fecha y no me han dado contestación, porque ella entró al país y a ella me la detuvieron en Chicago, pero ella no se dejó sacar del país, ella pidió asilo político en una vez. Entonces ella la llevaron.
0: Ella pidió asilo, ¿pero dónde está ella, señora?
1: En Chicago.
0: Ok, ¿y ella es casada o soltera?
1: No, soltera.
0: Mayor de 21, asumo yo, ¿verdad?
1: Sí, señora.
0: Ok, so para que usted aprenda algo y nunca se le olvide, la categoría o el tipo de visa que usted le está pidiendo a su hija es la F1. ¿Oyó? F1. F1 son las hijas de ciudadanos americanos mayores de 21 solteros. En este momento, si su hija no es de China, India, México o Filipinas, que asumo por el idioma que no lo es, no es mexicana, ¿verdad?
1: Sí, no, es colombiana.
0: Perfecto, entonces están aprobando las peticiones que se hicieron en febrero primero, pero del 2018. Quiere decir que hay un tiempo de espera de 8 años, entonces ahorita usted no va a escuchar nada de eso.
1: Muchas gracias, doctora, muy amable por su información.
0: Claro que sí, y eso se ve todos los meses, puede cambiar y puede bajar a su beneficio. Eso se ve en algo que se llama, visa, boletín de visa. Cambia todos los meses, pero generalmente se mantiene bastante ahí dentro de, ¿oyó?
1: Sí, señora, muy amable, doctora, que Dios me la bendiga.
0: Claro que sí. Ok, muchachos, el número de la radio para donde ustedes pueden llamar, miren un segundito y ya, ya queda clara. Es el 305-944-8133. 305-944-8133 es el número de la radio donde ustedes pueden marcar para hablar directamente conmigo, la abogada de inmigración Morel Aguado, y hacer todas sus preguntas que tienen que ver con inmigración, que es lo más importante, ¿verdad? Contestarle a ustedes sus preguntas. La pregunta no tiene que ser para usted, puede ser para cualquier familiar, etcétera. Tenemos la siguiente llamada, adelante, buenas tardes.
2: ¿Aló?
0: Buenas tardes, ¿le escuchamos?
2: Ah, buenas tardes. Yo estaba escuchando ahorita la radio y yo quería hacer una pregunta. No sé si tengo una hermana que llegó acá ya con sus papeles todos, ella se casó con un señor americano, pero ella lo
0: demoraron
2: un montón para traerla, pero ella ya vino acá. Pero ahora ella está teniendo problemas con él, un poquito, como que cositas así. Entonces, yo no sé cómo aconsejarla, pero quiero saber, ¿se podría separar o perdería todos sus papeles?
0: Bueno, sí, toda persona se puede separar, nadie está obligado a estar con nadie, pero para saber las consecuencias de eso, es importante que hablen con un abogado de inmigración. Entonces, haga una consulta ella en privado, porque con el abogado, conmigo, por ejemplo, si es la consulta.

0: yo le voy a preguntar en intimidad y en privado, confidencial, qué es lo que está pasando y decirle qué opciones tiene, porque las personas que están pasando problemas en su matrimonio tienen opciones, no están perdidas y no tiene que ser abuso. Hay opciones de abuso, pero también hay opciones donde simplemente el matrimonio fue de buena fe, o sea, se casaron por amor, pero no funcionó y eso no quiere decir que vas a perder tus papeles.
1: Claro que ellos se casaron en el país de uno, mi hermana tiene como 63 años ya, y el señor tiene como 80, pero ahora tienen sus problemitas, pero por el idioma. Pues supuestamente él sabía que ella iba a aprender aquí inglés, todo, pero ahora la cosa es
0: diferente.
1: No
0: hay problema, todo eso lo vemos a la hora de, lo vemos a la hora exacto de la consulta, ¿vio?
1: Ese teléfono que usted dio en antes, ese es donde se puede ubicar la usted, ¿verdad?
0: Claro que sí, le voy a dar el número de la oficina.
1: Sí,
0: es el 786. Sí, claro que sí. 786-360-1135, les repito. 786-360-1135 es el número de mi oficina donde pueden llamar de lunes a viernes de 9 a 5:30 de la tarde. Toditas las consultas son directamente conmigo.
1: Muchas gracias, muy amable.
0: Okay, perfecto. Así que, claro que sí. Estamos aquí para servirle. 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Si no entran las llamadas, muchachos, entonces voy a decirle lo que es la información más reciente de las cortes. Se los dije la semana pasada y se los ratifico porque está pasando cada día más, cada día más. Y es el hecho de que no se confíen porque les dan fecha de corte en el 2028, en el 2027, en el 2029, porque de un día para otro los pueden mandar a llamar a las cortes. Y por eso es importante que ustedes revisen por lo menos 2 veces, 3 veces a la semana lo que son las fechas de corte en el sistema de corte. Solo ponen en Google cómo revisar mi caso de inmigración en corte y ahí nomás le hacen el enlace. Clic, está en español y en inglés, ponen el número de alguien, que es el número de inmigrante y el país, y si les sale el nombre de ustedes, les va a salir la hora de la corte y todo, si tienen caso, si no, y si no les sale ninguna información, es que todavía no están en el sistema. Así que bueno, muchachos, hemos llegado al final de nuestro programa, les habló su abogada de inmigración, Morel Aguado. Recuerden que nuestro programa es semanal, todos los lunes, en vivo, a las 6:30 de la tarde, y para toda aquella persona que quiere una consulta conmigo, si no tiene tiempo de apuntar el número de teléfono, solo ponen en Google, abogada de inmigración, Morela, con doble L, Aguado, y ahí les sale toda la información. Todas las consultas son conmigo, en video por llamada, o sea, puede ser por video, en persona o por teléfono. 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
2: Muy buenas noches a todos nuestros radioyentes de 87.7 Alma Visión Radio, tu familia, tu radio. Hoy una noche súper fantástica, súper especial, porque primero que todo le damos la bienvenida al Espíritu Santo, que es el dador de este encuentro Caminando sobre las Aguas. Y hoy te dice el Señor: hombre de poca fe, ¿por qué dudaste? No dudes más, Mateo 14:31. Toma la mano de Jesús, porque Él te pone a caminar sobre las aguas. Hoy tenemos un invitado súper, súper increíble, de una trayectoria por muchos años, y queremos hoy presentar, primero que todo, antes de introducirlo, vamos a derribando la atmósfera. En este momento vamos a sumergirnos en la atmósfera con este tema musical de la iglesia Todo o Nada, porque es parte también de este ministerio y del pastor Fran Mar, y empezamos la adoración para que entre el poder del Espíritu Santo transformando atmósferas. Bienvenidos.

0: Aleluya, aleluya, aleluya. El Espíritu del Señor ya se mueve en este lugar. Bienvenido con todo orgullo. Un aplauso para el pastor Vigilio César Sierra Carmona. Bienvenido esta noche. Es un placer, un privilegio, un orgullo tener tan eminente pastor de tanta trayectoria, tantos años de servicio, de labor, de pasión, porque es un hombre apasionado, primeramente por Jesús, segundo por las almas y tercero por la iglesia. Pastor, bienvenido en esta tarde, en esta noche ya, porque ya está entrando la noche. Gracias, y es un privilegio para mí presentarte en el día de hoy. Pastor Virgilio, bienvenido. ¿Cómo se siente en el día de hoy? Cuéntenos.
1: Muy bien, gracias, y gracias por esa presentación. Doy gracias al Señor porque hasta aquí Él nos ha ayudado.
0: Aleluya, amén, amén. Bueno, en esta noche dejamos que el Espíritu Santo nos siga guiando. Voy a estar yo en la entrevista con el pastor Fran Mar de la Iglesia Todo Nada, que también hace parte de este ministerio Caminando sobre las Aguas. ¿Por qué? Porque somos un equipo. Acuérdese que la iglesia es la iglesia del Señor, es un equipo. Todos tenemos que trabajar en equipo para que se crezca los ministerios. Bueno, pastor Virgilio, le presento al pastor Fran Mar, ejecutivo de audiovisual, todo lo que es fotografía, lo que usted puede sentir en este momento es que tenemos a nuestro alrededor todo el sistema de comunicación para usted, las redes de Instagram, TikTok, YouTube y Facebook, todas las redes para la gloria del Señor. Y gracias al pastor Fran Mar, que se hace cargo de esto, porque sin la ayuda de un equipo tan valioso, unidos podemos lograr cosas grandes y exitosas para el Señor. Bueno, pastor, tengo al lado al pastor Fran Mar, que quiere darle también un saludo a usted.
2: Hola, bendiciones a todos, pastor. Muy buenas noches, qué privilegio poder sentarme acá al lado suyo. Como decía Patricia, de verdad, una eminencia, un maestro, un hombre que le ha creído a Dios, y hoy quiero, a través de estas palabras, poder honrar su vida. Amén. De corazón se lo digo, gracias por lo que ha hecho, por la fe, por Jesucristo, por millones y millones de personas que han pasado por su iglesia. Amén. Para mí es un privilegio sentarme, porque creo que hay mucho por aprender, y ojalá se me unte algo acá al ladito suyo.
1: Muy bien, gloria a Dios.
2: Bueno, Patricia, pues iniciamos este programa tan lindo saludando a toda la gente que está allí en sus carros, que va escuchando Almavisión Radio Miami 87.7. Si usted está acá, algo le inquieta, tiene alguna pregunta para el pastor, por favor hágala. Acá el pastor Virgilio está dispuesto a contestar preguntas desde el amor, desde el respeto. Así que queremos que nos llame al 305-944-8133. Gracias por sintonizar Almavisión Radio Miami. 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
0: Amén, amén. Y asimismo tenemos nuestros dos patrocinadores, y el pastor Fran va a introducir uno de nuestros patrocinadores, porque recuerde que este ministerio también es de ustedes. Pueden patrocinar este programa siempre con una voluntad de fe. Todo esto es para el Señor, y le agradecemos a aquellos que han puesto su granito de arena en este programa, porque es un programa para el Señor.
2: Amén. 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Waldo, gracias por haber creído en este proyecto, y que el Señor lo siga bendiciendo. 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De igual manera, quiero aprovechar la oportunidad para enviarle un saludo a mi queridísimo pastor Víctor Gómez. También él es el pastor de Waldo. Víctor, el pastor Víctor, le quiero dejar en su corazón algo, pastor. Gracias por ayudar al pastor Frank cuando comenzó acá en Miami. Usted fue el primero que me dio la mano y quiero honrar también su vida, porque yo no sabía que este mensaje que yo tenía que dar, este patrocinio, era para una persona que está apoyando, un líder que usted tiene en su iglesia. Así que muchas gracias, le mando un fuerte abrazo a la pastora y a toda su familia. De verdad, que cuando nos unimos, gente de fe, algo sucede y la atmósfera se altera. Así que Patricia, vamos a iniciar este programa porque hay muchas preguntas.
0: Con fuego, vamos volando porque el tiempo se nos acorta. Para el pastor Virgilio César Sierra Carmona, porque lo conocemos como más al pastor Virgilio Sierra, pero usted tiene un segundo nombre que es César y un apellido Carmona, que hay también otro hermano suyo que es de los Carmonas, que yo también lo conozco, Luis. El de Luis de Torre Fuerte, también lo vamos a traer muy pronto aquí, y que un hombre muy reconocido también, hermano del pastor Carmona. Luis, un saludo a Luisito, que es de muchos años de líder de su iglesia. Para el privilegio del pastor Luis Carmona, fui directora también de danza de ese ministerio. Para la honra del Señor, estuve casi 5 años también dirigiendo el ministerio de danza de su hermano, y es un privilegio. Bueno, la primera pregunta para nuestro pastor Virgilio es, vamos a continuar este tema con los inicios y llamados, se llama uno de los temas. Dice, ¿hubo un momento específico donde supo que Dios lo llamaba a plantar iglesias o fue un proceso? ¿Qué fue lo más difícil para usted en esto, pastor?
1: Bueno, hay muchas cosas que uno ni siquiera se imagina. Cuando nosotros nos vinimos de Colombia, no teníamos en el panorama esto de cristianismo ni nada de esas cosas. Yo no asistía a ninguna cuestión espiritual. Mi esposa sí era bien practicante, pero en el lado equivocado. Pero cuando llegamos aquí, conocimos al Señor y se nos abrió esa puerta en la mente. Nos dimos cuenta de lo que nos estábamos perdiendo. Y como yo fui profesor todo el tiempo allá en Cartagena, entonces me puse a investigar y así estuvimos en varios lugares. Y abrí un estudio en mi casa y duramos casi 9 años, wow, cada lunes en mi casa enseñando la Biblia, aprendiéndola y de paso enseñándola. Y así logramos mantener un grupo de personas como de 25, todos los lunes. Y ya yo pensaba que eso era suficiente, que con eso estábamos contentos, porque yo tenía mi trabajo y tenía todas esas cosas. Pero de pronto comenzó el Señor a presionarme, pasan años, comenzó a presionarme de una manera que yo me sentía tan incómodo que yo no sabía qué era la cuestión. Y me enviaba emisarios por todos lados. Oiga, usted está perdiendo el tiempo. Virgilio, ¿usted qué le pasa? Usted tiene que abrir una obra por esto y esto y esto. Y yo decía, a mí Dios me tiene que hablar en el oído, aquí me tiene que hablar. Y sin embargo, me estaba hablando y yo no me había dado cuenta. Entonces dije, bueno, voy a hacer unas llamadas. Yo sentía tanta presión de parte de Dios. Hice unas llamadas y cuando hice esas llamadas, todos me contestaron como que al unísono. Eso era lo que queríamos oír desde hace tiempo. Entonces, bueno, entonces, Señor, ¿será esto así, verdad? Bueno, y entonces alquilamos un cuarto en Rock Creek Country Club, un saloncito ahí, y comenzamos a reunirnos los domingos. Y comenzó a venir alguna gente y otros que invitaban y así. Y bueno, de todos modos comenzamos a mudarnos de lugar en lugar. Un poquito más grande, un poquito más grande, un poquito más grande. Eso fue en el año 93 que abrimos oficialmente la iglesia, 1993. Y pasan los años y fuimos mudándonos a un lugar más grande, a un lugar más grande. La iglesia fue creciendo. Bueno, entonces, ya por allá por el 2013, compramos un local ahí donde estamos ahora, que es en Shotgun, 967 Shotgun Road, ahí en Sunrise. Y ahí comenzamos a crecer y a crecer. Ya habían pasado casi 20 años y yo hablé con mi hijo Virgilio. Bueno, ya ahora tú estás preparado, porque él comenzó su preparación desde los 3 años.
0: Wow.
1: Oyendo palabras, haciendo traducción cuando hacíamos un servicio bilingüe y así, así. Y él estaba, y como él tenía su banda con Tellos, entonces él anduvo por todo Latinoamérica con su banda cristiana, aquí en todos los estados de Estados Unidos estuvieron tocando, así agarró cancha, como se dice. Y yo a los 20 años, a los 19 años le dije, bueno, vamos a preparar la transición para entregarte un año antes. Entonces, un año antes de cumplir los 20 años de ministerio por parte mía, comencé a decirle a la iglesia poco a poco que ya había alguien que me iba a reemplazar.
2: Wow.
1: Y poco a poco, y predicando, poniéndola a él a predicar de vez en cuando. Y así la gente se fue acostumbrando. Cuando vino la transición no causó ningún problema de ninguna clase.
0: Wow.
1: Por fortuna yo tenía mis dos hijas, María Josefina y Claudia. Ellas también entraron de lleno al ministerio. Yo no tuve que forzar a ninguno de ellos, sino todos entraron al ministerio. Inclusive yo tengo 11 nietos y los 11 están en el ministerio donde están viviendo.
2: Gloria a Dios.
1: Y tengo ya, me nació la quinta bisnieta.
0: Wow, felicitaciones. Pastor, usted empezó a los cuántos años el llamado.
1: Bueno, eso fue en 93 menos 10, menos 9 años más o menos, que fue cuando abrimos el grupo de estudio en mi casa.
0: ¿Usted tenía aproximadamente cuánto? ¿22 años?
1: Más no, o yo menos? Tenía más. Yo tengo ahora 81.
0: ¡Wow! Pero no parece.
2: ¡Wow!
0: Sí, muy bien.
1: Gracias. Bueno, yo casi no me acuerdo en qué edad estaba, pero estaba por allá en los 30 y tantos, quizás. Sí.
0: ¡Qué bueno!
1: 37, 38, quizás. Bueno, y para nosotros fue un gozo abrir el ministerio, porque pensábamos que era de parte de Dios, porque no teníamos intereses de ninguna clase. Yo tenía mi buen trabajo, yo llegaba a trabajar 12 horas, yo tenía un taller de ¿cómo se dice? Un cabinet maker. Yo era un cabinet maker, pero yo hacía trabajos finos, muy finos.
0: Qué bueno.
1: Trabajaba gente que tenía dinero.
2: Wow.
0: Pastor, una pregunta, seguimos con las preguntas. ¿Quién fue su mentor o su cobertura en esa época y usted tomó ese manto del legado de él? ¿Cuál sería esa persona quien le impartió a usted?
1: Generalmente todos los pastores tienen un mentor, pero yo no sé, yo creo que era el Espíritu Santo. Yo era el Espíritu Santo, yo no tuve mentor.
2: Pero a ver, yo quisiera poder naufragar un poco en esto.
1: Ah.
2: Pastor, usted con la experiencia que tiene, con el conocimiento, es más, usted abre la boca y de repente algo pasa en la atmósfera.
0: Amén.
2: De verdad, o sea, sí. Acá me tiene como un aprendiz y soy un aprendiz. Estoy escuchando,
1: también.
2: De verdad, estoy escuchando y recibo mucho.
1: Amén.
2: Es hermoso cada detalle porque me lleva no sé, a imaginar todo lo que ustedes vivieron, ¿verdad? Pero si en el hoy se repite la historia y esto no está dentro de lo que se organizó, ¿se valdría en que un hombre de fe no tenga la cobertura? Porque es que esto es un tema que vemos que tú lo dijiste ahorita, muchos tienen su cobertura, sus mentores. En el hoy sí se ve eso, porque creo que en el hoy se sataniza un poco el concepto.
1: Sí.
2: Y no estoy diciendo que no se tenga cobertura, no estoy en contra de
1: yo
2: eso.
1: Yo también estoy a favor de eso, que haya cobertura, pero no sea, nosotros, es que la inexperiencia de nosotros, yo nunca sabía lo que era, cómo guiar una iglesia y todo, pero es que yo estoy como Abraham, que el Señor le dijo, sal de tu tierra y vete, pero él no sabía ni...
0: Usted fue como Pedro, ¿no? Como camine por las aguas y tenga fe, porque de eso se trata este programa. Camina sobre las aguas y así fue usted, caminó sobre las aguas, el Señor le dio la mano y fue un motivo de fe grandísimo y el legado que tiene usted ahora es increíble, maravilloso. ¿Aproximadamente cuántos miembros tiene usted en su iglesia ahora actualmente?
1: Bueno, mi hijo la ha hecho crecer, la ha triplicado. Cuando yo le entregué a él, la iglesia tenía 550, 600 personas ahí. Pero ahora están asistiendo 1,600 personas, más unas 300 que están online, que son ofrendadores fijos, fieles a la iglesia.
2: Aleluya.
1: Y gracias a Dios. Y nosotros estamos viendo maravillosas cosas que no nos imaginábamos. Como él nació aquí, mi hijo nació aquí, Virgilio, entonces él domina bien los dos idiomas.
0: Amén.
1: Y por eso de el nombre que le teníamos a nuestra iglesia era Buenas Noticias de Fe. Entonces me dice, papi, quiero que hacer esto, ¿qué opinas? Cambiar el nombre a algo que sea más corto. Pues digo, busca. Entonces me presentaron Vertical. Y él dice, es que Vertical se escribe lo mismo en español que en inglés. Y yo digo, va. Y bueno, así se cambió, se hicieron todos los documentos y todo, porque tú sabes que aquí las iglesias deben estar documentadas.
2: Me gusta, ¿sabe por qué, pastor? Porque normalmente, cuando estamos en todo ese diseño y ese trámite, buscamos que sea bíblico, que el nombre sea bíblico, ¿verdad?
1: Sí.
2: Ríos de Vida, Granito, bueno, no sé, muchos ejemplos, ahorita no llega a mi corazón alguno, pero... Me gusta porque creo que han roto ustedes paradigmas en el cristianismo, en el ministerio, inclusive en los servicios que tienen, porque sé que en la semana algunos se reúnen a jugar fútbol o van y otros se reúnen a como diferentes eventos, pero con el fin de poder ministrar los corazones sin tener que dar bibliazos.
1: Sí.
2: ¿Cierto?
1: Sí, aunque nunca falta la palabra.
2: No, claramente, entonces, claramente, pero me refiero que tienen esa dinámica donde para todos hay, vamos a hacer un asado,
1: Hay algo que la gente se maravilla cuando van por primera vez a la iglesia, y es esto: yo nunca había visto tantos hombres en una iglesia.
2: Wow.
1: Y tantas mujeres adultas, y tantos viejos, y tantos jóvenes, y tantos niños. O sea, todas las edades están bien repartidas.
2: Sí.
1: Y bueno, yo digo, esa es la gracia del Señor. Wow. Y lo importante es que mi hijo Virgilio, la visión que Dios le dio, decía, apuntando gente hacia Dios, cielo. O sea, es vertical y así.
2: Es hermoso.
1: Entonces, yo estoy maravillado. Es decir, yo me siento allá, yo tengo un asientico donde veo todo pasar y me gozo. Sí, me digo, Señor, ¿cuánto más premiado tú? Porque mis hijos, mis hijas son bien fieles al Señor y son bien. O sea, el que menos predica bien soy yo, pero todos los demás son buenos. Bueno, entonces. Lo que yo decía de Abraham, pero si el Señor le muestra a Abraham todo lo que iba a pasar, Abraham se echa para atrás
2: 100%,
1: especialmente cuando negó que su esposa era su hermana y eso, ¿te acuerdas? Y así, y ahora si a mí el Señor me muestra todo,
2: te asustas.
1: Yo me asusto porque nosotros, estando en David, nosotros padecimos con la ciudad. Compramos acá en el donde estamos ahora y hemos padecido con la ciudad. Es más, nos sacaron por 6 meses. Y
2: santo.
1: No querían iglesia, etcétera, etcétera. Pero el Señor, ahí fue cuando yo recurrí, Señor, ¿yo por qué me tengo que preocupar? Si tú dices en Mateo 28, 20, que tú estarás con nosotros hasta el fin de este mundo. Aleluya. Entonces, ¿por qué me he de preocupar? No.
0: Aleluya.
1: Y misteriosamente, después que nos habían puesto un aviso en color naranja ahí, cerrado, misteriosamente vinieron de allá de la ciudad, nos pusieron, quiten esto, vayan, comiencen a hacer los baños, esos que querían hacer, y vinieron de allá del condado, miren, hagan esto rápido.
2: ¿Qué?
1: Yo no sé.
0: Sí,
1: yo sé que fue el Señor, pero ¿cómo? ¿De qué manera les habló? No entiendo.
2: Qué impresionante esta historia.
1: No entiendo.
2: Pero, ¿habría alguna estrategia que se pueda revelar en este momento? ¿Qué hicieron ustedes? Porque la estrategia puede ser la oración, la intercesión o la quietud.
1: Bueno, hay que hacer algo. Mi esposa, la pastora Maruja, ella siempre es de oración y de reprender y todas esas cosas. Cuando nos cerraron, entonces ella tomó un grupo de hermanas que son candelas. Todas las madrugadas se levantaban a darle vuelta a eso y a arrepentir. Bueno, probablemente se influyó. Dios hizo lo que iba a hacer.
2: Alguien tiene que tomar nota hoy.
1: La estrategia básica es la oración.
2: Amén.
1: Y quedarse quieto, no hacer cosas que vaya a estropear el tema.
0: Seguimos con este tema de familia, porque creo que el mayor éxito, pastor, y lo discierno y lo percibo, porque desde que yo conocí a su esposa Maruja y a usted, me impartieron mucho amor, porque fue cuando yo estaba bien joven que los invité a almorzar cuando yo era dueña del restaurante El Rancho Bakery. Y en esa época yo me acuerdo que su esposa siempre me invitaba a los grupos de intercesión. Y creo que para mi parecer el concepto más increíble es cómo usted ha sido un esposo fiel. Un esposo fiel a su familia, fiel a la obra, fiel al servicio. Y voy a hacerle esta pregunta de familia. ¿Qué sacrificio le costó más a usted y a su familia en este ministerio? O sea, ¿cuál fue lo más sacrificado y el éxito de poder usted tener una iglesia de esta magnitud?
1: Sí, cuando yo vi esa pregunta, mira, no tuve eso, no tuve ese problema. Todos mis hijos, la pastora Maruja y yo, todos estamos, pero embelesados con el
2: pastor,
1: Señor.
2: Pastor, o sea que el problema era usted.
1: El problema era yo.
0: El problema era usted.
1: Probablemente el problema era yo, pero no hubo ninguna. Es más, mi hija Mari, la mayor, ella vive ahora en West Palm Beach con su esposo y abrieron una iglesia, se llama Blueprint Church. Allá están fajados.
2: ¿Cómo así? O sea, ¿abren otra visión debajo de Vertical o sí, independiente?
1: Sí, no, debajo de Vertical.
2: Pero con otro nombre.
1: Con otro nombre, sí.
0: Wow. Pero bajo su hija, ¿no? Bajo sí, la niña, la mayor, ¿cierto? La mayorcita. La mayor. ¿Cómo es que se llama ella?
1: María.
2: Pero
1: María.
2: Pero usted no le dijo, oiga, no haga eso. Llevo 30 y pico de años.
1: Y entonces ella tiene 5 hijos.
2: Wow.
1: Tiene 3 varones y los 3 están en ministerio. Ya uno de ellos es pastor, el otro wow. está de pastor de jóvenes porque se casó con una muchacha de otro estado y allá está de pastor en una iglesia, pastor de jóvenes. Y así, entonces, y entre todos ellos hay músicos y hay de todo.
0: Qué maravilloso, pastor, poder caminar sobre las aguas, porque esto es la fe que mueve esas aguas, y como el pastor Virgilio nos decía, la familia es lo más importante. Amén. Mantenerlo y sostenerlo, porque todas estas preguntas se las dimos al pastor anteriormente para que él tenga un poco de conocimiento de qué es lo que le íbamos a presentar. Pero recuerden, todo aquí es orgánico. El Espíritu Santo es el que está moviendo todas estas preguntas, pastor. Sí, vamos de pronto no como el esquello como le habíamos presentado anteriormente, no, vamos fluyendo, porque sé que las preguntas que le envié eran un poquito extensas, pero vamos fluyendo. Estamos en la parte de la familia que usted nos ha dicho que es lo más maravilloso, cómo sostener una familia de esta magnitud y tan fuertes todos, porque todos son apasionados por el Señor. Y este Amén. Es prácticamente el fuego que llevan ustedes. Pastor, díganos un secreto, díganos cómo podíamos impartirle a otros pastores, a los jóvenes que son pastores, como por ejemplo el pastor Framar, que está tratando también de abrir una iglesia, está batallando. Díganos cuál es ese, ¿cómo se dice? Como no es secreto, sino como la fórmula. Yo pienso que eso es como cuando se hace un pastel, la fórmula. Díganos esa fórmula, ¿cómo nos puede usted ministrar para que aquellos pastores, jóvenes pastores, están escuchando, puedan percibir esto de usted? Porque es que usted es un pionero de la fe, es un hombre que ha batallado mucho su familia y todo, pero mantener este fuego, o sea, díganos la receta, por favor.
1: Bueno, hay tantos ingredientes y como base, el amor al Señor, la comunión con el Espíritu Santo, con todo, el Padre, el Hijo, el Espíritu Santo, eso, Pero hay una cosa que es importante, especialmente para los pastores jóvenes. Recuerden que en los pastores jóvenes hay muchas pasiones juveniles también. Ajá. Como le dice Pablo a Timoteo. Y el secreto está en esto, para evitar caer. Mirar a las señoras que tienen más de 60 años, mirarlas como abuelas. A las que tienen menos de 60, mirarlas como madres. A las que tienen la misma edad suya, mirarlas como hermanas. Y a las que tienen menos edad, mirarlas como hermanitas, niñitas. Ese es el secreto. ¿Por qué? Porque hay mucho problema a través de los años que yo he visto, tanta experiencia que he visto, de que caen con una facilidad en este pecado. Y entonces arruinan la iglesia, la echan a perder. En nuestra iglesia, en los 32 años que tiene, nunca ha habido un escándalo por parte de ningún líder en ninguna época. Entonces, ahí está el secreto. La fidelidad, porque la fidelidad paga dividendos.
0: Wow, tremendo, tremendo esta respuesta de nuestro pastor. Tengo otra pregunta para usted. Si sus hijos estuvieran aquí en este momento con usted en esta entrevista, no los pudimos traer en otra oportunidad, podría ser. ¿Qué le diría a usted, o qué fue lo más difícil de ser ellos hijos de pastor? O sea, ¿en qué momento, qué etapa ellos sintieron esa dificultad de ser hijos de pastor? ¿Qué le mencionaron? Esa era una pregunta que estaba para usted.
1: Patricia, es que yo no sé, yo no experimenté eso. Nosotros, wow. Más bien, yo fui el último que entró. Mis hijos todos estaban bien encaminados y no tuvieron ninguna situación ni ningún enojo por nada. Todos estaban contentos todo el tiempo, hasta el día de hoy. Entonces, yo no experimenté eso. No puedo quizás dar un consejo sobre eso, porque no lo experimenté.
0: ¡Wow! Tremendo.
1: Yo doy gracias al Señor por eso, porque yo he visto tantos casos que dan lástima, de que a veces se echa a perder un ministerio por un hijo calavera y así.
2: Tremendo. Bueno, ¿qué tal si a esta hora vamos a una pauta musical y nos preparamos para escuchar esta bella adoración? Y volvemos en unos minutos en Caminando sobre las Aguas. En este programa tan especial.
0: Amén. Y vamos a escuchar una de las canciones de Vertical.

0: 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Y en este momento, por los que están viendo por todas nuestras redes, Facebook, YouTube, Instagram, TikTok, este programa, vamos a presentar una recopilación de videos, fotos del pastor y su familia. Los que puedan entrar por YouTube, Facebook, va a estar esto en Instagram y TikTok. Van a ver cómo está desarrollándose todo lo de la nueva iglesia vertical que anteriormente se llamaba Buenas Noticias de Fe, y el video, cómo va a ser la nueva iglesia. Bueno, va a haber una transición, una nueva iglesia que vamos a estar orando por ellos, por esta iglesia maravillosa. Samuel ahí está en controles para mirar los videos y fotos.
1: De temporada en temporada, pero de oración en oración. Así nace la iglesia Buenas Noticias de Fe, del señor pastor Virgilio Sierra, la cual hoy conocemos como Vertical. En el año 85, sí, en 1985, cada lunes sagradamente, en una sala fiel. Una sala fiel lo permitió. Allí nacieron fieles familias al servicio de un Dios fiel. Vemos el legado del amor del Señor. Así que esto nos enseña a ver a través del pasado, a recordarlo, a ser intencionales. Muy intencionales para ver lo bueno que es Dios. Este regalo hoy tiene a miles de familias entendiendo un plan de salvación. Año tras año, y Dios detrás de un hombre y una mujer fiel. Estos amados pastores que le creyeron a Dios en medio del invierno y en medio del verano, en una sala de una casa. Hoy vemos esta iglesia con más de 3 servicios. Gracias, señor pastor Virgilio Sierra y a su esposa, por esta semilla de fe. Gálatas 6:9.
2: Bueno, estamos acá, Patricia. ¿Cómo viste este video?
0: Tremendo, tremendo trabajo.
2: ¿Qué legado?
0: Tremendo legado. Es un orgullo para nosotros este momento tan especial. Mis lágrimas de verdad están a punto de salir, porque es algo muy lindo de lo que Dios está haciendo en este programa. Amén. Caminando sobre las aguas, todo lo que Dios está impartiendo de un hombre tan maravilloso, tan exitoso en el medio de lo que es esta vida tan dura espiritual, y que ha sido un formador de líderes, un formador también de pastores. Ha dado tanto en su vida, pastor Virgilio. Quiero felicitarle, y es con todo el honor de agradecerle esta invitación, y es un honor para el programa de nosotros y ser parte de la familia 87.7 FM, aquí presente en esta comunidad y nuestra nueva sede de Hollywood. Y queremos abrir líneas en el 305-944-8133. Si alguien está escuchando en este momento, tiene una pregunta especial para el pastor Virgilio, quisiéramos que usted llame, pastores, líderes, personas que quieren hacer una breve pregunta al pastor. Tenemos líneas abiertas a nuestro número 305-944-8133. Seguimos con la entrevista del pastor. Pastor, queríamos que nos cuente un poquitico más acerca de usted como escritor. Cuéntenos, mire qué lindo estos libros que dice ¿Por qué no amar a Israel? Porque aparte de ser un pastor tan exitoso, es un hombre también escritor. Ha sacado este libro, ¿Por qué no amar a Israel? Y también nuestro último libro, que dice lo más reciente de Apocalipsis y su alcance. Mire qué lindo, pastor, coméntenos cómo fue el sueño de estos libros, cómo empezó. Coméntenos un poco acerca de sus libros, cómo lo podían conseguir también, la información.
3: Bueno, esta es la cuarta edición, por eso le puse edición de superlujo. Por allá por el 2008 yo hice el primer libro. Cuando me convertí al Señor me gustaba mucho la profecía y eso, pues, eso es de los hombres, ¿verdad? La profecía. Y digo, voy a escribir el libro de Apocalipsis, hacer, y comencé y me detuve enseguida porque no podía seguir. Tenía que madurar. Entonces maduré 25 años para entonces comenzar a escribirlo y pues ya sí salió. Pero ya está en la cuarta edición, corregida, aumentada. Con respecto a las otras ediciones, esta tiene 41 páginas más. Todos los dibujos que hay son míos, porque yo antes que todo era dibujante, yo soy dibujante. Entonces está lleno de gráficos en cantidad.
2: Wow, impresionante, pastor.
0: Y lo que es, pastor, enséñanos por qué no amar a Israel, porque tan lindo este obsequio que me ha dado el pastor y con su firma, es algo tan maravilloso lo que él me estuvo explicando de por qué no amar a Israel. Cuéntenos, es una caricatura. Mire qué cosa tan maravillosa lo que nuestro pastor nos imparte aquí. Cuéntenos, pastor, mire, bueno, aquí tenemos las caricaturas
3: de la cuestión esta, a partir de, como yo soy dibujante, yo puedo ilustrar todo lo que quiero.

0: Por ejemplo, no debiera usar teléfono celular. Porque el teléfono celular, la comunicación inalámbrica la inventó una jovencita que era actriz, se llamaba Hedy Lamarr. Ella inventó el Bluetooth, el Wi-Fi, fue pionera también junto con otros del GPS. Pero le debemos el teléfono gracias a ella.
1: Wow.
0: Entonces, si una persona odia a Israel, no debe usar teléfono. Si a una persona le gusta comer donas, no las si odia a Israel, no coma donas.
1: No las coma.
0: Y entonces el libro está lleno de tantas cosas que ellos han inventado. Aunque está la historia inicial. Pero la razón por la cual odian a Israel es una, pero el mundo no la sabe en general.
1: Uh-huh.
0: A Israel no lo odian por racismo, por discriminación, por nada de eso. Es simplemente que hay que destruir a Israel y sacarlo de la tierra donde están. Porque Satanás conoce que en Apocalipsis 20, del 1 al 3, dice que al final de la tribulación va a venir un ángel con una cadena y van a apresar a Satanás por 1,000 años. Pero la regla es esta, que si Israel está en la tierra, Jesús viene.
1: Uh-huh.
0: Y a él lo encadenan. Pero si él logra sacar a Israel y no está en la tierra, el Señor no vendría ni por la iglesia. Entonces ese es todo el lío. Hay que sacar a Israel para que el Señor no venga y me encarcelen por 1,000 años. Él le huye a esa prisión. Pero los enemigos de Israel no saben que están trabajando gratis para Satanás.
1: Hermosa clase escatológica, pastor. Muchas gracias por ese tip y ese dato tan especial, porque esto alimenta nuestra fe. Es más, ahorita me voy a ir a Krispy Kreme porque me encantan las donas. A mí me encantan las donas. Me encantan. Pero sí, volviendo un poco a todo este concepto, después de escribir, después de ver todo este panorama, pastor, a mí me gustaría, si usted nos comparte hasta ahora, qué parte de ese jovencito, ¿verdad? De ese hombre que fue naciendo, que se fue formando, ¿qué le diría? Brevemente, en 30 segundos, ¿usted qué le diría? Porque después de soñar, yo creo que, o no soñar, mejor aún, sorprenderse con todo lo que Dios le ha entregado, una mega iglesia, porque es que ya no es una iglesia normal, ya es una mega iglesia. Tantos miembros, líderes firmes, su hijo pastor, sus otros hijos pastores, sus nietos también pastores, todo lo que Dios le ha entregado, ¿usted qué le diría? Porque hay gente que tal vez hasta ahora está soñando y dice, esto es imposible, inclusive la documentación, ¿no? Puede ser, a esta hora dice, orden de deportación, ¿verdad? ¿Qué le diría a alguien que lo está escuchando hasta ahora?
0: Bueno, hay tantas situaciones que se presentan, pero mire, lo más importante es la fe en nuestro Señor Jesucristo. Ahora, supongamos que por A o por B, como dijiste tú, documentación, uno es trasladado a otro lugar. Mire, haga como José. Donde quiera que usted esté, haga lo bueno y lo correcto. ¿Por qué? Porque la fidelidad paga dividendos. Mire, wow. Cuando José, sus hermanos lo envidiaban, lo vendieron, cualquiera diría, Dios no está con él. Sin embargo, él fue allá. Como esclavo lo vendieron y dijo él para sí, como esclavo voy a hacer lo mejor posible. Llegó a bendecir la casa de su amo. Bueno, después sucedió lo de la cosa con la esposa de Potifar. Lo meten a la cárcel, entonces dice en la cárcel, bueno, Señor, yo sé que tú estás conmigo, voy a hacer lo mejor que pueda aquí en la cárcel. Y mire, puso a trabajar en la cárcel, que hasta el jefe de la cárcel amaba a José. Tremendo. Organizó la cárcel de una manera que era como una empresa sobre rieles. Bien. Y entonces, en donde a él lo ponían, eso lo hacía bien. ¿Por qué? Amén. Porque él no trabajaba para el amo, él trabajaba para Dios. Y ese es el secreto.
1: Cualquier joven
0: tenga la fidelidad. Todo lo que haga, hágalo como si fuera para el Señor.
1: Me quedo con esa frase que dijiste, la fidelidad paga dividendos.
0: Paga dividendos.
1: Hermosa, hermosa esa frase. Ahora, ¿qué le dirías a tu niño en 30 segundos?
0: ¿A ti?
1: A mí. Sí, como viéndote desde esta perspectiva, porque
0: bueno, yo le diría, Virgilio, no te arrepientas de todo lo que has hecho para la iglesia y para el Señor.
1: Aleluya.
0: Porque eso es lo mejor que te puede llevar. Allá en el cielo, cuando vaya, te van a recibir así.
1: Aleluya. Regálame unos aplausos, por favor. Aleluya. Regálame unos aplausos. Qué lindo mensaje.
2: Qué belleza.
1: Qué lindo, pastor.
2: Qué lindo.
1: Para mí ha sido de verdad un privilegio haber compartido hoy escenario.
0: Amén.
1: Un púlpito virtual, desde un altar radial, llevando una palabra para alguien.

0: nos está escuchando, y de verdad que creo que muchos hemos sido ministrados por el Espíritu Santo y ha guiado nuestra vida como un buen pastor, porque hay cositas en las que uno puede reforzar y hay otras que quizás no conocemos. Y hoy hemos tenido una clase escatológica, una clase de ética, de moral, de principios, de familia, del valor de la familia. Ese video yo lo veía, a mí me impactó mucho cómo a veces subestimamos las iglesias pequeñas. Verde. Y lo veía, cómo se ve tan pequeña la visión, pero cuando le crees a Dios, esto de verdad es impresionante. No te imaginas a dónde Dios te va a llevar. Y eso es lo que yo veo en vertical.
1: Amén.
0: ¿Y cómo comenzó el pastor? Con una guitarra cada lunes sagradamente. Quizás muchos, pastor, de los que estaban a su alrededor, no lo sé, subestimaron que usted agarrara esa guitarra. Pero lo que más me gusta es que usted no subestimó lo que Dios le entregó en su corazón.
1: Amén. Amén.
2: Qué hermoso.
1: Yo sé en quién he creído.
0: Aleluya.
2: Pastor, hablando de sus libros, porque esto es algo muy hermoso, ¿dónde podrían comprar los libros o adquirirlos? Denos información acerca de sus libros, porque esto es un regalo del cielo. Un regalo. Cuéntenos a nuestros amados radio oyentes cómo podrían conseguirlos.
1: Conseguirlos. Bueno, yo antes tenía mis libros en con PayPal, con Amazon, eso, pero últimamente estoy tan decepcionado. Si alguien quiere adquirirlos, vaya a la iglesia vertical. Y si alguien quiere de otro modo, que está en otro lugar, entonces que me llamen a mi teléfono y me den toda la información.
2: ¿Puede dar su número telefónico?
1: El número es 954-536-2116.
2: Qué privilegio tener este número, porque se van a conectar primeramente con un pastor de un prestigio grandísimo en el reino del Señor, para consejería, para consejos de sus libros, tantas cosas que podíamos nosotros preguntarle a un pastor tan bueno como usted, de tanta trayectoria. Pueden llamarte, pastor, para un consejo, un abrazo, un cariño, porque mire, desde que yo lo conozco a usted y lo que me ha impartido usted en mi vida, desde que lo conozco desde joven, fue que usted es una persona que siempre se para en la iglesia hasta los 5 servicios. Cuéntenos, sí. Eso es algo maravilloso, porque yo casi no he visto eso en muchos pastores, porque usted se baja del púlpito, se queda en la puerta saludando niños, a todo el mundo, dándole abrazos, tanto cariño. Pastor, díganos ese secreto, cómo usted lo hace, termina, va la prédica, hasta 5 servicios lo he visto allí, fuerte. Cuéntenos, bueno, cómo es, ya cómo lo hace.
1: Desde hace tiempo ya no estoy en el púlpito. Yo le dije a Virgilio que comienza a usar a todos los que él tiene y lo hace muy bien. Yo me disfruto viendo a la gente de la iglesia y saludándola. En general, cuando ya el servicio termina, yo me voy ahí cerca a la puerta, me siento en una sillita ahí especial y todo el mundo dice, pastor, estoy aquí. ¿Entiendes? Así me saluda, pastor, estoy aquí. Como que... Porque mi hijo Virgilio un día dijo, mi papá se ponía en la puerta chequeando quién viene y quién no viene. Entonces,
2: wow. Qué tomando lista, pastor. Y me imagino que los llamaba, ¿no, pastor? Usted que decía, esta familia Rincón, la Álvarez, la Loaiza, la Gutiérrez no llegó, y yo me imagino que usted dijo, ¿qué pasó con esta familia?
1: Disfruto lo que el Señor me ha dado, entonces...
2: Pero es tremenda estrategia, pastor, porque usted siempre cuando predicaba bajaba en el medio de la música y ahí mismo usted estaba en la puerta despidiendo a todo el mundo, ¿cierto? Y hasta a este momento que su hijo tiene el legado ahora, continúa en el mismo. El mismo sentir. Sí. Pienso que eso también es una estrategia de amor y de servicio a la obra, pastor. Sí. Se nos está terminando ya. 7:53 ya minutos, tenemos tan poquitos minutos, pastor, es un privilegio, un orgullo, algo maravilloso estar con usted, una impartición divina. Mire, tengo caminando sobre las aguas, le tiene este regalo que quiero que lo abra para usted, para que lo recuerde siempre este programa. Caminando sobre las aguas le dedica este detalle a usted, porque usted es un pionero de la fe, pastor. Es algo que de verdad se lo damos. Primeramente, Caminando sobre las Aguas y 87.7, su familia, porque esta emisora es tu familia. Mira esto para ti, Pastor Virgilio, un regalo de Caminando sobre las Aguas y de Almavisión Radio. Dice, este programa es Caminando sobre las Aguas, Pastor. Para el pastor Virgilio César Sierra Carmona, gracias por su trabajo excepcional, su dedicación al servicio. Es de parte del productor ejecutivo Fran Mar de la Iglesia Todo Nada y la directora de este programa, Patricia Loaiza, y tu familia 87.7, para que nos recuerdes toda la vida, pastor. Es maravilloso estar contigo. Quedan pocos minutos y quiero, Pastor Fran, que nos des una linda despedida. Y pastor, gracias, gracias, porque el Espíritu Santo es el que ha hecho todo esto, y gracias por este trato con nosotros. ¿Qué podemos decir, Pastor Fran?
0: Sí, a esta hora queremos dejar un mensaje en el corazón de cada persona, y es persistir en los sueños de Dios, como lo dice Isaías 55:8. Los caminos de Él, el diseño de Él es mayor que el nuestro. Así que te invitamos para que sigas el sueño de Dios. Este programa es Caminando sobre las Aguas. Y bendecimos a todos aquellos que nos escucharon hoy en Almavisión Radio Miami 87.7. Gracias por este tiempo y por bendecirnos a esta hora con el simple hecho de enviar un mensaje, de estar allí escribiendo, de escuchar al Pastor Virgilio hoy Encaminando sobre las Aguas. Así que nos despedimos a esta hora. Un fuerte abrazo para todos.
2: Fuerte abrazo.
0: Y muchas bendiciones.
2: Bendiciones, chao, familia. Chao.

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